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3: Ha habido tercera y última hora juntos armando el playlist de canciones migajeras, canciones de dolidos y despechados.

0: encanta el drama. Y como nos encanta el drama, vamos a iniciar con las complacencias. ¿Qué ha habido? ¿Qué rolita quieres escuchar?
1: Hola, Lalo, pon la de Déjame Ir de Paty Cantú, porfis.
0: No, hombre, esta rola llega porque llega. Esta rola no es migajera. Ya no queda nada que quieres de mí. ¿Quién te da el derecho de hacerme sufrir? Guarda tus palabras y déjame ir. ¡Ah! Es lo que nos canta Paty Cantú. La tenemos lista, la tenemos lista. Déjame ir de Paty Cantú en Exa.
1: Hola, Lalo, pon la de Déjame Ir de Paty Cantú, porfis.

Lalo, ¿podrás poner la de las hash? La de si me hubieras llamado ayer. Para este martes, migajero. Lalo, ¿podrás poner la de las hash? La de si me hubieras llamado ayer. Para este martes, migajero.

Si quisieras andar conmigo, de Julieta Venegas. Lalo. Si quisieras andar conmigo, de Julieta Venegas. Lalo.

Lalo, la de Amigos No, por favor. Lalo, la de Amigos No, por favor.

Yo creo que una rola migajera sea, aunque no sea conmigo, de Renke Bombori. Yo creo que una rola migajera sea, aunque no sea conmigo, de Renke Bombori.

Oye, Lalo, también la de la quinta estación, ¿no? Está mi gafera, por favor. Oye, Lalo, también la de la quinta estación, ¿no? Está mi gafera, por favor.

0: Rolitas migajeras, aquí en la señal de EXA, martes de dolidos y despechados, pura rolita migajera. Dime qué te ha parecido el playlist. Tú te has encargado de armar el playlist con nosotros, puras complacencias, al 834-301-2794. Somos la estación que te complace, somos la estación que pone tu rola favorita. Vámonos rápido a la pausa, volvemos, no le cambies, sigue con nosotros.
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5: Estamos totalmente en vivo. Gracias por continuar con nosotros aquí en EXA. 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Seguimos con las rolitas, con las complacencias. Dice Lalo, saludos para Memo. ¿Qué ha habido, Memo? ¿Cómo andas? Un abrazo fuerte para ti. Nos pide una rolona del señor Ricardo Arjona. Claro, con mucho gusto. A ver, ya la estamos localizando, la que nos pides de Ricardo Arjona. Se llama Tocando Fondo. Con mucho gusto, camarada. Aquí en EXA, tu música favorita.

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1: Le enviamos saludos al buen Memo que nos escucha en la zona de autos. Gracias, Memo, por tenernos en sintonía en toda la tienda, allí en esta zona de autos. Gracias, Memo. Oigan, información de último momento. En Estados Unidos planean tener un solo horario. ¿Te acuerdas tú que en el año 2022 quitamos ya este horario que nos afectaba y nos desajustaba? Este horario a finales de 2022 fue cuando aquí en México eliminamos el horario de verano. ¿Te acuerdas tú que antes teníamos que estar cambiando? Ay, que ahora horario de verano se adelanta, horario de invierno se atrasa, y así estábamos. Bueno, a partir del 2022 en México se eliminó el horario de verano en casi todo el país. En donde sigue ese horario de cambio, de que se cambian de horario, es en Reynosa, Camargo, Nuevo Laredo, Matamoros, en estas fronteras de Tamaulipas. Y en Ciudad Juárez, allá en Chihuahua, sigue todavía también este cambio de horario. Y ellos pues están a la par de Texas, sucede lo mismo en Tijuana y en Mexicali. Bueno, ¿qué está pasando? Estados Unidos planea quitar el horario de verano y hacerlo ya de forma permanente, o sea, que se quede el horario de verano para hacerlo de manera permanente, que ya no estén cambiando, que ya horario de invierno, horario de verano, ya se quedaría de forma permanente el horario de verano. ¿En qué nos afecta a nosotros? Acá en Victoria no afectaría en nada. En donde sí pudiera afectar sería, por ejemplo, en la frontera, en estos municipios que acabo de mencionar. Hay dos escenarios: que México, en este caso los de la frontera, los ciudades, los estados de la frontera, se igualen a Estados Unidos y estén pues ya con ese horario, o que estén despasados, de que, no sé, en México son las 7 de la noche y en Estados Unidos, o sea, en El Paso, Texas, ya son las 9, por así decirlo, una hora más, una hora menos, dependiendo. Eso pudiera existir, o sea que si tú estás en Nuevo Laredo y brincas a Laredo, Texas, estarías pues en esa línea cambiaría tu horario, en esa línea, en Laredo, en Nuevo Laredo, por ejemplo, serían las 5 de la tarde. Pero tú cruzaste la frontera, ya serían las 6 de la tarde. Eso sería lo que pasaría en dado caso de que México decidiera no igualarse a la ley nueva de Estados Unidos, de este cambio, donde ya se quedaría de manera permanente el horario de verano. Aquí en Ciudad Victoria no nos afecta, estamos muy lejos de la frontera, pero donde sí, pues sería allá en Nuevo Laredo. De hecho, ahorita en Nuevo Laredo, creo que ya es una hora más, ¿no? Son las 7:40 en Nuevo Laredo y están adelantados. Con esto, pues ya todos tratarían de igualarse, al menos en México, dos escenarios: o permanecen como Estados Unidos, las ciudades de la frontera, o estarían despasados una hora. Todo puede pasar, así que estaremos atentos y al pendiente de lo que surjan en las próximas horas, por si tienes familiares ahí en la frontera, pues esto o les beneficia o les perjudica, que al final pues es un desajuste de horas, solamente eso. Nos sorprendió el año pasado que fuimos a Nuevo Laredo, en automático el celular cambia de horario, en automático todo cambia. Y si te sientes como que, oye, ¿qué horas son? Como que te sientes sacado de onda, aunque nada más sea una hora. Ahora imagínate cuando vayas a otra parte del mundo, que cambia radicalmente el tiempo. Ahí sí funciona de manera distinta. Así las cosas, información de último momento.
0: 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En un momento volvemos. 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

0: escuchamos a Manuel Turizo con Inglés en Miami. 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Llegamos a la parte final del programa. Gracias por habernos sintonizado y haber estado con nosotros un día más. Se me fue rapidísimo estas 3 horas. Vaya que nos divertimos juntos armando el playlist. Que tengas estupenda noche. Trata de llegar a casa, abrazar a tus hijos, decirles que los quieres. Ahorita que los tienes ya más relajados, que muchos ya salieron de vacaciones. También papá, mamá, no te me agüites. Sobre todo las mamás, que es un tema recurrente. Platicando con algunas amigas psicólogas, me dicen: oye Lalo, fíjate que tengo muchas mamás en consulta, me platican ellas, que están deprimidas porque no pueden salir de vacaciones, que están realmente pues como en ese estado de depresión, porque a veces pues lo económico te deprime, pero hay que saber darle prioridad a lo que sí. Ahorita la prioridad para muchos papás es sacar adelante que los niños estudien, sacar adelante todos los gastos. Esa es la prioridad. Ya las vacaciones vendrán después. Descansa, ármate una noche de películas, ármate una tarde, si tienes oportunidad, de alberca, ármate algo con tus hijos, jueguen esos juegos que anteriormente, que el avioncito, que tú las traes, que la pelota, jueguen eso con sus hijos. Les aseguro que el tiempo de calidad valdrá más que irse a una playa, que irse a un río. Eso valdrá más, estar en familia con sus hijos. Es momento de que apretemos el cinturón, ahorremos para lo que se viene y que nos ideemos planes ahí en la casa para jugar con nuestros seres queridos. A jugar, sí, vamos a jugar, a tú las traes, a ver, a jugar a quién se queda más dormido. Eso ya para quienes seguimos trabajando, dice Manolo. Salud para ti, Manolo. Ni modo, camarada, tocó chambear. Tocó chambear, ya nos tocará descansar. A ver, por acá, camarada, ¿cuál era, Ramiro? ¿Cuál era la canción para irnos con esa de una vez? Pónmela ahí, por favor, Ramiro. ¿Cuál era? ¿Te dije que no se podía o no? Es que me piden que... ¿Me piden una de cuál? Ya. Me pedían corrido tumbado. Esa no, camarada, esa no. Nos vamos con la siguiente canción de La Oreja de Van Gogh, de 12 Rosas. Aquí en EXA tú la escuchas, Rosas de La Oreja de Van Gogh. Sigue la programación de EXA, quédate con Pepe Vélez y a las 8 de la noche música electrónica. Hasta mañana.
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1: Ok. Aquí vamos.

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buenas tardes. Disculpen ustedes, pero cuando la tecnología no te ayuda y cuando dependemos tanto de ella, cuando nos confiamos tanto, y es que antaño, tengo 32 años en esta empresa, de los cuales agradezco, bien disfrutados, bien vividos, bien gozados, bien agradecidos. Y antes no teníamos que depender tanto de la tecnología como tal, y armábamos nuestros programas analógicamente, y era más fiel de lo que a ustedes de verdad no se pueden ni siquiera tener idea ni imaginar de lo que hacíamos malabares, hacíamos magia. Y en este momento no están ustedes para saberlo ni yo para contarlo, pero lo voy a contar. Pues no podía yo hacer funcionar una memoria, estas que se conectan a través de las diferentes computadoras con estas entradas USB. Es que dicen, una memoria USB. No, la memoria con entrada USB, porque hay memorias que tienen otro tipo de entradas, así como tal. Existen las micro SD, las SD, existen otras con otros caracteres, otro tipo de tecnología, vaya, pues esa es la palabra. Entonces, pues sí, este hardware, porque esto es hardware, entiendo perfectamente, no nos estaba ayudando, por eso nos estábamos tardando en entrar al aire, porque simplemente, como decimos coloquialmente acá en el norte, no jalaba la memoria. Pero bueno, ya por fin me hizo sudar, y se lo digo literalmente, me hizo sudar, porque son contenidos que nosotros preparamos regularmente a lo largo de todo el día, con todo nuestro equipo de colaboradores, este equipo de trabajo que está no detrás, está todos a la par, trabajando en selección de temas, contenidos, edición, y sobre todo cuando se trata de estos editoriales del recuerdo, que es un ejercicio fabuloso. Yo de verdad agradezco a quienes me están en este momento sintonizando, a todos, pero en particular quiero agradecer hoy a quienes nos han hecho saber que, además de escucharnos, les agrada el que entendamos algo del pasado para seguir comprendiendo, sobre todo en el fútbol mexicano y en otras latitudes geográficas, de lo que representan las diferentes disciplinas del deporte a nivel local, nacional e internacional. Pues pareciera que se ha detenido el tiempo y no cambia, no pasa absolutamente nada, y pareciera que nadie se esfuerza para que eso se modifique. No ha habido en este momento, y estoy buscando todavía, voy a darles una chance más en este corte a la Federación Mexicana de Fútbol acerca de lo que sucedió el día de ayer, que entiendo no se trata de litigar en redes sociales. Yo soy el primero que defiende este desafortunado, y lo defiendo para que no suceda esto que desafortunadamente muchos acudimos en algún momento, en un nivel de inmadurez en el manejo de redes sociales. Créanme que me tenté a litigar en redes sociales cuando me hicieron ahí una campaña bastante desafortunada y desagradable, y lo tengo que decir a algunos compañeros de los medios de comunicación, y vaya, ni desconocido para ellos es, ni para nadie en la historia del periodismo moderno de Ciudad Victoria, el contemporáneo. Pero dije, bueno, ¿por qué voy a entrar a un ring que no me corresponde? Al final y por principio de cuentas siempre consideré, y esto es lo que siempre he defendido, nuestra integridad. Y mientras nuestros jefes estén contentos y sepan en la confianza de nuestro trabajo, pues los demás son chismes. Y así seguramente les ha pasado a ustedes en cualquier grado, menor, mayor o igual, en redes sociales o en las más, vamos a decir, las más privadas, que son Facebook, por ejemplo. Porque esas seleccionamos quién puede estar en nuestras redes. Por ejemplo, en X, que antes era Twitter, no tanto, en Threads igual. Aunque como está colgado de Instagram, tiene cierta capacidad de selección a ver quién puede estar o no contigo. Pero lo que me queda claro es que en su momento Twitter, que sigue siendo en este momento muy agresivo, y lo he mencionado en otros espacios también, que tiene un exceso de libertad del cual se malentiende la misma de expresión cuando se transgrede ella y termina por lesionar lo más esencial de lo que uno puede tener, que es nuestra humanidad, nuestra forma de pensar, nuestra forma de ser y nuestros espacios que definitivamente son muy personales. Bueno, independientemente de ello, y otra vez, porque como llegué también con este tema, pues mis amigos de la B de Victoria dejan el automático, pero que sí es un contento como para que se escuche por toda Ciudad Victoria. Entonces, si ustedes escuchan un boom, boom, boom muy, muy leve, es porque no sé quién es el que sale y dirán, oye, ¿por qué lo quemas? Bueno, pues ¿por qué lo hacen? Cada vez que tengo que entrar al aire, tengo que estarle bajando al volumen del monitor, que de verdad no tiene ningún sentido que...

fijan en ese volumen. Y seguro es Paco Aguilar. Así que lo acuso en este momento, si es él, y si no, pues que le eche la culpa a otro. Bueno, pues tenemos un programa muy completo el día de hoy. Vamos a hablar, por supuesto, del Mundial. Y a mí me parece no una sorpresa como tal el hecho del resultado de 2-0 de España sobre Francia. Decíamos, ligeramente puede estar Francia como favorito, ligeramente. Lo que me parece sorprendente es la forma, cómo dejó de jugar, lo que había venido haciendo muy bien el equipo francés, pues prácticamente desapareció del terreno de juego de este escenario de Atlanta y terminó España por ganar, no digo que fácil, 2-0, pero pues simplemente haciendo lo necesario, y al final de cuentas ahí está el resultado. Bueno, pues vamos a hablar de ello. Tenemos editorial del recuerdo para que no se lo pierda. También hablaremos de otros temas que son inherentes al Mundial. Tenemos editorial al respecto, este actual que vamos apenas a compartir con ustedes. Tenemos nuestro tradicional bloque de deporte local para que no se lo pierda, el de esta semana. Así que no le cambien, ya estamos listos a través de EXA, este que les habla su servidor José Vélez Azada, a nombre de todos los que hacemos posible este espacio, agradeciéndoles el que estén en sintonía en el 94.5 de FM y en ORT.com.mx para todo el mundo. Volvemos después de la pausa.

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3: Bien, pues nos encontramos de vuelta y nos vamos de lleno con nuestro tradicional bloque de deporte local de esta semana. Y de lo cual, en lo relevante, de lo sobresaliente, aquí se los vamos a compartir. De lo local, de lo que se genera tanto en Ciudad Victoria como en Tamaulipas y que tiene trascendencia a nivel nacional e incluso internacional, tenemos esta semana a los atletas tamaulipecos Alison Ailín Salinas Espino y Yeray Becerra García. ¿Les suena a ustedes Yeray Becerra García? Por supuesto, ha estado con nosotros ya en varias ocasiones en la entrevista de los jueves a través de ORT Noticias. Y que para nosotros, y previo precisamente a que partiera a este magno certamen atlético, pues nos habló de su punto de vista, de sus anhelos y sobre todo del alcance del cual sabíamos podía tener, dado que recientemente había obtenido la medalla de oro en la Olimpiada Nacional y por consecuencia también después de haber conseguido esta medalla de oro y a palabras mismas de Yeray decía, bueno, es que yo no sabía que había roto el récord, sabía que había ganado y cuando se lo dijeron, eres ahora el récord nacional de los 800 metros planos. Bien, pues tuvieron ellos dos, tanto Alison como Yeray, una destacada participación en el campeonato NACAC Sub-18 que se celebra en Apizaco, Tlaxcala, conquistando medallas para la delegación mexicana y conformando con esto el nivel competitivo del atletismo de nuestra entidad, de nuestro estado a nivel internacional. De acuerdo a los resultados oficiales de la North America Central and Caribbean Athletics, la representante de Matamoros, Alison Ailín Salinas Espino, se adjudicó la medalla de oro en la prueba de lanzamiento de martillo con una marca de 64.33 metros, resultado con el que además estableció un nuevo récord del campeonato. Con esta actuación, la tamaulipeca se consolidó como la mejor de la competencia y aportó una presea dorada para México, además de reafirmar el trabajo que ha desarrollado durante su proceso de formación deportiva. Por su parte, el atleta de esta capital tamaulipeca Yeray Becerra obtuvo la medalla de plata en la prueba de los 800 metros planos, registrando un tiempo de 1 minuto 53 segundos y 59 milésimas. Desempeño que le permitió subir al podio y sumar una medalla más para la selección nacional. De hecho, nos tocó la oportunidad de seguir en vivo a través de las transmisiones. En este caso, este servidor fue en Facebook. Y fue una carrera en la que empezó dominando Yeray. Sin embargo, al final fue superado por un compatriota de él, por otro mexicano, que terminó llevándose la medalla de oro, pero también una muy digna medalla de plata, que lo mantiene creciendo dentro de lo que no es un futuro, es una gran realidad, es un presente, Yeray Elizondo Becerra García. Así que, pues estos resultados obtenidos por ambos, por los dos deportistas, reflejan el crecimiento del atletismo tamaulipeco y el trabajo conjunto, entre atletas, entrenadores y sus respectivos equipos de apoyo, quienes han impulsado su desarrollo. Por otro lado, la playa Miramar se convertirá en el escenario del torneo de Tochito Bandera más espectacular del sur de Tamaulipas, con la celebración del Tochito Miramar Fest 2026. Este evento va a reunir a jugadores de todas las edades del 9 al 11 de octubre de este año. Un ambiente donde el deporte se espera que también esté reinando la convivencia familiar y la diversión, estos que serán los grandes protagonistas. La temática inspirada en el espacio de los extraterrestres, ya sabemos que los extraterrestres allá en el sur de nuestro estado, sobre todo en la zona conurbada de Tampico, Madero y Altamira, y en especial en la playa Miramar, que pertenece al municipio de Madero, se dice, se cuentan leyendas urbanas de que hay alguna base extraterrestre donde hay alienígenas que evitan que los grandes temporales, los huracanes, que son propios sobre todo del Golfo de México en una parte del año, en una temporada sobre todo en una zona litoral, pues son muy propensos a recibir este tipo de fenómenos meteorológicos, pues se dice que los extraterrestres los detienen y los cubren, aunque sí hemos tenido documentados algunas grandes inundaciones, que esto es harina de otro costal, es menester de otro programa, pero bueno, el espacio y los extraterrestres serán la temática que han presentado los organizadores oficialmente en este certamen. Van a ser 3 días y la playa Miramar va a recibir a equipos provenientes de distintos puntos del país, quienes van a competir sobre la arena en diversas categorías infantiles y juveniles, además de las divisiones para adultos. Las categorías convocadas son desde la menos 8 años hasta la de los menos 17 años. También habrá rama abierta, donde van a poder participar equipos de libre femenil, libre varonil y libre mixta. Asimismo, el torneo va a contar con categorías máster femenil y máster varonil. Están pensadas estas dos para quienes desean seguir disfrutando de la competencia sin importar la edad. En otra información, pues una noche llena de emociones de principio a fin, se vivieron las finales del torneo de softball para funcionarios, maestros y empleados del CEU Victoria de la Universidad Autónoma de Tamaulipas. Los equipos campeones son Potrancas por la rama femenil y por la rama varonil, Secretaría de Vinculación. Así se coronaron campeones en sus respectivas ramas. En cuanto a lo que sucedió en el campo de softball universitario, allá en el centro universitario de nuestra capital, pues el primer duelo de la noche, Potrancas venció al equipo de Leonas por pizarra de 7-6. Mientras tanto, Secretaría de Vinculación derrotó a Dirección de Construcción y Mantenimiento por 5-3, y con esto se alzaron con el campeonato. Por otra parte, la cuenta regresiva continúa para una de las competencias atléticas más esperadas y tradicionales de este verano aquí en nuestro estado. Será la Carrera La Pesca 2026. Este próximo sábado 18 de julio, pues prácticamente ya este fin de semana, en la Playa de la Pesca, en el municipio de Soto La Marina. La salida está programada para las 6:30 de la mañana en el área del Faro. Serán 3 categorías, 3, 5 y 10 kilómetros. El evento va a contar con estas distancias y va a permitir la participación tanto de corredores principiantes como de atletas experimentados. En cuanto a la premiación, los organizadores informaron que las distancias de 5 y 10 kilómetros van a ser las que van a recibir trofeos, los primeros 3 lugares de cada categoría, tanto en la rama varonil como en la rama femenil. Y después de conquistar la medalla de oro en la Olimpiada Nacional 2026, la selección Tamaulipas sub-15 estará afrontando un nuevo desafío participando en la Supercopa Federación Mexicana de Fútbol 2026, el cual va a reunir a representativos de alto nivel en las instalaciones de la Casa del Fútbol en Toluca. El conjunto tamaulipeco va a compartir grupo con la Selección Nacional de México sub-15, con la del sector amateur y el Camino USA, un torneo que va a servir como una importante vitrina para los jóvenes futbolistas que buscan consolidarse dentro de los procesos de fuerzas básicas. La base de este equipo, dirigido por Luis Rodríguez Infante y Miguel Mendoza, llega con la confianza que otorgó el campeonato obtenido en la Olimpiada Nacional. Un resultado que recordamos muy bien, se llevaron, y que confirmó el buen momento del fútbol juvenil en nuestro estado y el trabajo que se realiza en la formación de talentos en Tamaulipas. Esto en cuanto a la información de los deportes en lo más relevante de esta semana, aquí en El Deporte. Vamos a mensajes y regresamos.

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2: Bien, pues reporte rápidamente porque nos han estado preguntando a través de nuestras redes sociales. Recuerde, nuestra línea de WhatsApp es 834-30-9794. Está en este momento jugándose el partido de estrellas, el juego de estrellas de la Major League Baseball. Vamos a hablar de béisbol de grandes ligas rápidamente antes de ir con nuestro editorial del recuerdo. Nos vamos a remontar hasta 2020. Y bueno, 3-0, 3-0 está ganando en este momento los All-Stars de la Liga Americana. De hecho, las tres carreras fueron en la parte alta de la primera entrada. Y en este momento está jugando la parte alta de la tercera. Y vamos a tener reportes conforme sigan avanzando. Claro que vamos a hablar también de cómo iniciaron los rosters. Por lo pronto vamos a este editorial del recuerdo, de la que sin duda ustedes van a entrar en razón de lo que era el desorden. Ellos querían no ascenso y no descenso. Más bien las dos cosas, pero más aún el no descenso. Me refiero al fútbol mexicano. Pero no tenían ni idea de cómo. Vamos a escuchar. Hola, ¿qué tal? Muy buenas tardes, amables amigos que nos siguen a través de esta edición de En el Deporte. ¿Cómo jugar sin reglas? Tal vez usted pudiera pensar que esta es la pregunta más importante que tienen en agenda los 12 equipos que antes militaban en la extinta Liga de Ascenso MX y que hoy ni siquiera tiene nombre. No se conoce si será Liga de Expansión, Liga de Desarrollo o si algún aventurado socio comercial va a acompañar el nombre de esta nueva división. Independientemente de que no sea oficializado o por lo menos no se ha dado a conocer a través de las plataformas oficiales, valga la redundancia, el hecho de que la casa bancaria, que todavía es patrocinadora de la Liga MX y la Liga MX Femenil, estaría acompañando a este nuevo circuito. Más allá de ello, del desconocimiento de las reglas y de que en un apresuramiento por tomar determinaciones, pues llevó simplemente a consolidar una idea que iba defendiendo un negocio, tal vez de pocos, tal vez de muchos, tal vez de todos, pero que determinó lo que ya conocemos y sentenciado está en la historia: la suspensión del ascenso y el descenso durante 6 años, un rescate entre comillas financiero que apenas ha caído a cuentagotas y que va en un ofrecimiento de 20 millones de pesos para cada uno de los 12 clubes en particular que tomaron esta determinación, no en consenso por unanimidad, sino por mayoría y relativa al final de cuentas, pero que estarían recibiendo los mismos durante los próximos 6 años. Sí, tal vez será poco, tal vez será mucho, pero en un negocio como el fútbol y sobre todo cuando se busca ser competitivo, la realidad es que esto simplemente servirá para más o menos subsistir. Pero esto sigue siendo lo de menos, porque todavía no hay reglas. Y esto nos lleva a otra pregunta. Más allá de pensar cómo jugar sin reglas, estaríamos pensando cómo jugar sin interés. Y es el poco que han mostrado los dueños del fútbol mexicano. No solamente los 18 presidentes de la Liga MX, que son los que articularon en mayoría todo lo que en este momento desafortunadamente están viviendo en incertidumbre los clubes, los patrocinadores y los todavía más aún afectados aficionados. Pero este desinterés no viene de hace algunas semanas, no tiene unos meses, tiene ya varios años. Y es que oportunamente en nuestros espacios lo hemos venido sentenciando. Cuando suceden campañas importantes, cuando todo lo que tiene que ver, por un ejemplo, como responsabilidad social para la Liga MX, tardaba mucho en llegar para los equipos de ascenso. El involucramiento para llevar a cabo actividades conjuntas también fue nulo. Y todavía peor aún, el hecho de tener poca voz y poco voto, apenas del 5%, mucho menos que lo que tiene la Liga TDP o lo que tiene la Liga Premier, pues hace de esta, que en su momento fue Liga de Ascenso, pues muy poco atractiva para todos. Es más, se sabe que no hay patrocinador para llevar a cabo la difusión de todos estos partidos, de todo lo que sería el sistema de competencia y el calendario regular, que incluso todavía no se sabe si sería en formato a torneos cortos o sería a torneos largos, porque esta pudiera ser otra posibilidad, independientemente de que estamos a la espera todos ansiosamente de conocer cuáles serían los equipos de la Liga MX que estarían poniendo sus filiales. Se hablaba de 2 o 3, pero todavía no hay nada como tal. y también de quienes serían promovidos desde la Liga Premier para ser partícipes de esta nueva liga, que repito, todavía no tiene nombre. Ese poco interés es el que tiene en este momento en incertidumbre a todos los presidentes de todos estos clubes, porque no hay forma de armar equipos si todavía no están las reglas debidamente establecidas y todo se maneja a través de vías telefónicas o de mensajitos. Y así no se puede tomar formalidad en algo que se está buscando llegue a ser un modelo para aplicarse en el máximo circuito. La Liga de Desarrollo, Liga de Expansión, como usted quiera llamarle, será un programa piloto donde habrá experimentos y permitirá tomar determinaciones a prueba y error como tal conejillo de indias para lo que venga en el futuro del fútbol mexicano. Más allá de si hay un interés de integrarse a la Major League Soccer en los próximos 6 años, el interés es de cambiar el formato de cómo se lleva la administración de nuestro fútbol. No será sencillo y en el camino pues va a haber bastantes complicaciones. Será allanado seguramente por intereses económicos que irán cambiando año con año y conforme vayan también modificándose la propiedad de cada uno de los equipos, como ya se dio por lo pronto antes de este inicio del próximo 24 de julio, donde se tiene ya pactado como tal que arranque la temporada. Es una complicación la cual tiene de por medio el fútbol mexicano. La Liga MX no ha tenido descanso, independientemente de que estas no han sido vacaciones para nadie, porque sí, el aislamiento social, la sana distancia nos ha tenido en casa, pero trabajando. Y a la gente del fútbol mexicano no se diga, todas las situaciones que han tenido que enfrentar, la última y será sumamente complicada, pues esta demanda que a través del jurídico de la Liga MX se interpuso en la zona de Boca del Río de Veracruz en contra de Fidel Curi. Es otro dolor de cabeza más que estará enfrentando en agenda el fútbol mexicano. Sí, la Liga de Balompié comienza a tomar forma, comienza a parecerse fuerte, pero todavía tampoco tiene, como sucede en este caso con la Liga de Expansión, un patrocinador, alguien que le apueste a llevar las transmisiones y difusión a través de la pantalla chica de cada uno de sus partidos. Y si esto no sucede y no se encuentra, créame, va a ser muy complicado que puedan ambos proyectos puedan entrar con el pie derecho a un mercado del fútbol o a un mercado del deporte donde desafortunadamente ha salido muy golpeado en muchos sentidos, desde el económico por la pandemia del COVID-19 hasta por las situaciones como se han tenido en cuanto a manejo de parte de quienes son directivos de, en este caso, la Liga MX. Sí, hay muchos aficionados enojados, se entiende como tal, y en lo particular creo que pues serán claves estos próximos días respecto del futuro del fútbol mexicano, porque será un marco referencial las reglas y el sistema de competencia que se pongan para la Liga de Expansión, porque es en este momento la que, aunque usted no lo crea, está teniendo más interés para saber cuál es el de fondo y al final fue la intención, ya cuando se conozcan las reglas, de parte de quienes tomaron esta determinación de suspender el ascenso y el descenso, de ofrecer tal vez algunas alternativas deportivas para, con una pildorita y una aspirina, tratar de sanear algo de lo mucho que han afectado a la opinión pública deportiva de nuestro fútbol, de cada una de las ciudades, del fútbol en general y de un país entero que sabe que el fútbol es el deporte más popular. Y ya volviendo al presente con la magia de la radio, me queda y nos queda claro que todavía transitamos por mucha incertidumbre el hecho de terminar por conocer los equipos que filiales fueron de los Pumas, el caso de Pumas Tabasco, por ahí de los Rayados del Monterrey, los Rayaditos, o se llamaba Rayados 2, ¿qué otro equipo también puso filial? Y por ahí otro más, fueron tres equipos de la Liga MX que se aventuraron. Ah, pues por supuesto, el caso de las Chivas con el Tapatío, que fue el que más perduró, fue el que más duró. Bueno, pues esas filiales vinieron a animar de alguna manera el fútbol de lo que se llamó después Liga de Expansión. Lo de la Liga de Balompié merece incluso hasta un editorial actualizado al respecto, y lo vamos a hacer, pero más adelante. Y lo referente a los equipos de la Liga Premier, el caso de Tepatitlán, que todavía volvió, y miren nada más, fue el primer campeón de campeones y es el más reciente campeón de campeones de esta Liga de Expansión. Y fue invitado en su momento a venir de la Liga Premier. Yo recuerdo que corre Premier, el equipo filial del equipo grande, el primer equipo del de la institución de casa del equipo Azul Naranja, le tocó jugar en Tepatitlán, previo, por supuesto, a la pandemia. Bueno, pues vamos a la pausa, tenemos que irnos ya a identificar nuestra estación porque ya es la media y volvemos. No le cambien, esto es En el Deporte, volvemos.

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6: Ya nos encontramos de regreso, tuvimos algunos problemitas técnicos antes de irnos a la pausa anterior, pero bueno, ya los restituimos. Qué bueno que están en sintonía de EXA 94.5, ya estamos en esta segunda media hora y en ORT.com.mx para todo el mundo. Entender lo que está sucediendo actualmente en la Federación Internacional de Fútbol Asociado tiene un tono de complejidad que tampoco crean que es tan sencillo de ilustrar. Porque debemos remontarnos, y esto porque el pasado es inevitable que sea una consecuencia de lo que está sucediendo en este momento, de lo que también se dio en aquellas épocas de Joao Havelange. Hablar de la Federación Internacional de Fútbol Asociado y su modelo de negocio, pues es también entender que hay un camino que se ha recorrido a lo largo de varias décadas y que ha abarcado solamente tres administraciones distintas. Y estamos situándonos desde la década de los 70, cuando se hacían grandes esfuerzos para evitar, en la medida de todo lo posible, el retiro de uno de los referentes más importantes del balompié a nivel mundial y que históricamente sigue siendo, para este servidor y para muchos, el mejor de toda la historia. Y me refiero a el O-Rey, Edson Arantes do Nascimento Pelé, que cuando se coronaba en el Mundial del 70 con una victoria que se dio en el Estadio Azteca, levantar la Copa Jules Rimet y que a su vez se quedara para siempre, entre comillas, en las vitrinas de la Federación Brasileña de Fútbol, porque esta fue hurtada y después se dice en leyendas urbanas e investigaciones y demás que fue fundida el oro del cual contenía para no sé qué fin. Pero bueno, al calce de todo esto, esto sucedía y se buscaba que el fútbol renaciera después de tanto auge, gracias también, por supuesto, a la selección brasileña y a tanto Pelé como Garrincha, como todos los que conformaban ese gran equipo y que les alcanzó para obtener cualquier cantidad de copas mundiales. Y de las que, sin duda, pues vinieron con Joao Havelange esta oportunidad de ver un modelo de negocio ya más cerca de las figuras y alejado de la colectividad del fútbol. Esto contradictorio a lo que ya sabemos significa que como esencia tiene el balompié. Es un trabajo de equipo. El fútbol es de 11 jugadores en la cancha, por hablar de un término muy simple y no irnos tan lejos, porque hay quien dirá, es que también hay los suplentes y en este momento existen pues todo un equipo de colaboradores que no nada más se remite a un cuerpo técnico. Vaya, estamos hablando de los términos de los cuales ilustrativamente nos permiten entender que hay, repito, una colectividad de la que han hecho esfuerzos importantes muchas figuras de la administración del fútbol a nivel mundial. Y claro, en complicidad, en el buen sentido y en el mal sentido, con quienes en las confederaciones, a las cuales tiene en este caso como ámbito de acción y poder, y sobre todo de decisión, a FIFA, y me refiero a la CONCACAF, a la de la africana, a la UEFA, a la asiática y la CONMEBOL, que son esas cinco, los cinco continentes, no hay más. Y por eso también hablábamos respecto de lo que Gianni Infantino pareciera que se le olvida, porque dice, todos los continentes deben de tener una representatividad en las Copas del Mundo, y por eso, y es motivo precisamente de este editorial, por eso queremos que ya no sean 48, en el próximo certamen, en el 2030, serán 64, todavía no lo hacen oficial, es más, dicen que todavía lo van a revisar, pero bien hay un dicho que dice a la letra, cuando el río suena es porque agua lleva, y esto ya lo están maquinando, de tal manera que nos van a dar una sorpresa, porque independientemente de que el señor Infantino dijo, lo vamos a checar cuando termine el Mundial, ahorita lo que hay que disfrutar es esto que está pasando, ya sumado con esta victoria de España, que está en la final, va a jugar el día 19 contra rival por conocer, como se dice también coloquialmente. ¿Por qué? Pues porque mañana tendrá que esperar cuando se enfrenten Argentina e Inglaterra. Y cuando estemos con resumen o en la cronología del tiempo y el espacio, y recordemos este editorial, obviamente incluso ya habríamos tenido hasta campeón. Pero bueno, en nuestro resumen, pues ya tendremos cuál será el rival de España para este próximo domingo. Lo que sí es un hecho es que innegable es lo que en conveniencia, en el manejo de las figuras, entiéndase Lionel Messi, en el manejo de las selecciones, entiéndase Argentina, y en algunas otras más que a conveniencia misma de la FIFA, le representan una área de oportunidad para enriquecer las arcas y hacer crecer financieramente a una institución que es la que regula al fútbol a nivel mundial como es la FIFA. No está peleado el hecho del negocio con lo que se refiere al deporte, pero cuando el negocio sobrepasa a la esencia misma de lo que es el juego limpio, el fair play que ellos mismos son los que pregonan, entonces es cuando viene la discrepancia y cuando el cliente se siente afectado, en una mayoría muy importante, porque obviamente no todos están a disgusto con lo que ha sucedido en decisiones, ya entrando en materia directamente y específicamente en este Mundial 2026, donde ha habido cualquier cantidad de hierros arbitrales, decisiones polémicas, no solamente en la cancha, sino extra cancha, y también la mala gestión que se hizo para la justicia de algunas selecciones, entiéndese en específico la de Irán, donde no se le permitió pernoctar ni siquiera una noche en territorio estadounidense. Váyanse a Tijuana, regresan a jugar, se van a Tijuana, regresan a jugar y se vuelven a ir a Tijuana, y si es posible, les vamos a hacer la vida imposible hasta en la cancha para que no puedan avanzar a la siguiente ronda, mínimo a los 16avos de final. Por decir un ejemplo, el mejor árbitro del mundo no pudo ingresar a territorio norteamericano porque presuntamente estaba asociado. Imagínense nada más en qué papelón queda la FIFA. El que ellos consideran el mejor árbitro del mundo no pudo entrar a los Estados Unidos por una presunción de estar asociado con un grupo terrorista, un grupo delictivo. No es cualquier cosa. Hay muchas situaciones que van a tener que aclarar al final de cuentas la misma FIFA, Gianni Infantino, con sus propias decisiones. Y dicen bien que el pez por su propia boca muere. Y todo lo que ha hablado Gianni Infantino, todo lo que han tenido en declaraciones, en pretextos y salvedades, van a tener que rendir cuentas, y no al público, ¿no?, a sus propios asociados, que muchos están bastante enojados por todas estas desafortunadas decisiones que se tomaron en torno a varios partidos, en lo deportivo, en lo administrativo y en lo directivo en este Mundial. El sueño guajiro de tener más de 64, por lo pronto 64, superando los 48 equipos que en esta edición participaron, e incluso poner a todos en una fase de Copa del Mundo final, o de tener un Mundial de Consolación, que también es otra idea medio loca que anda flotando por ahí en el aire, simplemente es parte de lo que sabemos, no se deben de tomar decisiones. Lo hemos entendido bien. En la euforia del triunfo y de la emoción, ni tampoco en la frustración y en el enojo de una derrota o en un momento de pérdida. No se pueden tomar decisiones, tienes que ser frío, porque sabes que estas pueden llegar a afectar, sobre todo cuando están fuera completamente de cualquier contexto de realidad. Porque, bueno, al final alguien defenderá y dirá: ¿cuál es la realidad de José Vélez? ¿Cuál es la realidad de la afición? ¿Y cuál es la realidad de la FIFA? ¿Cuál es la realidad de cada una de las confederaciones? Si estos no se ponen de acuerdo, las cuentas que va a rendir Gianni Infantino van a quedar así como tal, en el aire, se van a desvanecer y continuará haciendo de las suyas un hombre que a todas luces quiere que Argentina sea campeón del mundo. Vamos a pausa.
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3: Todo listo para que pasado mañana, de hecho, prácticamente dentro de 48 horas estará ya el equipo nacional, la selección mexicana sub-23 que está en gira de preparación para los Juegos Centroamericanos y del Caribe de Santo Domingo, van a pelear la medalla de oro y vaya que tienen una calidad importante. De hecho, con mucho gusto les comparto, y por aquí lo tengo, por eso lo ofrezco, en la lista de los convocados. Los que van a estar en este certamen, que, bueno, pues tienen un proceso de preparación importante y del cual en uno de estos encuentros pues estará enfrentando al equipo de Correcaminos. Y bueno, los convocados son los siguientes: porteros, Ochoa y Camacho, uno de Cruz Azul y otro de Pachuca. De Cruz Azul, defensas, es Jair Velázquez, Cervantes de Dorados, López de Juárez, Soldati de las Chivas, Ochoa del Necaxa, y del equipo del Atlante, mediocampistas Vázquez, Valdés de Cruz Azul, Castro, Parra, García, Uribe, Tello, Fava y Telles. Los delanteros son Mojica del Atlante, Mateo Levy de Cruz Azul y Jiménez del Santos. El director clínico es Eduardo Arce. Así que, bueno, pues todo listo para que ya a la vuelta de la esquina estemos con esta visita de la selección mexicana sub-23 a la capital de nuestro estado para enfrentar a Correcaminos, al equipo que dirige Gabriel Pereira. En cuanto al equipo de casa, bueno, este partido es a las 8 de la noche, hoy no más, a las 8 de la noche el próximo jueves. Y sí, en la mañana, por la mañana, pero no a las 8 de la mañana, es a las 9. Mañana a las 9 de la mañana estará continuando la venta de boletos en la tienda oficial del club y también la venta de los bono VIPs, porque bueno, ya el lanzamiento se dio, ¿sí? El lanzamiento se dio para este torneo Apertura 2026 y estos se encuentran disponibles en la tienda oficial del club ubicada en el 16 Carrera Torres de la Unidad Deportiva Adolfo Ruiz Cortines. Correcaminos disputará un total de 8 partidos en la campaña regular y mantiene su horario como local los viernes a las 19 horas todos los partidos. El torneo va a arrancar en casa el 31 de julio frente al campeón Tepatitlán, esto en la jornada número 2. Antes, el debut, porque sí es importante decirlo, independientemente de que vamos a hablar solamente de los partidos de local, pero el debut será de visitante en el Carlos Vega Villalba ante los Mineros. Luego, en la fecha 4, recibe al Tapatío, viernes 14 de agosto, y en la jornada 6 estará contra los Alacranes de Durango, los otra vez debutantes Alacranes de Durango, el 28 de agosto. En la fecha 8 se enfrentará al Cancún el 11 de septiembre. El viernes 25 de septiembre, en el Estadio Marta Regómez, será sede de una edición más del Clásico Tamaulipeco con la visita de la Jaiba Brava del Tampico Madero en la jornada 10. En la semana siguiente repetirá el equipo de Correcaminos en casa, recibiendo el 2 de octubre al Cruz Azul Hidalgo, que también es debutante como filial de la Máquina Celeste. En la recta final traerá la visita de Dorados el 16 de octubre en la jornada 13, y en la 15 el cierre de campaña regular será el viernes 30 de octubre ante los Venados de Yucatán aquí en el Estadio Marte R. Gómez. Repito, son los bonovips los que están también a la venta ya, para que aprovechen los beneficios, que son varios y de los cuales les invito para que a través de las diferentes redes sociales, del Facebook, de también en la cuenta de X, de Instagram, puedan revisar qué es lo que tiene para los aficionados este beneficio de los bonovips, que son tan tradicionales aquí en la capital tamaulipeca, para apoyar al equipo de casa durante el Apertura 2026 de la Liga de Expansión. Bueno, de manera simultánea se están vendiendo los boletos, les recuerdo, para este partido ante la selección mexicana sub-23 en la misma tienda oficial. Solo el día de mañana, ya el jueves será en taquilla, así que, pues, cómodamente y con tiempo, vaya y compre su boleto. El horario está bastante benevolente, bastante atractivo, para que puedan acudir, apoyar a Correcaminos y apoyar a la selección nacional. Aquí se trata precisamente de eso, de darle una buena despedida al equipo que dirige Eduardo Arce rumbo a estos centroamericanos y del Caribe. Ahora sí tenemos que ir a pausa, vamos a mensajes y regresamos ya para la parte final.

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0: El Mundial. Bueno, ya tuvimos nuestra muy atropellada editorial. Vamos a revisarla y si no, pues hay que volverla a hacer. Así como decimos en el argot de la educación básica. Bueno, también eso aplicaba en nuestras áreas laborales hace mucho tiempo. Bueno, yo todavía sigo siendo un convencido de que cuando tienes un hierro, lo mejor que puedes hacer para que esto no vuelva a suceder, bueno, es reconocer primero. Y luego hacer planas. Recuerdo, y les platico esta anécdota, mi tercer programa en Canal 10, en Revista Juvenil. Estoy hablando de la década de los 90s, cuando empezaba yo en los menesteres de la crónica deportiva. Estaba yo muy joven, todavía no cumplía ni los 20 años, imagínense nada más. Y recuerdo muy bien que estaba hablando acerca de los cambios que proponía respecto de lo que estaba sucediendo en torno a Correcaminos, que estaba en la primera división, siendo dirigido, por cierto, por Héctor Hugo Eugui, y que en esa segunda temporada consecutiva que tuvo, pues le tendieron la cama varios jugadores, que incluso algunos de ellos todavía me los encuentro por ahí, y de los cuales nos maltrataron. Recuerdo muy bien, le hicimos tratamos de hacer una ¿qué fue? Un reportaje autorizado por Héctor Hugo Eugui. Esa es otra anécdota. Y recuerdo muy bien que era el entrenador, se supone que el entrenador es el que manda en el centro de formación. Y fuimos con el camarógrafo de Canal 10 y llegamos y pues nos corrieron los jugadores. Sí, ahora uno de ellos es amigo mío, dice que no se acuerda, pero fue uno de los que me cerró la puerta en las narices. Yo estaba muy chavo, imagínense nada más. Y bueno, en ese editorial, porque se llamaba la sección Corre Comentarios, la vamos a revivir, Corre Comentarios. Por si alguien más sale por ahí con esa, como en otras latitudes de la radio ya se están también agenciando mis frases y no están registradas, pues pueden hacerlo, tonto yo que no las registro, pero pues hay que tener un poquito de creatividad, o un tantito, aunque sea, hombre, échenle ganas. Bueno, recuerdo que estaba platicando respecto de la periodicidad que debía tener Correcaminos para hacer modificaciones, incluso a nivel directivo. Fíjense, nada más que usado estaba yo en aquellos tiempos. Pero la palabra periodicidad me atoré y no la pude decir al aire. Y bueno, sí, me molesté bastante conmigo mismo y la repetí 40,000 veces hasta que ya no tuve. Hasta que tuve suficiente, ya no tuve ningún hierro al respecto. Bueno, pues la editorial que hace rato estuvo muy atropellada, me queda claro. También estaban entrando muchos mensajes inherentes al programa también, opinando al respecto. Pero bueno, vamos a buscar mejorarla, porque me queda claro que es parte de una actualidad de la que responsablemente quienes opinamos al respecto, pues debemos de ser muy profesionales. Bueno, pues mañana Inglaterra contra el equipo de Argentina. Argentina pidió jugar de azul, pues quieren recordar a aquella épica hazaña del gol con la mano, el gol de la trampa, y luego el gol inédito, uno de los más bellos, no el más bello, pero uno de los más bellos en las Copas del Mundo, el mejor, está catalogado el de Manuel Negrete, y fue también en ese mismo Mundial, pero esa genialidad que toma el balón Diego Armando Maradona desde su propio terreno y se lleva a todo inglés que se le pone enfrente, incluido al portero del equipo rival. Bueno, pero ahí también, a Peter Shilton era, ¿no? A Peter Shilton, y bueno, pues el gol con la mano, y que todavía decía que era la mano de Dios. De verdad que no cabe la trampa en el fútbol, y hay quien dice que fue una genialidad. Yo la verdad me sigo avergonzando de que incluso haya quien hable de que fue eso una genialidad, porque se le ocurrió y dijo, ah, chaparrito, pero le gano con la mano. Eso es trampa. Y ya desde esos tiempos había trampa. Ah, mira. Bueno, pues ya nos vamos. Gracias por haber estado con nosotros. Mañana Inglaterra contra Argentina va a ser en el Mercedes-Benz Stadium, ¿sí? De la ciudad de Atlanta. Hoy fue, sí, sí lo dije. Hoy en la mañana, creo que en la mañana, no, en la mañana sí lo dije bien. Cuando inició el programa había dicho que Francia y España se habían enfrentado en Atlanta. No, se enfrentaron en Dallas. En Dallas, ahí donde juegan los Cowboys de la NFL, en Arlington específicamente, esta ciudad que está entre Dallas y Fort Worth. Bueno, pues ahí ganó España 2-0, y mañana Inglaterra contra Argentina ya será en este estadio, que es el de los Atlanta Falcons, ahí en Atlanta, Georgia. Bueno, pues gracias por haber estado con nosotros. Mañana más de En el Deporte, mitad de semana. Y recuerden que no importa lo alto que seamos, sino las alturas que podemos alcanzar. Soy José Vélez Azad. Buenas noches. Hasta la próxima.
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7: ¿Cómo están? Soy Claudia Mejía. Una nueva semana, un nuevo episodio. Hay un tema que, pues como mujeres tal vez sepamos cómo manejarlo, pero tal vez haya mujeres o adolescentes que aún no, y es este tema de la higiene menstrual. Y para eso tenemos a nuestra querida doctora Carelia Mendoza, ella es ginecóloga. ¿Cómo estás, doctora?
8: Muy bien, muchísimas gracias, un gusto estar con ustedes.
7: Hablemos de la higiene menstrual, pero sí quisiera como una guía, ¿no? O sea, saber el paso a paso.
8: Claro.
7: De una buena higiene menstrual.
8: Hablar de higiene menstrual es un tema bastante amplio en el sentido de que hay muchas cosas que aún no sabemos. Sin embargo, pues la mayor parte de nosotras tenemos el contacto o de alguna manera nos introducimos a la higiene menstrual como Dios nos da a entender, porque
7: sí.
8: Nadie nos explica qué usar, cómo usar, cada cuánto cambiarlo. En el mejor de los casos, nuestra mamá, prima, tía, amiga nos orientará un poco. Pero a pesar de todo lo que hemos avanzado en comunicación, en normalización del periodo menstrual, pues finalmente no hemos logrado que esto sea hablado de manera amplia, ¿no? Porque todo mundo esconde como esa parte todavía. En muchas ocasiones pensamos que esto es como algo que es sucio, ¿no?
7: Mucho tabú.
8: Mucho tabú, justamente. Lo primero que debemos de saber es, cada mujer es única, cada mujer tiene afinidades o facilidades para determinados productos de higiene menstrual, pero lo más importante es a ti que te sirve y a ti que te acomoda.
7: Esto de las copas no es tan nuevo, ya tiene tiempo, pero el otro día yo hablando con una prima le decía, bueno, ¿por qué no intentas usar la copa? Y dice, es que no he tenido relaciones. Y yo me quedé como en ceros y en blanco porque no supe qué decirle, porque no estoy informada sobre esta parte, este producto de la copa. Entonces, ¿esto es un mito? ¿Es real? ¿Quién puede usar la copa? Bueno, tú nos acabas de decir lo que mejor te acomode y te funcione.
8: Estos dos elementos, al igual que los tampones, son situaciones que tenemos o objetos que tenemos que introducir dentro de la vagina. Aquí el por qué usarlos o no usarlos cuando se ha tenido o no se ha tenido vida sexual depende precisamente de un mito que tenemos muy arraigado, de la cuestión de virginidad. Tenemos muchas veces esa idea de que si no se han tenido relaciones sexuales no se pueden utilizar este tipo de copas o de discos o de tampones. Si la paciente está consciente de que su virginidad está únicamente dada por una estructura anatómica que puede o no estar presente, puede o no romperse en el momento de la primera relación sexual, y para ella es mucho más fácil utilizar, mediante educación que nosotros le damos a veces en el consultorio, para la utilización de tampones o copas menstruales, pues adelante. Aquí la única situación es que cuando no han tenido vida sexual, utilizar este tipo de elementos puede llegar a producir un poco de dolor o incomodidad. Por eso es que muchas veces pues no se les recomienda, pero no propiamente está prohibido.
7: ¿Cuál sería la opción para las personas que no tienen un fácil acceso a estos productos?
8: En muchas zonas rurales incluso todavía utilizan telas como tal para absorbentes y no utilizar productos que sean desechables, y precisamente por el alto costo que tienen. Entonces son regiones en donde están acostumbrados a utilizar los recursos propios, porque no hay forma de que ellos tengan acceso a otro tipo de procesos o de materiales como las toallas sanitarias.
7: Y por ejemplo, si estas mujeres utilizan estas, supongo que son como los pañales que usan para los niños.
8: Sí, o incluso, por ejemplo, algunas telas absorbentes como los tipo toalla.
7: Okay.
8: La toalla para lavarse las manos pueden llegar a utilizar. Okay. Y lo único que se les recomienda es que estén perfectamente lavadas, perfectamente secas antes de utilizarlas, porque esto puede ser un factor de riesgo para infección. La copa menstrual es una excelente opción, pero también tiene ciertas situaciones que debemos de tomar en cuenta. Entiendas que tienes que cambiarlo cada 6 a 8 horas recomendablemente, incluso de acuerdo a la cantidad de flujo que tienes puede ser esto más frecuente. Al igual que con la toalla sanitaria, se recomienda cambiarla entre cada 6 a 8 horas para evitar algún accidente o alguna situación de infección.
7: ¿Tipo de ropa interior?
8: Okay.
7: O sea, que podamos utilizar.
8: Bien. Independientemente de que estemos o no en un ciclo menstrual, nosotros debemos utilizar ropa interior que sea completamente algodón, es la recomendación siempre, completamente de algodón. Tratar de evitar que tenga colores, porque se ha visto que incluso los colores pueden llegar a tener algunos elementos que pueden ser disruptores endocrinos. Tratar de evitar telas sintéticas precisamente por el contacto con estos disruptores endocrinos o por contaminación. Y ropa que no sea muy ajustada, porque pues nos encanta meternos en esos pantalones súper embarrados que nos ponemos con calzador, pero no es como lo más sano, ¿no? Entonces, en cuanto a la ropa interior, pues no debe ser ajustada y debe ser de algodón preferentemente.
7: El lavado de manos, o sea, yo creo que debe ser el primer paso, así uses lo que estés usando, lavarte las manos.
8: Sí. Independientemente del producto que nosotros utilicemos, siempre se recomienda para remover cualquier producto de higiene menstrual lavarse las manos previamente, porque vamos a tocar nuestra área genital.
7: Ay,
8: y
7: sí.
8: Todo lo que traemos en las manos, o sea, todo lo que toca nuestras manos en todos lados, pues tiene mucha contaminación de muchas cosas. Entonces lo ideal es sí, lavarnos las manos antes de ir al baño.
7: Por favor, y después también, ¿no? Digo,
8: sí.
7: La preciosa hay que cuidarla. A la hora de lavar tu área genital, hay demasiados productos también, existen muchísimos productos, jabones, lociones, etcétera, etcétera, etcétera. ¿Qué es lo recomendable para la limpieza?
8: Lo recomendable es no utilizar productos perfumados, que eso es fundamental. Bañarnos únicamente con agua y jabón, jabón neutro de preferencia, sin aromas, sin olores añadidos, porque estos pueden llegar a generar contaminación como lo hablamos con los productos de higiene menstrual. Entonces, realmente, otra vez venimos de campañas publicitarias en donde dicen que nuestro cuerpo tiene que oler a flores del campo, y pues la realidad es que no es
7: obvio,
8: cierto.
7: No.
8: Entonces, pues nos hemos acostumbrado a que debemos de oler perfumadas todo el tiempo, y esto no es necesario. Con que nosotros tengamos una higiene con un jabón neutro, un jabón de baño que no sea perfumado, es suficiente. Existen muchos productos, mientras estos no tengan algunos fenoles, algún aromatizante, podemos utilizarlos.
7: La limpieza para ir al baño, ¿cómo debería de ser?
8: Siempre tratamos de encontrar productos que nos puedan ayudar en nuestra vida diaria. Entonces, hay, por ejemplo, a quienes se les facilita las toallitas húmedas. La realidad es que dentro de todo lo que se ha estudiado, lo único que se pide es que si se utilizan, por ejemplo, toallitas húmedas, estas no sean con alcohol y no tengan ningún tipo de perfume. Entonces, lo que hacemos habitualmente y la práctica común es el uso de papel higiénico, con lo cual tendría que ser suficiente. Lo ideal es que nosotros tuviéramos un lavado con agua y posteriormente solamente secar a palmaditas con el papel higiénico, pero se considera que utilizar únicamente el papel higiénico y limpiarnos de adelante hacia atrás, pues tiene que ser suficiente para nuestra higiene.
7: ¿Y baño diario?
8: Baño diario, sí, por supuesto.
7: ¿Estés o no estés en tu periodo?
8: Así es.
7: Okay. Bueno, digo baño diario porque, bueno, una sabe de eso, ¿no? Entonces ya una a los dos días y no te bañas ya estás como de...
8: Exacto,
7: como
8: pero
7: incómodo,
8: también
7: ¿no?
8: Tratar de no exagerar en nuestro aseo diario, porque pues hay pacientes que se lavan con ciertos jabones que son muy abrasivos para la piel. Entonces este tipo de jabones está prohibido.
7: ¿Cómo abordar este tema con las niñas, con las hijas?
8: Primero debemos de aprender nosotros, quitarnos todos los tabús, todos los mitos que tenemos en la cabeza, quitarnos las dudas. Y segundo, pues entender que también nuestros hijos ahora tienen acceso a otro tipo de elementos que a veces pues llegan a conocer más de ciertos temas que nosotros. Entonces, entre mejor estemos preparados, podemos pedir apoyo de un médico para poder orientar a nuestros hijos sobre estos temas.
7: Pues muchísimas gracias por estar aquí y por darnos estos tips. Soy Claudia Mejía. Bye.
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Buenos días. Muy buenos días, ¿cómo están? Son las 6 de la mañana con 3 minutos. Estamos arrancando el programa del día de hoy, en este miércoles 15 de julio del año 2026. Y me da muchísimo gusto que estés con nosotros. Llegamos juntos al programa 2468. Gracias por dejarnos acompañarte a través de la Estación Naranja en tus actividades diarias y por el dispositivo donde estés sintonizando. Recibe un afectuoso saludo. El día de hoy los espera un gran programa porque tendremos lo mejor de nuestro programa nocturno Amigos Sin Derechos, con todos los detalles de la justa mundialista y con grandes invitados. En esta ocasión estuvo Isael Gutiérrez, manager de Grupo Firme, y también Jesse Uribe desde Colombia, quien es un importante cantante de aquel país de música popular y regional. Como todos los días nos acompañan en este programa los expertos más importantes de la radio: Gil Barrera en los espectáculos, Poncho Vera con los deportes, Dani Carballo con las mejores ideas que pueden cambiar tu día, y la historia de una de las grandes leyendas de balompié mundial en las estrellas del fútbol. Hoy miércoles les tenemos un gran paquete con la frase ganadora, que consiste en boletos para el Tri en el Palacio de los Deportes el 25 de julio y para Disney on Ice, que se presentará en este mes en el Auditorio Nacional. La primera palabra es placer. Forma la frase completa y correcta al WhatsApp 5579195930 para que puedas participar por este gran premio el día de hoy. Para iniciar el día les quiero compartir una buena frase para todos ustedes y dice así: no te preocupes por los fracasos, preocúpate por las oportunidades que pierdes cuando ni siquiera lo intentas. Así iniciamos en la Estación Naranja.

Con 16 minutos, la segunda palabra es exa, ¿ok? Vámonos a las efemérides del día de hoy. Es el Día Internacional de las Habilidades de la Juventud. También celebramos por nombre Andrés y Buenaventura. Acontecimientos: en 1799 en Egipto se descubre la piedra de Rosetta, que permitirá descifrar los jeroglíficos egipcios. En 1834 en España, mediante un decreto de la reina Isabel II de España, se pone fin a la existencia del Tribunal de la Santa Inquisición, que a tanta gente mató, quemó y demás, ¿no? En 1864, Alfred Nobel presenta la nitroglicerina como explosivo. En 1867, Benito Juárez García entra triunfalmente a la Ciudad de México tras la victoria liberal en la Segunda Intervención Francesa. En 1954, el prototipo de avión de pasajeros Boeing 367-80 realiza su primer vuelo. En el 87, en 1987, un 15 de julio, U2 da su primer concierto en España, congregando a la mayor multitud vista hasta ese momento en ese país, 135 mil personas en Madrid. El 2011 se estrena a nivel mundial Harry Potter y las Reliquias de la Muerte, parte 2, la última película de la exitosa saga cinematográfica de Harry Potter, y pues, ¿qué te digo, no? Un clásico de verdad. El 2012, el cantante surcoreano Psy sube a su canal de YouTube la canción Gangnam Style, el video más visto en YouTube, con más de 2.800 millones de reproducciones hasta el 2017. Eso fue un martes 15 de julio. Aaron Rodríguez nació un día de hoy, el Mil Máscaras. También Linda Ronstadt, Mario Alberto Kempes, exfutbolista argentino. Joe Satriani, guitarrista de rock. Kenia Os, mira, es cumpleaños de Kenia Os, mándale un abrazo. Y Gustavo Díaz Ordaz murió un día como hoy. Él fue presidente de México, a él le tocó el 68. Ese trágico acontecimiento en la historia de este país. Gianni Versace, diseñador italiano, relacionó la moda con la industria de la música, también murió un día como hoy. Bien, vamos a continuar en este programa de radio. Son las 6 de la mañana con 18 minutos. Something Just Like This, Los Chainsmokers y Coldplay.

0: mañana, 28 minutos, 6:28. La tercera palabra es un. Tercera palabra es un, ¿ok? Así que, por favor, quédense con nosotros. Voy a un corte, regreso.
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0: Amigos de ETSA, espero que estén muy bien. Le mando un saludo a Jesse Cervantes, que tenga un excelente día.
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6:37. Vamos con la cuarta palabra siempre. Cuarta palabra siempre. Rick Stidall, llega Bruno Mars en XFM.

0: 6 de la mañana, 47 minutos. La quinta palabra es escuchar. El miércoles, mitad de semana, vamos a escuchar la vida de las estrellas del fútbol.
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0: Conocido como el Cepillo o el Hermoso. Los Vagos fue su primer equipo y fue campeón olímpico en los Juegos de Londres 2012. Él es Oribe Peralta. De enero de 1984, Ejido La Partida, Torreón, Coahuila, es la fecha y lugar de nacimiento de Oribe Peralta Morones, quien creció en el seno de una familia trabajadora y humilde. Desde chico ayudaba a su padre, que era músico saxofonista, a instalar el equipo para sus presentaciones.
2: Mi papá, bueno, tuvo varios trabajos, empezó a trabajar con un grupo de música de mi tío, le gustaba el saxofón, también tocaba el piano algunas veces. Yo iba y les ayudaba a instalar las bocinas y esas cosas.
0: El pequeño Oribe empezaría a destacar en las ligas infantiles. A los 13 años sería parte del equipo Los Vagos y ya en la preparatoria sería convocado para participar en la selección de La Partida para jugar contra otros municipios. Más tarde, Oribe haría pruebas para entrar al Club Santos, donde fue rechazado.
2: Yo ya había venido a pruebas a Santos, no me había quedado. Pues sí, fue como una desilusión, ¿no? Porque pues eres de aquí y quieres jugar siempre en el equipo de tu ciudad.
0: Después iría a Lerdo, al internado del centro de alto rendimiento, y al paso de un año dentro del lugar y al estar esperando pruebas y a los buscadores de talento de equipos como el Real Madrid, Oribe se fracturaría la pierna, lesión que lo mantuvo alejado de las canchas durante un año.
2: Después me fui a Lerdo, hay una escuela en Lerdo que investigamos bien, sí. Nos dieron dirección, nos dieron todo, y esto era como un internado. Tenías que hacer pruebas para ver si te quedabas.
0: Oribe Peralta pasaría al equipo de los Alacranes de Durango, jugando solo 4 semanas con ellos, y donde el exjugador y entrenador argentino, Oscar Ruggeri, vería el talento del joven y se lo llevaría a hacer pruebas con las Chivas Rayadas del Guadalajara.
3: El de Oribe Peralta.
0: A 18 años, en el 2002, Oribe Peralta sería invitado a jugar y debutar en el fútbol mexicano con el equipo Monarcas Morelia, pero no tendría contrato ni sueldo. De Monarcas Morelia, Oribe pasaría a León y después al Monterrey, con el cual comenzaría a brillar. Para el 2005, 9 de marzo, Peralta haría su debut con la selección mexicana de fútbol bajo el mando de Ricardo Antonio La Volpe.
4: Puede estar tranquilo ahora México sobre el final del partido con este tanto de Oribe Peralta.
0: Con el Santos Laguna, Oribe tendría un paso fugaz y después sería enviado al Jaguares de Chiapas, teniendo más continuidad y por ende más goles y así asegurar su regreso al Santos. Con selecciones, Oribe Peralta fue campeón en los Panamericanos del 2011 y en los Juegos Olímpicos de Londres 2012.
5: Puede ser el título, llega entonces el Santos.
0: Selección mayor, Oribe jugaría 67 partidos, anotando 25 goles y jugando 2 Copas del Mundo. Vestiría 7 playeras del fútbol mexicano, participando en 653 partidos y marcando 206 goles. El 18 de enero del año 2022 se develaría la estatua de Oribe Peralta en el territorio Santos Modelo, convirtiéndolo en el 5º guerrero inmortal del club. Que dejaba el alma en la cancha, el Cepillo, el Hermoso, Oribe Peralta.
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0: Voy a un corte parcial regresando. Gilberto Barrera, Gil Barrera, Gil Gilillo, el hombre espectáculo de México. Sexta y última palabra es sexta y última palabra. Manda la frase correcta que tú creas que es correcta. Voy a un corte comercial, regreso.
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2: Tapar tu nariz te ayudará a sentirte en calma si estás nervioso.
3: Seguimos miércoles, ruleta rusa, Kenia Oz. Buenos días.

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1: Alejandro González Iñárritu estrenará su nueva película Digger, donde tendrá como protagonista a Tom Cruise. En el filme del director mexicano que llegará a las pantallas el próximo 1 de octubre, se dará un giro a la carrera de acción de Cruise en una comedia de humor negro y absurdo, a la que definió como la catástrofe más característica que hayan visto jamás. En las primeras imágenes de Digger, Tom Cruise aparece con el rostro envejecido, vientre prominente, cabello blanco, botas y sombrero vaquero, asegurando Iñárritu que el papel de Digger Rockwell es el que necesitaba la estrella de Hollywood.
2: Dana volverá al teatro musical como parte de Mentiras All Stars, la versión especial de la exitosa puesta en escena, después de varios años alejada de los escenarios teatrales. La cantante y actriz fue anunciada como invitada especial para una serie de funciones. Sin embargo, aún no se da a conocer qué personaje interpretará, compartiendo escenario con Mariana Treviño y Belinda, ambas protagonistas de la versión televisiva de la historia. La propia Dana compartió la noticia con sus seguidores a través de sus redes sociales, expresando su emoción por integrarse por primera vez a este exitoso proyecto.
1: Pitbull demostró el vínculo que tiene con sus seguidores, ya que consiguió un nuevo récord Guinness al reunir a más de 22.000 personas usando calvas postizas durante su concierto en el festival BST Hyde Park en Londres. El cantante de origen cubano compartió uno de los rasgos más característicos de su imagen en un curioso momento colectivo, aprovechando que desde hace años sus fans llegan a sus presentaciones vestidos como él, traje negro, gafas y una calva de látex. El reto fue supervisado por jueces de Guinness World Records, quien confirmaron que se trataba de una categoría completamente nueva.
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0: la información de espectáculos. Yo recibo con cariño a mi querido Gilgilillo, el hombre espectáculo de México, el que todo lo sabe y al que todo le creen. Mi querido Gilillo, ¿cómo estás, Miguel? Buenos días.
1: Mi Jessy, ¿cómo estás? Muy buenos días. Qué gusto saludarlos. Aquí estamos ya, ayer, pues prácticamente en la madrugada, en la noche, ya pegado a la madrugada, se dio a conocer el fallecimiento de la actriz Elsa Aguirre a los 95 años. Una institución. Yo creo que mi Jessy, o sea, desgraciadamente es cuando la gente dura mucho, como que nos acostumbramos a que está y no hacemos los homenajes y los reconocimientos que merecen. Y al final, a pesar de que sí hubo mucha gente que pues estaba dispuesta a reconocer el gran esfuerzo de doña Elsa Aguirre, creo que faltaron momentos para poder reconocer lo que ella construyó a lo largo de los años. Fue una mujer que empezó muy joven en la carrera y que obviamente al fallecer a los 95 años también le dio paso a una carrera que empezó prácticamente desde los 14 haciendo cine nacional, y fue pues digamos que la que estuvo tête à tête con María Félix. De hecho, había muchas confrontaciones entre sus fanáticos. Una mujer de Chihuahua hermosísima que a lo largo de muchos años construyó una carrera importantísima. Sale prácticamente a la actuación, a ejercer el tema histriónico, pues a raíz de que su familia la ve como un elemento para salir de la pobreza, por decirlo de alguna forma, a pesar de que en algún momento tuvieron una situación económica estable. Pues a Elsa Aguirre lo que hizo fue prácticamente dar el paso para enfrentar pues otro tipo y otro estilo de vida. Una mujer muy guapa, repito, de Parral, de Hidalgo del Parral en Chihuahua, y la verdad es que tiene una cantidad de películas por las que transitó. Una mujer muy sana, Daya, durar hoy 95 años no es ninguna tarea sencilla. Y recientemente, digamos que las últimas presentaciones que tuvo en público, apariciones en público, habrá sido del señor Víctor González Torres, y bueno, pues siempre reconociendo o enalteciendo lo que construyó a lo largo de los años, de tantos años de lucha, un posicionamiento importante en cuanto al empoderamiento de la mujer, una mujer que supo qué hacer con su vida, casó en varias ocasiones, después apegarse al tema de la yoga, por ejemplo, al wellness, ¿no? A estar comiendo sanamente, pues también fue como uno de los referentes para vivir tanto tiempo y bien vivir, porque además era una mujer que estaba lúcida. Todavía el año pasado, justamente en Ventaneando, dio una entrevista en donde hablaban de que estaban buscando un editor para para sus memorias, porque vaya lo que tendría que contar, y bueno, pues desafortunadamente falleció a los 95 años, vivió mucho tiempo en Cuernavaca, Morelos, y repito, es una del creo que es al final la última leyenda que nos queda de la época de oro del cine nacional. Habrá que echar una escarbada, un clavado en todas las entrevistas que dio, siempre con comentarios muy oportunos, muy conscientes, siempre muy lúcida al hablar, incluso recientemente. Y bueno, pues hoy por hoy este espectro artístico nos estamos quedando sin las grandes figuras, mi Jessy. Valdría mucho la pena hacer este reconocimiento a la partida de esta extraordinaria actriz, insisto, guapísima además, una dama en su trato, la verdad, muy cordial, muy respetuosa con quien se acercase a platicar, siempre con tema de conversación, y pesa mucho, sobre todo, pues, que se extingan estas estrellas y que evidentemente nos quedemos ya sin referencias también de lo que marcó prácticamente la historia del entretenimiento en nuestro país, mi querido Jessy. Descanse en paz la señora Elsa Aguirre, y un abrazo muy afectuoso a todos sus fanáticos, a su familia y evidentemente a quienes siguieron puntualmente la carrera de esta, podría decirles, leyenda y última diva del cine nacional, mi Jessy.
0: Gracias, Mijil, muchas gracias. Vamos a continuar en este programa de radio.

0: 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Voy a un corte comercial. Cuando regresemos, Alfonso Arturo Vera Prendes, conocido como Jürgen, el Goyito Vera.
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1: La punta de un paraguas se llama contera.
2: 7:41.

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0: miércoles, ombligo de semana, como le dicen muchos. Mi querido Ponchito, tú eres el ombligo del deporte. ¿Qué nos cuentas?
1: Ah, qué caray, me gustó ese término, digo, el ombligo del deporte. Nunca me lo habían dicho, mi querido Ye, pero sí me gustó. Muchísimas gracias, Ye. Muy buenos días, qué gusto estar aquí en este miércoles ya 15, la quincena, ¿no? Y lo triste es que llega la quincena y luego a pagar deudas, pero bueno, a disfrutar de la bendita quincena. Mi querido Ye, amigos, 7:48, y yo la verdad, lo voy a decir, continúo emocionado, extasiado, estoy de veras sorprendido de el pedazo de juego que vimos ayer. Lo que hizo ayer la selección española de fútbol fue pletórico. Rayó en lo perfecto. De veras que no estoy exagerando, Jesse. ¡Qué juego de España! Vaya, nada más para que nos pongamos, digamos, en perspectiva de lo que sucedió ayer. Hicieron ver a Francia como si fuera un equipo chico. Hicieron ver a Francia como si fuera Túnez, hablando de esta copa. Hicieron ver a Francia como si fuera Curazao. Y de repente dicen, no, es que Francia jugó muy mal. Francia decepcionó, discúlpenme. Mi punto de vista es que lo que hizo España ayer fue en verdad histórico. ¿Qué manera de jugar? No le dieron el balón a Francia en todo el encuentro. Si no le das el balón al rival y lo manejas por toda la cancha, lo paseas y haces que estos tipos te correteen por todo el terreno de juego, no puede haber un rival que ni siquiera se acerque a anotarte un gol. Maravillosa la actuación de la selección española. De veras, le vayas o no a España, yo lo he dicho aquí, a mí me cae muy bien la selección española. Yo soy mexicano, Mille, pero la neta, pues sí siento pues un cariño especial por España. Pero de veras, lo de ayer, le vayas a quien le vayas, te caiga mal España, hayas dicho durante toda la copa de que es un equipo, o que era un equipo inflado, que era un equipo que iba a volver a fracasar. Ayer es para ponerse de pie y aplaudirle. 2-0 termina ganando la selección española, con un equipo que en todas sus líneas lució bastante bien. Estuvo bien Unai Simón, que no tuvo tampoco mayores problemas. Pero estos centrales que tienen, Laporte y Cubarsí, qué pedazo de jugadores, ¿eh? Qué copa han tenido, la verdad, maravillosos estos dos, ¿no? Además, pues muy jovencitos, ¿no? España tiene jugadores con pocos años de edad. Lo de este Cubarsí, digo, Laporte es ya veterano de 32 años, pero lo de Cubarsí tiene tan solo 19 años y una madurez espectacular. Cucurella, este lateral que va por izquierda muy bien. Está para ganar el Balón de Oro, de esta copa. Vaya contratación del Real Madrid. Porro. Bueno, qué apellido tan complicado, ¿no? Porro, Pedro Porro, y más siendo español. Pero la da Porro, maravilloso jugador del Tottenham. Rodri, quien fue hace 2 años Balón de Oro. La verdad, estuvo lesionado y había bajado su nivel. Ayer otra vez fue el Rodri, que lo tenemos que meter en la conversación de los mejores jugadores del planeta. Fabián Ruiz, maravilloso. Dani Olmo, sorprendente, un 10 que reparte, que recupera, que toca, maravilloso. Lamine Yamal, a ver, de Lamine Yamal se esperan más goles, obviamente, pero qué manera de jalar marca y de incomodar a los rivales. Baena, muy bien. Oyarzábal, no, maravilloso España. La verdad es que sí, a ver, ojo, no es que con esto ya sea campeón del equipo español. Si juega como jugó contra Francia, no hay quien le gane. No hay quien le gane. La cosa es que no está tan sencillo repetir una actuación tan redonda como la que hizo contra los franceses. Pero llega como grandísima candidata, para volver a ser campeona del mundo, ya sea contra Inglaterra o contra Argentina. Insisto, son unos equipazos los dos que quedan con vida. Los dos le pueden ganar a España, sí, pero si juega cerca, ni siquiera igual, cerca de como jugó ayer, no hay quien le gane a este equipo español, ¿no? Yo de repente estaba viendo y decía, no puede ser. O sea, ese es Dembélé, es esa desesperación. Mbappé no dejaba de correr, de pelear, y simplemente no le salía absolutamente nada. Olise, Rabiot, Chouameni, Saliba, que sale de cambio. La verdad, qué juego. Pues felicidades. Yo sé que hay muchos que le van aquí a España, me refiero a México, hay muchos españoles, también hay muchos que se sienten españoles, pues cada quien se sienta, mi querido Ye, lo que le da la gana, y 2-0 termina este partido. Oyarzabal de penal, un penal que pues tiene de Digné, la verdad hizo pues un error, ¿no? Bien aprovechado obviamente por Lamine Yamal, que se pone vivo, ve que el defensor francés había levantado el balón y que estaba viendo nada más el balón y le iba a soltar la patada, se mete Lamine Yamal y pum, un contacto inobjetable, y bueno, pues ahí se dio el primer gol de España con Oyarzabal, y luego precisamente Pedro Porro con un jugadón anota en el minuto 58. 2-0 España chutó, y de manera contundente, a los franceses.
0: Mi querido Poncho, miércoles, mitad de semana, muchas gracias. Continuamos.
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3: 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El gran intérprete y compositor de vallenato, Carlos Vives, antes de iniciar su carrera en la música, destacó como actor de telenovelas y series en su

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5: El Pacífico alberga peligros como actividad sísmica y volcánica, tifones, huracanes, mar de fondo y tormentas con olas gigantes.
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0: María Daniela, ¿cómo estás?
1: Ay, estoy muy contenta, Jessy, muy contenta, porque ahora sí, ya estamos en lo mero, mero bueno del Mundial. Y entonces teníamos que seguir hablando de cosas del Mundial interesantes y también el chismecito, y más ahora que ya la verdad es que estos últimos partidos se presta para conocer un poquito más de las famosas estrellas, de estos futbolistas que nos han dado tanto en este Mundial, que aparte en gran parte se llevó aquí en México. Y pues vamos a hablar de estas mujeres magnéticas que logran rodear a estos futbolistas. Así que bueno, yo ahí te traigo estas cinco mujeres, y si nos da tiempo, unos piloncillos por ahí de estas cinco mujeres, pues que rodean a los futbolistas más famosos. Voy a empezar en esta ocasión con, pues no lo podría dejar, imagínate, con Leo Messi y su esposa Antonella Roccuzzo. Y tienen ellos una historia muy bonita. Ellos se conocen desde que son chiquitos, desde los 7 u 8 años en Rosario, Argentina. Y de hecho se sabe que hay una carta que en aquella época Leo le dio, donde le pone: algún día tú vas a ser mi novia. ¡Ay! Ahí es cuando toda la gente tiene que hacer desde su casa, desde el coche, donde nos está escuchando, así como que imagínense, las historias estas suceden. Luego se separan, obviamente. Para esto se conocen porque ella es prima del mejor amigo de él allá en Argentina. Cuando él pues lo jalan para Europa, pues se separan por cuestiones de trabajo. Y ya, ella incluso hace su vida, además tiene otra pareja. Pero ya pasan los años y en el 2005 ella tiene una tragedia. Su mejor amiga pues fallece, y él deja la concentración, deja todo y se va con ella a Argentina para apoyarla, para acompañarla en este duelo. Y ahí es cuando renace la chispa y resurge ese amor. Entonces es una historia bonita. Pero bueno, aparte ella es súper misteriosa, no le gusta dar entrevistas. Ella es así como que muy, muy aparte. Aun cuando sí es muy famosa, evidentemente está en las redes sociales a todo lo que da. Ella tiene 40 millones de seguidores en Instagram, nada más para que nos demos una idea. Pero es súper interesante e inteligente. Ella hace todas las negociaciones con David Beckham y con Victoria Beckham, ahora que Messi se asocia con ellos, y entonces ella es parte fundamental en la administración económica de esa familia. Además de que ella por sí sola, también ella opera como socia global de firmas internacionales como Alo Yoga, por ejemplo, ¿no? Entonces, la verdad es que sí es una mujer que le gira cañón. También te voy a hablar ahora de la segunda, que es Georgina Rodríguez. No la podríamos dejar afuera, de pareja de Cristiano Ronaldo. Ella es súper mediática y también tiene una historia increíble. Ella, ya se sabe, porque tiene su reality y ella misma lo ha contado, cómo conoce a Cristiano Ronaldo cuando ella atendía una tienda Gucci allá en Europa. Y fíjate, ella crece, pero eso digo, se sabe y es una historia bonita. Él llega a Gucci, la ve, se eclipsa con ella y empiezan, bueno, pues ahí empiezan a tener esta relación, las saliditas y demás. Pero es importante decir que Georgina no tuvo una infancia fácil. Ella vive en Jaca, España. Ella migra para Inglaterra y, bueno, pues llega ahora sí que con una mano adelante y una atrás a ser niñera, donde ganaba 100 libras a la semana. O sea, imagínense, en Inglaterra eso, la verdad es que no es nada. Son como 2.500 pesos mexicanos semanales, que, bueno, pues digo, no son despreciables, pero evidentemente en uno de los países más caros, pues se le complicaba muchísimo. O sea, lo ocupaba estrictamente para pagar sus estudios y su renta. O sea, sus estudios de inglés, porque pues ella no sabía hablar inglés. Y esto es parte de lo que al obsesivo de Cristiano Ronaldo, que es súper obsesivo en la chamba, le atrae, ¿no? Y tienen ya muchos años de ser esta pareja. Y la verdad es que ella es súper, pero súper inteligente. También le gira muchísimo su fortuna de ella. Ahora sí que su de ella, independiente a lo que pudieran tener juntos, es ya supera los 30 millones de dólares. Aparte, ella ya tiene 60 millones de seguidores en Instagram. Ella es la productora ejecutiva de su reality show. O sea, no, esa también es así como que rudísima en todo lo que es el business. Bueno, ahora esta que se acaba de comprobar, y es ahorita el chisme vivo. Y voy a hablarte de Mbappé, que no ha de estar muy contento, por cierto, porque pues acaban de sacarlos en la selección francesa, que ya pues está según comprobado, no por ellos, ellos todavía no lo quieren decir, pero sí por toda la prensa rosa, de esta relación con Esther Expósito, esta española actriz ya muy famosa desde antes de salir con él, la verdad, y ya millonaria también desde antes de salir con él. Pero bueno, pues ellos se conocen allá en París, asisten y hay fotografías donde los pescan en todo esto de la Semana de la Moda, y después jugando boliche, ya en una cita como que muchísimo más, pues más acá, más íntima y demás. Ellos no lo han querido dar a conocer, son súper herméticos, él es súper hermético en todo lo que son las relaciones. Y ella me encanta, porque se me hace inteligentísima y se me hace una mujer con muchísimo carácter, con muchísima fuerza, ¿no? Desde que la vimos en Élite, ella tenía algo, llama mucho la atención, sí es muy magnética. Y bueno, recientemente había muchísimos memes, le atacaron en sus redes sociales para decirle, sí, hombre, tú distráelo, no sé qué, para que, pues para que pierda contra España, ¿no? Le decían, y ella no quiso dar comentarios, ella dijo, yo no sé nada de fútbol, a mí, yo estoy en otra cosa, ¿no? Y de hecho se fue a hacer filmación en Estados Unidos para estar completamente aparte, ¿no? Ella ya tiene más de 26 millones de seguidores y su patrimonio propio está estimado en 6 millones de dólares. Hay por ahí también un dato curioso con ellos, porque se sabe que Mbappé en algún momento se hechizó tanto con ella que dejó por un momento todas las prácticas y todo lo que tenía que estar haciendo él para irse con ella unos días, ¿no? Digo, esto previo antes del Mundial y todo ese rollo, ¿no? Entonces, bueno, pues también por ahí. La 4, Inés García Santos, que es la más chavita de todas. Inés es, ahora sí que, pues generación Z, es súper mona la chica y es la pareja de Lamine Yamal. Y bueno, pues de esta selección de España. Ella es también muy mediática, es influencer, es guapísima la niña y la verdad es que la está armando por sí misma a todo lo que da. Es una mega influencer, va en ascenso, marcas internacionales de moda, ella está súper metida en todo el estilo de vida y todo. La están pues jalando, llamando, ya tiene más de 1 millón de seguidores en sus plataformas. Y bueno, ella no solo es una cara bonita, fíjense, ella también tiene historia romántica el asunto. O algunos dicen que no es tan romántica, que va más allá de eso, que tiene que ver con también la lana y la fama. Ella estudiaba la carrera de Relaciones Internacionales y la puso en pausa para irse con él, ¿no? Para alcanzarlo, para irse con él. Y y pues el nivel de compromiso que tienen ya es altísimo. Él le ha dicho, también por ahí es conocido, que le dijo que está tan contento que no sabía que existía ese tipo de felicidad. O sea, le dijo, me has hecho sentir una felicidad que ni siquiera sabía que existía, ¿no? Por ahí dicen que ella dejó un amor de 5 años, una relación de 5 años, lo cual ella no ha querido aceptar. Y que rápidamente, pues cuando vio aquí, dijo, de aquí soy, ¿no? Con Lamine Yamal, y esa es una relación que tienen ahora. La verdad, lo que me encanta de ella es que, pues, es una sevillana súper directa, tiene 21 años la chavita, y de verdad es que sí, la está rompiendo, pero a todo lo que da, y es muy genuina, ella es muy genuina en las redes, y pues, influencer totalmente, ¿no? Ella, lo opuesto a todo el misterio que podríamos encontrar con Mbappé, no, a ella sí le encanta estar en los focos. Y bueno, y tenemos por último también de nuestras 5, a Bruna Biancardi. Biancardi, que es la pareja de Neymar Jr. No, bueno, pues ella también es especial, ella también ha llamado muchísimo la atención. Su relación ha sobrevivido a escándalos mediáticos globales, ¿no? Bueno, pues gracias a estos rollos que también tuvo Neymar de situaciones emocionales, de ansiedad y todo eso. Sin embargo, también se ha dado a conocer el apoyo que ella le ha dado, ya tienen mucho tiempo juntos. Y bueno, ella también por sí misma, o sea, es toda una potencia, ¿no? Más de 16 millones de seguidores, es diseñadora, es empresaria de su propia marca de ropa, ya tiene una fortuna personal que ya pasa los 5 millones de dólares, ¿no? Acaban hace poquito de decir justo en sus redes sociales que están esperando a su, pues a su nueva bebé, y digo nueva porque aparte ya hicieron esto de que sí que va a ser si niño o niña, y el reveal gender y va a ser niña. Entonces, bueno, pues están esperando este tercer bebé juntos, que sería Él ya tenía dos hijos antes, ¿no? Entonces, bueno, pues ahí está, quinto hijo para Neymar y tercero que tienen ellos juntos, ¿no? Entonces, bueno, han atravesado todas estas tormentas mediáticas porque él es muy controversial y ella ha estado para apoyarlo y todo este tiempo juntos. La verdad es que sí, es una graduada de la moda ella. Y bueno, les dije, ¿no? Ya me despido con unos pilones porque aquí hay escándalo. Aquí con todo esto no es nada más que si juegan el fútbol y todo. Aquí también hay escándalo. Vamos a hablar un poquito de Camila Mayán, este escándalo legal que trae. Es la ex, y porque yo estoy hablando de las mujeres que rodean a los futbolistas, ¿no? Y esta mujer es ex, pero lo sigue rodeando, y estoy hablando de Alexis McAllister, de la selección de Argentina. Bueno, pues ellos tienen una relación de 5 años. Ella deja toda su parte profesional, lo apoya muchísimo, y en el mundial pasado, que se vuelven campeones una semana después de haber ganado la Copa del Mundo, la deja. Pero agárrate que no nomás la deja. La deja por una amiga que tenían en común desde la infancia. No, hombre, pues esta que se prendió, porque la cosa ya no es igual que antes. O sea, nosotros ya le aprendimos a Shakira. Las mujeres ya no lloran, las mujeres facturan. Y ella se lo tomó muy a pecho. Y pues hace una demanda que en Argentina no procede. Le está exigiendo la mitad del dinero que él hizo mientras estaban juntos, cuando él estaba en Europa, y no procede, pero entonces la mete en Inglaterra. Y entonces en esas están, todo apunta que no va a ganar, pero sí la deja con un departamento pagado por, me parece que por 4 años y por un montón de dinero. Y pues ya también está Sofía Toache, futura esposa de Edson Álvarez, y nada más para decir que le dio el anillo. Ya llevan una relación juntos también ya de tiempo atrás. También es súper pila ella. Ella tiene más de 150,000 seguidores y todo. Pausa sus estudios para moverse con él. Y pues ya tienen hijos, ya tienen una relación muy estable. Pero fíjate, curiosamente, apenas el año pasado, ¿no? A finales del año pasado, de 2024, le da el anillo, todavía no se casan. Mucha gente pensaba que ya estaban casados, y esto es que todavía no. Me encanta, todas son magnéticas, todas son súper inteligentes, súper bizneras. Aquí ya no es la mujer de antes, aquí es la mujer actual, se comprueba. Y por algo los tienen ahí, babeando. Así que ese fue el top 5 de esta semana, para seguir ya cerrando con broche de oro todo lo que es el mundial, Jessy.
0: Gracias, Dani.
1: Gracias a ti.
0: ¿Tus redes sociales?
1: Sí, por favor, @DaniCarballo, ahí me encuentran en Instagram, en donde quieran, @DaniCarballo.
0: Ya estamos.

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2: Fue uno de los defensas más carismáticos del fútbol mundial. Ganador absoluto en todos los niveles. Además, realizó un curso ejecutivo en la Universidad de Harvard y escribió una autobiografía. Hablamos de Gerard Piqué.
3: Soca el Gerard.
4: Balón colgado. Ahí está Piqué.
2: Nacido el 2 de febrero de 1987, Gerard Piqué Bernabéu lleva el amor por el fútbol en la sangre, ya que su abuelo materno, Amador Bernabéu, fue vicepresidente del Fútbol Club Barcelona y delegado de la Real Federación Española de Fútbol.
5: Pero antes lo vivía como un niño que tenía mucha pasión por ello, y es lo que digo siempre, o sea, la oferta era mucho menor. Antes es que solo había fútbol y solo había Liga Española, entonces te sabías los 20 equipos, hacías el álbum, los cromos, etcétera, etcétera.
2: Cuando tenía 17 meses de edad, Gerard sufrió una grave caída mientras corría detrás de un balón de fútbol, accidente que puso en peligro su vida. Con tan solo 10 años, Piqué ingresó en 1997 a las categorías inferiores del Fútbol Club Barcelona. Durante esos años, mostró grandes cualidades en diferentes posiciones y destacó también como goleador.
5: Por las tardes, después de ir al colegio, iba a entrenar o a jugar a fútbol con unos compañeros que, bueno, que se convirtieron en amigos y que representábamos al Barça. Y si ibas con la camiseta del Barça, ibas por los campos y la gente te veía distinto y ganabas 15-0 todos los partidos, pero para mí era como jugar con los niños del patio del colegio, o sea, era lo mismo.
2: En las categorías inferiores coincidió con futuras estrellas como Lionel Messi, Cesc Fàbregas.
5: Sí, estaba Messi, estaba Cesc, estaba muchos jugadores que han hecho carreras muy importantes en primera división, Mar Valiente, Mar Pedraza, Víctor Vázquez, siempre se ha dicho que era la mejor generación, ¿no?, que había en la historia de la Masía, la del 87.
2: Su primer contrato profesional lo firmó con el Manchester United, debutando en el año 2004. Dos años más tarde fue cedido al Real Zaragoza, donde jugó 22 partidos y anotó 2 goles.
6: ¡Gol de Gerard Piqué!
2: En el 2008 regresó al Barcelona por una cifra cercana a los 5 millones de euros. Gracias a sus extraordinarias temporadas, renovó posteriormente su contrato con una cláusula millonaria.
7: Barcelona, Piqué dentro del área, ojo al remate.
2: Con el Barcelona, Gerard Piqué disputó más de 600 partidos, anotó más de 50 goles y ganó numerosos títulos, entre ellos varias Copas del Rey, Supercopas de España y Champions League. Además, fue reconocido como uno de los mejores defensas de su generación y recibió la medalla de oro de la Real Orden del Mérito Deportivo.
8: Marcaría el Barcelona el tercero Piqué de cabeza, contundente en el remate Gerard Piqué.
2: Con la selección española jugó durante 9 años, disputó 102 partidos, anotó 5 goles y se proclamó campeón del mundo en el año 2010 y campeón de Europa en 2008 y 2012.
9: ¡Somos campeones del mundo! ¡Qué bonito es!
2: En 2017, Piqué tomó el curso El negocio del entretenimiento, los medios de comunicación y el deporte en la prestigiosa Universidad de Harvard, donde compartió clases con el basquetbolista CJ McCollum y la actriz Katie Holmes. Uno de los apodos por los que es conocido es Piquenbauer, debido a su estilo elegante de juego como defensa. Además de destacar en la cancha, también lo hizo frente a las cámaras, llegando a ser modelo para distintas marcas de ropa. Otro de sus grandes logros es ser fundador del formato Kings League, la nueva forma de jugar fútbol. Y Viaje de ida y vuelta es el título de su autobiografía.
10: Frappé Piqué por la tête, le but pour le FC Barcelone. Piqué, Piqué qui marque. Piqué qui remate de Piqué.
2: Jugador de grandes cualidades, campeón absoluto y figura destacada del fútbol moderno. Él es Gerard Piqué.
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2: Una parte del tímpano permite la conexión entre la lengua y el cerebro.
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0: 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Vámonos con lo mejor de Amigos Sin Derechos.
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2: Démosle un fuerte aplauso, gracias, que suenen los tambores para Isael Gutiérrez, pieza clave en Grupo Firme y en el general en la música regional de este país. Gracias, gracias. ¿Cómo te va, Isael? ¿Todo bien?
3: Muy contento también, festejando. Yo todavía no acabo de festejar, me quedó el festejo.
0: Sí, sí. Oye, mi querido, yo te encontré alguna vez en un partido Colombia-Uzbekistán, sí. Y estuvimos en el estadio. Bueno, yo iba saliendo y estabas tú también en la salida. Y fíjate que me hizo un buen comentario, Fer, sí. Porque él estaba ahí como en una orilla, sentadillo, con su familia. Y le dije, ¿qué onda? Me dice, no, aquí estoy observando. Qué bonito, ¿no?
3: Sí,
0: a la gente,
3: sí,
0: a los fans,
3: sí,
0: que iban saliendo.
3: Pues el público colombiano que ganaron ese día, así que... pues contento, ¿no?
0: Sí, oye, y del Mundial, ¿cuál ha sido? Estuviste muy cerca de los partidos, Grupo Firme estuvo en el FanFest, claro, de Monterrey. ¿Qué percepción te dio en México de esta gran...
3: excelente, gran, la verdad,
0: muy, celebración.
3: Muy feliz de ver el pueblo mexicano festejando a más no poder, una satisfacción que pues la selección hizo un gran papel, ¿no? Obviamente, pues no avanzamos, no seguimos sin avanzar, pero pues estamos ahí compitiendo con el top mundial, ¿no? Sí. De equipos, así que estamos ahí a un pasito, siempre hay que perseverar.
2: Oye, siempre ha habido como mucha conexión y colaboración, amistad, relación entre el fútbol y la música.
3: Sí.
2: ¿Tú sabes si algún jugador de los que están ahorita en fase final, ya sea de Argentina, España, conozca a Grupo Firme, escuche Grupo Firme, sea fan de Firme?
3: Pues mira, no lo he preguntado, seguramente la selección española, ahora que vamos a ir allá a hacer 4 shows que ya se están vendiendo muy fuertemente bien.
0: Oye, Isael, platícanos de los eventos que Firme tendrá en el estadio GNP. Antes Foro Sol están imponiendo una marca para un artista mexicano.
3: Sí.
0: Cuéntanos del número de recintos que han hecho. Antes se llamaba Foro Sol y GNP, llamémoslo estadio, claro, GNP. ¿Cuántos han hecho,
3: Fíjate que ya vamos por la 11, ¿no? Se abrió en la número 10 el viernes 17, se agotó rápidamente. Decidimos con mi compadre Edwin y tu servidor abrir la segunda fecha, que es el 18 de julio, sábado, para que sean 11 presentaciones en el estadio GNP, antes Foro Sol, pues, que es un recinto top mundial, ¿no? Que ha sido catalogado en este momento como el número uno a nivel global. Así que los artistas que están en el momento y ahí están presentes y quieren estar ahí, van a estar, ¿no? Entonces, que Grupo Firme esté presente ahí me emociona muchísimo.
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2: ¡Poetisa!
4: Traigo mi poesía, claro que sí. Y dice: aquí anda ya su poetisa para contarles otra hazaña. ¡Qué partidos, qué golazos le propina a Francia a España! ¡Qué goliza la que vimos muy clarito en 5G! Los mecanos ya celebran Rosalía y los hombres G.
2: ¡Oh!
4: Y aunque nos dieron espejos que intercambiaron por oros, aquí está ya su Malinche con paella para toros.
2: ¡Ah, qué chulada!
4: Yo les ofrezco jolines como una ofrenda para Alá. Que me os deis unos cojines en la puerta de Alcalá.
2: ¡Ah! ¡Alá, qué Alcalá! Bárbaro. Ya entendí, dije, ¿esa por dónde va?
4: Gran serpiente o emplumada, llamando a la fabada.
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0: Pero además tenemos un invitado y una invitada especiales el día de hoy. Querido amigo, el querido Jesse Uribe, que está con nosotros, alguien a quien conocemos, que ha estado aquí con nosotros, que quiere mucho a México, que México lo quiere, y que la verdad es un placer tener en este programa. Denmele un aplauso.
2: Por favor. Y...
0: una disculpa a Paola Jara, que está con nosotros, porque no la presenté siendo dama primero, pero es que somos muy amigos aquí.
5: No hay problema.
0: Y tocayo el Jessy, pero también denle un aplauso a Paola. Ahora sí, señora, desátese.
4: Oye, pues Paola Jara, que es ahora mi socia, es lo que estamos hablando. Querida, hermosa y bien ponderada socia, préstamelo tantito para llevarlo a dar una vuelta, no sé si.
5: ¿A dónde? ¿A dónde te lo vas a llevar?
4: Pues no sé, ¿a dónde te gustaría ir, precioso, con esos ojitos? ¡Ay!
0: Señora es bruja, es pitonisa, es adivina, y dijo que te iba a leer los ojos.
4: Es que tienes unos ojos muy bonitos, Jessy. La verdad es que bueno, y tú también, sí. Paola, y yo ni se diga, mira, hasta rosas se me ven así, Yo te veo a ti en tu porvenir, tú vas a tener un hijo con una mujer que se viste de fucsia, que es muy guapa, despeinada, ajá. 1, 2, 3, yo te veo 3 hijos con ella.
2: Tres hijos,
4: y te veo que pues tienes un porvenir prometedor, que próximamente contraerás nupcias con otra mujer.
5: También de fucsia.
4: Todo soy yo, la de fucsia. Como la del moño colorado, pero esta soy del moño sonrosado.
0: Oye, Jessy, pero te gustan así abultaditas,
4: bien
0: trudas, de la
4: bomba,
0: bien
4: todas.
2: Pues me gustaban.
0: Claro, sí. No, ya no puede.
4: Claro, ¿cuánto tienen de casado? Pao.
2: 7 años ya.
5: Ya llevamos juntos 7 años.
4: ¡Sí! ¡Qué aguante! De veras, ¿eh?
2: Sí.
5: Bueno, casados 4.
4: Ay, pues qué bueno.
5: Pero de relación ya.
2: ¿Y dónde y cómo se conocieron? Cuéntenos cómo fue eso.
6: Nos conocimos cantando.
5: Por
6: nos
5: la conocimos, música.
6: La música nos unió.
5: Sí.
6: Hay una canción que grabamos hace varios años.
5: Ocho años.
6: Y ahí nos conocimos y nos enamoramos. Bueno, me enamoré yo solo primero, realmente.
2: Ok, ¿fuiste tú el que dio el primer paso?
6: Me enamoré solo, duré un poco de meses solo enamorado. ¿Y
2: pero le decías algo o era?
6: Sí, un todo amor el tiempo le decía cositas.
4: Ah. Oigan, ¿y qué nos van a cantar, muchachos? Porque me encanta que juntos estén cantando como pareja, ¿verdad?
2: Claro.
4: Qué precioso.
6: Hoy vas a actuar con nosotros porque la canción se llama Infidelidad.
0: Dios de mi vida, Dios de mi vida.
4: Válgamenos Dios, ¿quién la escribió?
6: La escribieron dos compositores colombianos, paisas, y la interpretamos nosotros pues con los arreglos también. Hicimos parte de los arreglos y esta canción dice así, con cariño. ¿Cómo no le vayas a dar tan duro?
5: ¿A quién? ¿A ti?
6: A ella.
5: Vamos a ver.
0: Le van a pegar, señora, ¿eh?
4: Échenle.
6: Dice.

0: que tiene.
1: Están haciendo gira juntos, sí, cuéntenos.
2: Bueno, es un álbum completo que se llama Despecho a Dos Voces, son 11 canciones. Cantamos 4, ella canta 3, es 4 solo también,
0: como yo tengo 3
2: solo. Hicimos un álbum muy diferente, Despecho. Solo hay una canción de amor y el álbum viene acompañado de una gira de shows. Hicimos la cubierta de Leganés en Madrid hace un par de meses. Hicimos el Movistar Arena en Santiago de Chile, vamos a hacer el Movistar en Colombia, vamos a estar en Costa Rica y en Ecuador también, así que viene acompañado de shows. El show que tenemos juntos es muy bonito porque es un mano a mano musical, pues.
1: Ah, órale.
2: Canción contra canción, así duramos.
1: ¿Todo casi... es el disco nuevo?
2: No, de cada uno de su catálogo. Ella me dedica las canciones de ella, que son bien fuertecitas, y yo sí, le dedico unas mías también.
1: Eso, ¿cómo debe ser?
3: Oigan, qué orgullo, muchas felicidades por eso. Gracias. ¿Cómo vivieron la Copa con Colombia? Porque siento que les pasó algo parecido a nosotros, los mexicanos, que estábamos muy ilusionados y de repente, pum, baldazo de agua fría.
1: Oye, y todos esperábamos mucho más de Colombia. Yo esperaba verle en estas instancias.
2: Sí, no, fue triste, la verdad. Yo no
0: me recuerde.
2: Tengo boletas todavía a comprar.
4: No. Ay, no chilles, mi amor. No, ven.
0: Ay, pero cómo aprovecha.
4: Aquí está mi panza para que llores.
3: Bueno. Oigan, ¿les parece si nos cantan otra para no ponernos tristes, claro, al contrario?
0: Claro que sí. Vamos a cantar otra canción que también es del álbum. Se llama Aún Hay Amor.
1: Venga.
4: Bueno, pues todo se resolvió.
0: Escúchala bien.

0: quiero hacer una pregunta, si me permite, Rosa Concha. Usted, ¿cuál es su canción favorita mexicana? ¿Cuál es la canción?
1: Ay, esa mendiga pregunta. Es que me dictaste la palabra.
0: Pero es que mira, aquí me la estás dictando. ¿Cuál es su canción favorita mexicana? Sí,
2: pues mi ídolo Joan Sebastián. Joan Sebastián. Tengo canciones favoritas de Joan, pero la canción que a mí me mueve siempre fue la primera que yo me aprendí, que fue "Soy marinero del Mazatlán, nací a la orilla de aquellas playas donde las olas vienen y van. Las olas altas fueron mi cuna y me arrullaron bajo la luna cerca del mar". ¡Y
0: Jessy, ya se me antojó!
3: Que sean dos.
0: Que sean dos.
3: Una guardientica.
0: Exacto.
3: Para Roja, por favor, si fueras tan amable.
0: Y para Paola.
4: Ay, es que es una pregunta tan difícil, porque tienen, Dios mío, tantas canciones que crecimos escuchando, cantando, pero bueno, digamos que de mis canciones favoritas y pues artistas también, Juan Gabriel. Y "Si Quieres" es una canción que me encanta muchísimo. Bueno, La Llorona también.
0: Ahí nos podría regalar
3: La Llorona, échate un pedacito.
0: Sí, por favor.

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1: Bien, llegó el momento de la segunda de espectáculos. Mi querido Gil Gilillo, ¿qué nos cuentas? ¿Qué dice el mundo del espectáculo? ¿Qué nos cuentas, Gilillo?
2: Mi Jesse, ¿cómo estás? Buenos días a todos. Ya, hoy fueron a recoger los morros sus papeles de la escuela, ¿no? Hoy empiezan ya prácticamente las vacaciones en muchos lados. Las vacaciones para los morros, para los papás, pues ahí van a empezar como a ver ahora qué malabares van a hacer para que los morros vayan, pues se van a levantar un poquito más tarde, ¿no? Si hay oportunidad de cursos de verano, hay algunos que son gratuitos, otros que son un extra, ¿no? Hay que hacer un esfuerzo porque después hay que pagar los útiles, los uniformes y cualquier cantidad de cosas que se van presentando. No quiero yo amargarles el 15 de julio, pero pues así es. Están las cosas, ¿qué hace uno, no? No puede uno hacer nada. Mientras tanto, pues uno, algo que nos puede motivar es que siempre hay un futuro prometedor para quien se lo pone como meta, ¿no? Siempre dice, bueno, yo quiero salir adelante a costa de lo que sea y independientemente de lo que pueda ir construyendo artísticamente, si puedo agarrarme a costalazos con alguien, pues lo voy a hacer. Y esto es lo que va a pasar con Oscar Burgos y Ernesto Chavana, quienes aparentemente serán los primeros artistas o son los primeros artistas ya confirmados del Ring Royal, particular pelea de box que está organizada por Poncho de Nigris y que pues aparentemente el año entrante va a tener a estos dos titanes. La cosa es que lleguen sanos, ¿no? Que lleguen fuertes. Oscar Burgos, pues siempre has hecho ejercicio, está mamey, ¿no? Es un cuate que es muy disciplinado. Y Chavana, pues sí, se ve bien traqueteado, con todo el respeto que me merece. Pero, pues vamos a ver de qué manera, llegan preparados. Oscar tiene, nació en 58, No, tiene 68 años, tiene Oscar Burgos, sí, en 58. Y su esposa, Carolina, a quien le mandamos a ambos un fuerte abrazo, es 37 años más chica que él. Entonces, colágeno tiene, ¿no? Ahí tiene como la fuente de la eterna juventud, la tiene ahí Oscar, porque se conserva a pesar de los excesos y que como le dio vuelo a la hilacha, comentado por él, pues se conserva bien, ahí hace mucho ejercicio y todo el tiempo está como muy animado, es un tipazo Oscar Burgos. Y bueno, pues Chavana, pues una institución, ¿no?, del entretenimiento. Habrá quien le guste su estilo, habrá quien no nos gusta lo que hace, pero al final forma parte del Star System y es una estrellototota, principalmente, bueno, en todo el país, ¿no?, lo ha permeado muy bien, y en Monterrey ni se diga, ¿no?, es un distintivo de lo que se hace en multimedia, es que muchos de los regios no lo ven con mucho orgullo, pero que al final es una fórmula verdaderamente exitosa. Y bueno, pues ambos personajes asazos que van a ser muy particulares al verlos en el ring ahí repartiéndose trompadas. Vamos a ver en qué acaba el tema. Tienen que tomar su ensure y cosas así, calcio y todo para que lleguen. Lo que sí es que creo que es menos deprimente que la de Carlos Trejo y Alfredo Adame, ¿no? O sea, al final los dos, tanto Burgos como, bueno, Chavana no tanto, pero Burgos llega, entiendo, con una condición física maravillosa, y Chavana tiene tiempo para llegar hasta, entiendo que es el mes de marzo, el Ring Royal. En una de esas hacen algún cambio de planes y los echan, pero aparentemente ya estarían arriba del ring repartiendo costalazos, golpes, y bueno, pues entreteniendo toda a una población que ha estado creciendo rápidamente con esta particular pelea de box organizada por Poncho de Nigris, que al final, mira, lo ha hecho bien, ahí están los resultados. Mi Jesse es un referente en redes, le fue maravillosamente bien, en taquilla no tanto, pero bueno, pues está haciendo un gran esfuerzo y generando empleos y pues construyendo una marca importante, y vamos a ver de qué cuero salen más correas, mi Jesse, ante esta confrontación entre el querido Oscar Burgos y Chavana, quien les mandamos un fuerte abrazo y felicidades y el reconocimiento por el valor de subirse. No es fácil, un mal golpe, el calcio ya no está a todo lo que da a esa edad, ¿no? Entonces se tienen que cuidar muchísimo, pero van a llegar con mucha condición y sobre todo con el ánimo de entretener a un chorro de gente que le gusta ver el Ring Royal y estas confrontaciones tan particulares, mi querido Jesse.
1: Gracias, mi Gil. Los escuchamos el día de mañana aquí en XFM 104.9.

0: 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Continuamos.
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2: Bien, llegó la segunda de deportes. Mi querido Ponchito, ¿qué nos cuentas? ¿Cómo va la justa mundialista? ¿Qué hay para hoy?
3: Pues sí, mi querido Ye, amigos, platicamos en la primera en todo lo que tuvo que ver con el gran juego ayer de la selección española en contra de su similar, como dicen los clásicos, ¿no? En contra de su similar de Francia. La verdad, yo sigo contento, caramba, que... qué juegazo, qué manera de jugar de España. Y bueno, pues hoy el Inglaterra contra Argentina. ¡Ay, ay, ay! La verdad es que es un juego... ¡uf! Que sí... como lo dijimos antes, el de España-Francia ayer está para cualquiera. A final de cuentas, no fue tan parejo como pensábamos. Pero en el pronóstico no podemos decir otra cosa más que llegan dos equipazos. 12 equipos con un hambre de triunfo. Argentina, porque Argentina siempre está buscando ganar. Tienen, y se dice mucho, este gen competitivo. Tienen esta devoción por la selección que los hace siempre buscar los campeonatos. A veces pueden, a veces no. Obviamente, son los actuales campeones. Y por el otro lado tenemos a una Inglaterra que ya desde hace muchos años está ahí y busca, de repente con más argumentos que otros, pero se queda a la orilla. Ahora está muy cerca de regresar a una final que desde que fue la Copa en su casa, hace muchísimos años, no lo ha conseguido. Y tiene un equipo bien competitivo, bien balanceado, inteligente. A mí me parece que es mejor el equipo de Inglaterra que Argentina, pero creo que Argentina tiene más oficio, ¿eh? Juegazo, juegazo, en el ranking de la FIFA, que aunque no siempre estoy de acuerdo, Jesse, pues sí, de alguna manera ejemplifica lo que está sucediendo con estas elecciones. Argentina es la primera de todas y Inglaterra se encuentra en la cuarta posición. Probablemente Inglaterra se haga con Pickford, con Konsa, con Stones, con Weigh, con O'Reilly, con Rice, con Anderson, con Saka, Bellingham, que qué momento está viendo Bellingham, Gordon y Kane. Y por el otro lado está Argentina con Lautaro Martínez, con Otamendi, con Romero, también estará Lisandro Martínez en la parte baja, muy probablemente está Nicolás González, McAllister, Paredes, estará también Enzo Fernández, Molina, y adelante estará la araña Julián Álvarez y Lionel Messi. Vaya partidazo, es en punto de la 1:00 p.m, mi querido ya amigos. Yo creo que Inglaterra va a sacar el partido, es lo que yo creo, pero insisto, son de estos juegos en los que, pues, si gana uno o si gana el otro, no nos sorprende. Será un gran partido de fútbol. Se van a dar hasta por debajo de la lengua. Sabemos, lo sabemos muy bien, de que, pues, esta intensidad que se va a dar en la cancha le puede beneficiar a España. ¿Por qué? Porque España, pues, hoy descansan y va a tener, a final de cuentas, un día más de descanso para el domingo enfrentar la gran final. Así que yo no descartaría incluso que le den a penales, ¿eh? Juegazo, juegazo hoy. Se nos acaba esta copa después de lo de ayer, que fue estética pura de parte de España. Hoy ojalá y pues el equipo de Argentina e Inglaterra hagan lo propio, mi querido Ye.
2: Gracias, Ponchito. Muchas gracias. Hasta el día de mañana, mi querido Poncho. Nos escuchamos el día de mañana. Se quedan con Jordi y con Manolo, que van hasta la 1:00 p.m. Yo soy Jesse Cervantes.
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1: El Partido Verde Ecologista de México en Tamaulipas ya creció. Ya alcanzó la mayoría de edad y por ende su independencia. Por lo menos es lo que se infiere tras la determinación del presidente estatal Manuel Muñoz Cano, quien aseguró que en las próximas contiendas electorales sus candidatos, aunque vayan en coalición, tendrán que ser 100% verdes. En pocas palabras, ya no aceptarán prestados. El jerarca de los verdes en la entidad señaló que su partido ha registrado un crecimiento real en militantes de un 254% en los últimos años, con presencia en toda la entidad. Por ello, para la contienda electoral del 2027, ya iniciaron con los registros de aspirantes, aunque con la advertencia de que los interesados que aún militen en otros partidos políticos tendrán que renunciar y afiliarse con ellos. La convocatoria ya fue lanzada y expira el 31 de agosto, y para transparentar la elección interna, conformaron un comité estatal, que será el responsable de seleccionar a los mejores perfiles, honestos y con cero señalamientos o antecedentes que empañen su imagen personal y, por supuesto, la del partido. Así que se puede decir que el verde ecologista ya está listo para la contienda que se avecina, y aunque vislumbran que podrían ir en coalición, como lo han hecho siempre, ya están preparados para ofertar sus propios candidatos, convencidos que cuentan con el respaldo popular necesario para ganar una elección. En el caso personal de Manuel Muñoz, no negó su aspiración a gobernar la capital de Tamaulipas, pero dijo que, por lo pronto, aspira a una diputación, sin precisar que local o federal, aunque se puede decir que su posición le permitiría obtener una diputación por la vía plurinominal, tal y como la tienen ahora mismo el PRI y el PAN. En fin, esperemos que, por el bien de todos los tamaulipecos, el resto de los partidos existentes en la entidad contiendan de manera individual con candidatos propios y dejen de ser satélites sobreviviendo en la política y viviendo de las prerrogativas. Y así, los ciudadanos podamos contar con una verdadera oferta política, y como tal, y como pretende la autoridad electoral, al autorizar nuevos partidos políticos se fortalezca la democracia. Por lo pronto, algunos políticos ya empezaron a hacer fila en el Partido Verde, sobre todo aquellos resentidos con Morena, a los que hoy no les importa cambiar de color y, si es necesario, afiliarse.
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4: Muy buenos días, señores.
2: Ya son las 10 de la mañana y tú estás en el lugar correcto, porque aquí comienza Jordi Rosado en EXA.

son las 10 de la mañana con 10 minutos. Soy Jordi Rosado, espero que estén muy bien. Es miércoles 15 de julio, miércoles, ahora sí de quincena, miércoles de mitad semana, miércoles de semifinal de fútbol. Yo creo que todos estamos muy impactados de que pues Francia está fuera del mundial. Lo que todo el mundo pensábamos que iba a llegar a la final, lo que todos creíamos que iba a llegar a la final, pues bueno, el asunto es que pues no pasó España. Ya saben, bueno, yo les dije ayer que yo estaba con España, que me hubiera encantado que quisiera que ganara España. Pues bueno, pues sí ganó y pues bueno, pues ya va a la final y vamos a ver si logra ser campeona o no, contra quien gane hoy en esta segunda semifinal entre Inglaterra y Argentina, que va a ser un encontronazo a la 1 de la tarde, porque pues bueno, hay mucho de fondo. Y yo creo que en México, no sé el resto de Latinoamérica, pero en México yo creo que el 99% está con Inglaterra. Yo creo que todo el mundo quiere ganar Inglaterra. Además, pues de alguna manera la revancha también de lo que pasó en México 86. Hay muchas cosas que van a pasar hoy, así es que bueno, ya veremos qué es lo que sucede. Por lo pronto, miércoles 15, ¿cómo están ustedes? ¿Cómo van? Saludos a toda la gente que me está escuchando, Ciudad de México y Estado de México, ¿cómo están? Buenos días, resto de la República, how are you speak, ¿cómo están? Cuéntenme, ya saben cuál es el WhatsApp del programa. Y bueno, hoy es miércoles de Rolita Gay. Saludos a toda la comunidad LGBT, que por cierto, hice una entrevista hace muy poquito para el canal de YouTube. Y bueno, platiqué con una chica que no puedo revelar, ya ven que siempre las entrevistas son sorpresa, pero pues ella ha sido mucho tiempo pues parte de la comunidad LGBT, muy querida, no miembro activa, pero sí representante y reina gay. De hecho, fue conductora de La Más Draga. Ahí les voy a dar.

qué bruto, me estaba platicando, no tienes idea qué leal y qué increíble es el público de la comunidad LGBT. Decía, prácticamente mi carrera y mi carrera musical ha sido por ellos y para ellos. Y me gustó mucho porque en algún momento le dije, oye, qué padre, porque con tus fans. Y me dijo, en este caso, Jordi, sí te puedo decir que ya no, que no son mis fans, que son mi familia. O sea, que verdaderamente se convirtieron en mis amigos, en las personas con las que trabajo, en mis equipos. Y me dio mucho gusto porque siempre es padre cuando cualquier comunidad, de cualquier, pues sí, todas las comunidades, pero siempre es padre cuando una comunidad conoces y sabes que es tan leal, tan derecha, tan cercana, tan auténtica y sobre todo tan apoyadora. Así es que bueno, le mando un gran saludo a toda la comunidad LGBT. Y sí, creo que si bien de repente, pues sé que hay también problemas entre la comunidad y cosas que de repente no se apoyan, pues como en todos lados, en todas las comunidades hay diferencias, pero sí siento que como equipo son un equipo fantástico y es muy lindo poder contar con un equipo así también en este programa. Así es que bueno, les mando muchos saludos y buena vibra. Hoy viene, perdón, Pau Millán. Vamos a hablar de sexo. Ya saben que ella es la directora de investigación del Instituto Mexicano de Sexología. Entonces trae los nuevos datos, trae información, siempre trae cosas fantásticas. O sea que va a estar muy bueno el programa. Regalos, tengo un chorro de boletos. De entrada les voy dando un quemoncito. Tengo unos pases dobles para La Josa el 6 de agosto en el Auditorio Nacional. ¿Quién quiere ir a ver a La Josa? Que me esté escuchando. Es más, ¿quién estaría dispuesta o dispuesto del interior de la República a viajar para el concierto de La Josa? Yo creo que pues obvio mucha gente. Bueno, este va a ser uno de los varios boletos que voy a regalar y vamos a hacer una dinámica muy padre que ya hemos hecho varias veces que les va a gustar. Así es que bueno, un poquito de todo. Y hoy es Día Mundial de las Gomitas en Forma de Gusano. Así es que si tienen unas por ahí, pues ahora sí que aprovechen e introduzcanlas en ese hoyo que todos tenemos en la cara llamado boca. Son muy ricas, la verdad, las gomitas de gusano. Así es que quien tenga alguna, recuerde que hoy es su día. Así es que sáquela, cómala, disfrútala y que la pasen muy bien. Oigan, algo que me sorprendió muchísimo, que les quería contar y quería comentar, es pues ustedes saben que el fin de semana fue la boda de Taylor Swift y de Travis Kelce, ¿no? Ahí en Nueva York, fue en el Madison Square Garden, todo este rollo. Bueno, el asunto es que pues hubo muchísima secrecía a cargo de todo esto. Creo que van a vender el video, o no sé si ya lo anunciaron o algo así, pero me imagino que van a hacer van a vender todo el contenido de lo que sucedió adentro, que fue como muy íntimo. Y la verdad es que Taylor Swift es muy inteligente y es muy empresaria. De hecho, es muy buena, es muy talentosa. Yo diría que es tan talentosa como empresaria. Las dos cosas lo hace muy bien, muy muy bien. La última vez que yo recuerdo, o más bien una de las historias que yo recuerdo como esta, siempre se los digo, es Madonna. Que Madonna es muy empresaria, es muy tiene mucha visión. Pero sí les voy a decir algo, híjoles, no sé si aquí me voy a meter yo solito el pie, pero sí creo que, bueno, no creo, estoy seguro que Taylor Swift es más talentosa que Madonna. O sea, Taylor Swift compone sus canciones, Taylor Swift canta sus canciones también como Madonna, también baila muy bien y también es empresaria. O sea, si viéramos una siguiente carrera así fuertísima como lo que hizo o lo que ha hecho y sigue haciendo Madonna, pues yo creo que Taylor Swift podría definitivamente hacerlo, porque digo, yo soy súper fan de Madonna, ya lo saben, mucho más fan que de Taylor Swift. O sea, no sigo tanto Taylor Swift, pero pues tengo que ser muy neto y muy real. O sea, Madonna es fantástica, pero no tiene la misma voz de Taylor Swift, ni tampoco ha compuesto canciones, pero muy pocas. O sea, Taylor Swift sí realmente es una compositora de su música. Ambas grandes empresarias y muy inteligentes. Más que ver quién es mejor que otra, creo que lo chingón es darnos cuenta de dos mujeres empoderadas, super echadas para adelante, que le han dado la vuelta al espectáculo. Pues bueno, todo esto era para decirles que el asunto es que les digo que todo es la secrecía del evento, pero resulta que sacaron la basura de la boda y pues algunos vivarachos por ahí muy inteligentillos o muy aprovechados, ya no sé cómo decirle, agarraron las servilletas usadas, las botellas de vino vacías, o sea, los muertos, los platos sucios, los manteles, o sea, recolectaron ahí alrededor de donde fue el evento todas las cosas que se usaron en la boda, pero cosas muy sencillas y inclusive había hasta cosas desechables, y resulta que las subieron a eBay para venderlas, aprovechando pues todo este rollo pues de tantos

0: fans que tiene Taylor Swift, y resulta que pues lo subieron a eBay, precios más o menos entre $25, $30, y pues se acabó todo en un día. Todo, los platos sucios, las botellas de vino vacías, todo se acabó en un día. Eso es tener la misma visión que Taylor Swift, pero bueno, en otro nivel. Pero pues se fueron por la basura, la subieron a eBay y la vendieron toda. Así es que ahí está. ¿Qué opinan ustedes? Díganme, ya saben que me encanta que me comenten. ¿Qué opinan de todo lo que estoy diciendo? Buenos días, estoy completamente en vivo, como siempre. Súbele, mi querido Elías. Más bien, perdón, Elías, diles a dónde me pueden mandar un WhatsApp. Venga.
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1: Bueno, en fin, señores, manden mensajitos. Buenos días a todos, Comando Godín. ¡Ay, malditos perritos adorables! Espero que les vaya muy bien y que terminen pronto sus labores oficinísticas. Y y a toda la gente, los ames de casa y a todos los que vienen manejando, buena vibra, buenos días. Bienvenidos. Esta estación se llama Exa FM, seguramente ya la conoces. Y si no, esta va a ser tu casa. Hay programas buenísimos, desde empezando con Jesse Cervantes muy tempranito. Después, bueno, un servidor. Luego tenemos a Gidan Corona, tenemos a La Caminera. Tenemos un chorro de cosas, la verdad, fantásticas aquí en la programación. Así es que, si yo fuera ustedes, ya miren, agarren cautín y solden su radio en el 104.9 si están en la Ciudad de México. Y si están en cualquier otra parte de la República Mexicana, serán diferentes frecuencias de XFM, pero todas muy buenas y todas con la transmisión de XFM. Señores, buenos días, arrancamos miércoles de Rolita Gay, me da muchísimo gusto. 10:19, como ya les dije, vámonos con música. Dijimos que Rolita Gay será buena opción. Ay, ojalá que esté lacrada por mi querido por mis queridos Pepe y Teo. Vamos a ver si sucede o si no sucede, pero creo que es una muy buena rola y a mí me fascina, me encanta. Y ay, la verdad es que yo sí los extraño. Desde que escuchen el primer los primeros acordes van a saber de quién estoy hablando. Los extraño, nada más me gustaría que estarían bien, pero para cómo estoy viendo las cosas, ya no se juntan hasta que ya nada más necesiten para el retiro. Suéltale, por favor, porque tampoco falta mucho, seamos sinceros. Suéltale, mi querida. Sí, estoy hablando de OV7. Buenos días a los que vienen manejando, a los que están en la calle, a los que están trabajando, a los que están en su casa, a los que están despertando.

0: gracias. Ya empezaron a mandar mensajes. Jorge Zúñiga dice: Jordi, felicidades, formidable entrevista con José Ramón Fernández. Ay, muchas gracias. Sí, mucha gente le está viendo. Es la nueva que está en el canal de YouTube. Vayan al canal Jordi Rosado, Jordi Rosado, y ahí está con José Ramón Fernández. Está muy buena. Manolito Fernández, buenos días, amigo. ¿Cómo estás?
1: Bien, amigo, bien, bien, bien. Contento de verte, saludarte. Contento de estar aquí contigo, con toda la gente. 10:24 de la mañana, completamente en vivo en este día. Efectivamente, vamos a empezar por lo empezable. Ayer fue la primera semifinal. Yo aquí dije al aire que yo iba por Francia, pero no solo yo. O sea, la mayoría de la gente iba con Francia porque genuinamente Francia tenía mejor equipo o venía haciendo mejor mundial, más bien. ¿Qué pasó ayer? Que España jugó espectacularmente bien. Mucha gente: Francia no jugó. No, España no lo dejó jugar.
0: Jugó muy
1: la verdad
0: bien.
1: Es que jugó muy bien España. La verdad, mis respetos. Ya está el primer finalista. Hoy sale el otro. Hay una serie ya de cosas que están empezando a manejar, una serie de coincidencias que están manejando entre el España del 2010 que fue campeón. Ajá. Y este España que fue campeón, ¿no? Hay muchas cosas que están empezando a manejar de.
0: O sea, de cuando fue campeón de España.
1: En el 2010. Ajá. En Sudáfrica, ahora, ¿no? La principal es: en ese entonces México jugó una inauguración. En esta vez también jugó una inauguración.
0: Y también la jugó igualito, México-Sudáfrica.
1: Sí, me refiero a México, perdóname, tienes razón, México-Sudáfrica. Luego, España no ganó su primer partido en ajá. Si bien esa vez lo perdió, esta vez lo empató, pero no
0: ganó.
1: Se fue de menos a más. 6 jugadores del Barcelona fueron titulares en 2010, 6 jugadores del Barcelona están siendo titulares ahorita. El Real Madrid llegó sin haber ganado 2 años nada. Esta vez el Real Madrid llega 2 años sin ganar nada. España terminó primer lugar del Grupo H en el 2010. España terminó primer lugar del Grupo H en el 2026.
0: No, ok.
1: En octavos de final eliminó a Portugal 1-0. Este año eliminó a Portugal 1-0. Y así es muchas cosas que están sucediendo. Pero...
0: Oye, pero de entrada mis respetos para quien hace todo eso y las personas que están pendientes.
1: Sí, claro.
0: Cosas,
1: y Shakira que cantó el himno, bueno, la canción del mundial.
0: La canción oficial.
1: Pero hay algo más importante que todo eso. Hay un dicho que es muy importante que se dice: las deudas de juego son deudas de honor. Yo ayer aquí al aire apostamos, por iniciativa tuya, apostamos una playera, ¿no? Una playera, tú dijiste que el Cruz Azul, luego me dijiste: amigo, si llego a ganar, prefiero el uniforme de México, que me gusta mucho, el uniforme de México,
0: Porque yo le iba ayer, o sea, porque
1: tú dijiste: yo me gusta que gane España, me gusta que Francia. Y como las deudas de juego son deudas de honor.
0: Ok.
1: Aquí está tu playera.
0: Wow, amigo, muchas gracias.
1: Nunca clon.
0: Nunca clon.
1: Siempre,
0: nunca
1: clon, nunca siempre clon. Inclon.
0: Wow.
1: Con su ticket de regalo.
0: Ah, está padrísimo.
1: Aquí está la playera que perdí en la apuesta de ayer.
0: Wow, está padrísima. No tenía la blanca, no tengo ninguna blanca de la selección.
1: Pues ahí está la playera de la selección que pidió ayer.
0: Gracias, amigo.
1: ¿Por qué? ¿Por qué? Uno, porque soy un hombre de palabra. Dos, porque las deudas de juego son deudas de honor.
0: Amigo,
1: y tres, porque yo sí pago.
0: Es que debo. Ahí les va. Si tengo una deuda, lo que ves es que tenemos una deuda más que de dinero, de tiempo, ¿no? Que no nos hemos dado.
1: Ya sé.
0: Gracias, amigo. Muchas gracias.
1: Está
0: muy
1: bonita
0: mi playera. Muchas gracias.
1: Sí, porque sí. Le voy a buscar la clon. Le dije: no. Ese sí está feo para buscar la clon. Pero además ya casi no hay. Sí, fui con mi marchante y no estaba.
0: Oye, pero ¿sabes qué? Que ahorita estaba pensando, dije: ay, qué ganas de ponerme mi playera de la selección. Pero pues ya no estábamos en el mundial. Pero ahora vienen 2 juegos amistosos, ¿no? O por lo pronto parece que va a haber un
1: Cabo
0: Verde, ¿no?
1: No, fecha FIFA, viene fecha FIFA. Rafa Márquez empieza con una fecha FIFA larga, donde van a tener, me parece que no sé si 2 o 3 partidos, donde es como la presentación de Rafa Márquez con la selección.
0: Vi uno que es con Cabo Verde,
1: que ojalá, sí, están buscando a Cabo Verde.
0: Ojalá que se haga y ahí la puedo estrenar, gracias. Y segundo, sí, le tengo una deuda a Manolo de hace ya, yo creo que un par de años.
1: Sí.
0: Donde quedamos en que te iba a llevar al que perdiera, iba a llevar al otro de viaje con, ¿qué era? ¿Todos los gastos?
1: ¿O cómo estaba? A ver a su equipo, o sea, Jordi y yo apostamos en la NFL, él le va a los Delfines de Miami, yo le voy a los 49 de San Francisco, y apostamos que el equipo que llegara más lejos en la temporada tenía que llevar al otro de viaje, o sea, fue una apuesta bien agresiva. Sí. Tenía que llevarlo de viaje a la sede de donde juega su equipo y llevarlo a ver a su equipo. O sea, en este caso, sí, si Jordi ganaba, o sea, si los Delfines llegaban más lejos, yo tenía que pagarle a Jordi para ir a Miami e ir a ver a los Delfines.
0: Y comprar el boleto.
1: Y comprar el boleto, claro. San Francisco llegó ese año más lejos, entonces Jordi tiene que ir, tenemos que ir juntos a ver a los 49 en Santa Clara. Un partido de los 49.
0: Oye, allá. ¿Pero era solo el partido o con viáticos? Ya no me acuerdo bien, muy bien cómo era eso.
1: Si quieres, yo pago los desayunos del hotel.
0: Si era con viáticos y todo, ¿verdad?
1: Pues no viáticos, pero sí, o sea, por lo menos la chela en el estadio. La chela yo la pago, fíjate. Pero sí, o sea, es el viaje y la entrada al partido.
0: Ay, órale.
1: Oana, ¿cómo andamos de agenda?
0: Pues para el próximo año. Exacto. Ya se sabe, bueno, no, para este año. ¿Cuándo empieza la NFL?
1: Ya empieza en agosto. Empieza en agosto. Amigos de
0: oye, yo ya estoy pensando en las fechas, ¿ok?
1: Sí. Amigos de California que vinieron a esta cabina, los atamos también. Piensen en nosotros,
0: claro,
1: amigo.
0: Claro, piensen en nosotros. Ajá. Sí, tengo esa deuda, amigo. No te preocupes, la voy a cumplir. Pero además, lo más bonito de esa deuda va a ser ir juntos.
1: Sí. Y,
0: digo, también ver el partido, pero sobre todo ir juntos.
1: Yo nunca he ido a San Francisco.
0: ¿Mande?
1: Yo no conozco San Francisco, nunca en mi vida he ido.
0: San Francisco es muy
1: lindo. Lo sé. Y Santa muy Clara, pues prácticamente está ahí pegadito a San Francisco, pero sí. Pero bueno, pagada la apuesta.
0: Perfecto.
1: ¿A quién le vas hoy?
0: Hoy le voy a Argentina. Voy a verlo con un grupo de puros argentinos, incluyendo a mi familia política que es argentina. Quisiera realmente que si gana Argentina, gane sin una sola ayuda de la FIFA. Estaría buenísimo que...
1: No, eso ya no va a pasar. Sí.
0: ¿Por qué no?
1: Pues porque ya lleva muchas ayudas de la FIFA desde el principio.
0: No, pero quién sabe.
1: Ah, tú dices el juego de hoy. El juego de hoy. Ok.
0: O sea, que no haya una más, que ojalá hubiera una en contra, porque siento que si Argentina llega a la final y gana, va a ser algo muy complicado y muy cuestionable, y va a ser un título pues muy manchado de toda esta ayuda. Entonces me gustaría que si gana Argentina, gane más bien en contra, o sea, que hubiera un par de cosas, aunque aún así no creo que si llega a la final y aunque gane se va a borrar todo lo que ha pasado anteriormente, pero por lo menos que hoy no pase nada a favor de Argentina en cuanto al arbitraje.
1: Mira,
0: ojalá.
1: Yo quisiera que no hubiera nada del arbitraje a favor de ninguno de los dos, porque también Inglaterra llegó con esta polémica del cable, la madre. Que no hubiera polémica con ninguno de los dos. Ayer, por ejemplo, yo te decía, si empecé esta sección diciendo España borró a Francia. Pero ya salieron a decir que, o sea, ya salió, creo que el entrenador francés a decir que cómo es posible que el árbitro salvadoreño haya dirigido, que no es un árbitro para una semifinal, tal. Digo, yo no tengo nada y no conozco honestamente a este árbitro. Pero yo sí creo que había otros árbitros que podían, sobre todo por la magnitud del partido. La FIFA está haciendo cosas que dices, güey, ¿pa' qué? No estoy diciendo que para favorecer, pero de repente yo no entendí, por ejemplo, con todo respeto, además yo adoro al pueblo salvadoreño, tengo muchísimos años allá. Pero, por ejemplo, el árbitro mexicano se quedó en primera ronda y ya no pasó nada. O sea, yo decía, ¿y por qué no pusieron al árbitro mexicano que tiene muchos más partidos en el Mundial que este árbitro salvadoreño? Sobre todo para que no hubiera ningún pretexto. Yo lo que deseo hoy es que el que gane sea justo y digno ganador. El que, así como ayer, que Francia simplemente no apareció, así suceda hoy. Uh-huh. Y entonces díganos en WhatsApp, díganme, Manolo, ¿estás bien tarado o...? Vas, sí, porque yo voy con Inglaterra hoy.
0: ¿Qué opinan exactamente? Así que nos digan qué opinan. También te voy a decir algo, o sea, siempre una revancha te dan muchas ganas que el contrario gane, ¿no? O sea, en el 86 pues ganó Argentina también con la polémica mano de Dios.
1: De la mano de Dios, sí.
0: O sea, que fue creo que la última vez que jugaron en un mundial así, a ese nivel, pues yo creo que muchísima gente va a estar tanto con Inglaterra y además con todo lo que ha pasado con Argentina, con lo de la FIFA y con lo del periodista y todo este rollo. Yo creo que pues la mayoría de la gente está con Inglaterra. Y sí, sí es padre también cuando alguien no, pues digamos que logra en su revancha ganar lo que no pudo hacer hace tantos años, ¿no? Uh-huh. Entonces, pues bueno, la verdad es que va a estar muy interesante. Creo que si gana Inglaterra, la mayoría de la gente va a ser extremadamente feliz, por lo menos en este país. Y creo que si gana Argentina, van a tener que tener, o sea, mucho cuidado por todo lo que ha pasado previamente para que no esté tan sucia si llegan a ganar el Mundial, ¿no? O sea,
1: tan
0: para
1: polémica,
0: que no
1: sea, sí.
0: Tan polémica, exacto. Es un poco como lo que pasó, que me duele también en el alma, con Fátima Bosch, ¿no? que ganó Fátima Bosch la Copa Miss Universo. Bueno, no es la Copa, más bien
1: el
0: certamen de Miss Universo. Pero lamentablemente es muy polémica esa gana. A mí me encanta, a mí me parece preciosa. Tengo muchas ganas de entrevistarla. Y pero dices, como México, dices,
1: está esa manchita ahí.
0: Ojalá hubiéramos ganado sin tantos rollos y tantas cosas que dijeron, ¿no?
1: Exactamente. Pero bueno, a lo que me refiero, o sea, la gente, díganme en redes sociales si estoy bien tarado o no. La pregunta aquí, Jordi Rosado, ¿va a haber apuesta para hoy?
2: ¿Otra?
1: ¿O no? ¿Pregunto? ¿Otra? ¿Pregunto? No sé. No. Oye, sé.
0: Bueno, algo que pueda cumplir rápido, porque ya me está poniendo aquí. Ya paga, maldito perrito. Sí, si quieres, sí.
1: ¿Otra playera?
0: Otra playera, órale.
1: Va.
0: ¿De qué la quieres?
1: Sí, pues yo, o sea, yo puede ser o el jersey negro de México, que no tengo.
0: Ok.
1: O la nueva del Atlante, que, okay, que está ahorita. También ayer vi las de Cruz Azul y también presentó un uniforme nuevo Cruz Azul.
0: Ok.
1: Entonces tú dime cuál quieres.
0: Yo la nueva de Cruz Azul.
1: La nueva Cruz Azul, perfecto. Yo la nueva del Atlante.
0: Órale, va que va. Sale, vale, ahí está. Ahí está la apuesta, señores.
1: Madre, estoy bien, güey. A ver cómo me va.
0: No, quién sabe, quién sabe. Yo creo que... Hijo, es que siento que Argentina sí ha llegado con muchísimo sufrimiento en todos los partidos muy al final, o sea, y a Inglaterra lo siento como más consistente.
1: ¿Quién
0: más
1: sabe,
0: consistente?
1: Amigo, ¿quién sabe?
0: O sea, más consistente todo el tiempo. Digo, por supuesto que pues espero que ganen, o sea, yo le voy a Argentina, pero sí siento que Inglaterra está fuertísimo.
1: Pues se juega, señores,
0: ahí está. 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Regresamos, no se me muevan, ¿qué opinan? Manden WhatsApp, estamos leyéndolos en @JordiNexa, en ex Twitter y también en WhatsApp al 5584-111407. Voy a un corte y regreso.
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0: Seguimos, señores. A ver, hay mucha gente que está mandando mensajitos. Dice, ¿qué tal? Al parecer hay cosas dudosas y que dan pena para pensar mal. Está hablando de fútbol. Pero creo que algo bueno que están haciendo la FIFA es que está tratando de que más países participen en el Mundial, en el próximo. Por eso creo que designaron al árbitro ayer. Saludos, perrillos.
1: Sí, puede ser. Eso me gusta, que haya más oportunidad para más países. Eso me encanta.
0: Luego dice, apoyo 1000% a Manolo. Voy a apostar a que pasa a Inglaterra, querida, que me vio nacer. Jaja, bromi. No están para saberlo, pero por error en mi pago de nómina del banco, me quito la mitad de la misma. Y aún así apostaré mi resto por Inglaterra. No juegues, no hagas eso. Si hay una única oportunidad para que Argentina se vaya a LB, que sea esta. Los amo, Monse. Órale. Ay, Monse, no apuestes la mitad de tu sueldo.
2: Apuesta un cuartito.
0: Un cuartito, ¿no? Yo que no soy bueno para las apuestas, jamás apostaría algo así.
1: No. Yo apuesto con gente como tú, gente con la que tengo la confianza. Que es, independientemente de pagar o no pagar, sé que al rato no va a ser como un jajaja, te chingué. O sea, es que ese tipo de cosas a mí no me gustan.
0: Sí, está como que es de. Sí, más de cuates.
1: Más lúdicas.
0: Tal. Exacto. Luego dicen, Manolo, no estoy contigo. Luego dicen, vamos a Inglaterra con Manolo. Dice, hola Jordi, estoy contenta por ser viernes. Ah, Chihuahua. Ah, no, ya me fui hasta arriba, perdón. Hola Jordi, yo quiero ir a ver a la Josa. Tú le vas a Argentina para que no te hagan bolita, ¿verdad? Y no duermas en el sillón. Sí, un poco también. Jaja, vamos, Team Inglaterra. Saludos, vecinos. Estoy por Costco, Polanco. Les mando un saludo, Miriam. Te mandamos saludos, Miriam. Pues va a estar bien bueno el partido. Literal, casi casi les vamos a poder decir cuando empiecen los himnos. Porque, pues salimos a la una del aire. Bueno, salimos 12:55 más o menos. Y empieza a la una, ¿no?
1: Exactamente, a la una de la tarde.
0: Entonces. Ay, lo que me está doliendo es que ya se está acabando el mundial. En serio, como que me estaba encantando.
1: Hoy es el partido 102 de 104, amigo.
0: No juegues.
1: 102 ya nada. De 104.
0: Ya nada más por tercer y cuarto lugar el sábado y la final el domingo.
1: Exactamente.
0: ¿Sabes a qué hora es la final el domingo?
1: No, pero en este momento te lo digo. Es a las...
0: A la una. Ah, me están diciendo que a la
1: Gracias,
0: una.
1: Gracias, amigo. A la una de la tarde.
0: Pues, sí. Pues va a ser muy interesante. Qué buenos horarios nos quedaron ahora para ver los partidos.
1: Sí, pues sí, por lo menos ser, entre comillas, anfitriones nos sirvió de algo.
0: Claro, exactamente. Los horarios están fantásticos. Y yo creo que sí, digo, no como en México, Inglaterra, definitivamente, pero que el domingo sí mucha gente va a estar viendo la final del Mundial. Para nada como México-Inglaterra, que por lo que entiendo rompió récord de ese juego de los últimos 100 años de la televisión mexicana. Nunca había habido tanta gente viendo el partido, porque aquí sí nos involucramos todos, ¿no? Hasta los que ni sabían de fútbol estaban pendientísimos.
1: En tu Buenos Aires, ¿cuántas horas es? En tu Buenos Aires, tu segunda casa, tu segunda tierra, tu segundo...
0: ¿Cómo? Pues ahora sí, fíjate que ya hasta me quedé en... Ahora sí, ya van dos veces que me quedo no en hotel, sino en una casa, así de los... De los
1: 3 horas de diferencia.
0: De los sobrinos.
1: Ajá, o sea, horas. El partido allá va a ser a las 4 de la tarde, muy buen horario.
0: Sí.
1: Muy buen horario para los argentinos y para los ingleses debe ser como 8 o 9 de la noche. También, exacto, exacto, ya es la...
0: ¡Ay, mi bandoleón!
1: Exactamente.
0: Lo siento en el corazón.
2: Jordi Rosado.
0: Carlos Gardel,
2: no.
0: Mi gente, ¿no? Borges.
1: Solo por la transmisión de esta, así debes de ponerte la playera que te regalé hoy, la que ganaste, amigo.
0: Amigo,
1: siento feo verte así vestido de argentino.
0: Pero amigo, pues soy leal. Mi pareja es argentina. Yo cuando estoy con alguien estoy con la persona. Soy una persona leal. Cuando estoy contigo en algo estoy al 100.
1: Pero ¿por qué cuando fuimos a ver aquel juego del América en el Azteca? Ah, sí, te vestiste de amarillo. Olvídalo.
0: Ajá. Iba a decir, no, sí. Cuando fui, pero además ahí era una noviecita. O sea, ahorita llevamos casi 4 años
2: ahorita
0: juntos.
2: Es una noviezota.
0: O sea, digo, no quiero decir que estuvo, o sea, no estuvo, o sea, no quiero hacer sentir mal
1: a
0: mis novias.
1: Es una relación, o sea, diferente.
0: Ahorita estoy a punto de irnos a vivir juntos, o sea, es otra cosa.
1: Pero en tu casa no vas a poner un cuadro de Messi, ¿o sí?
0: ¿Mandé? No. Quizá ella lo ponga en su cuarto.
1: Exacto.
0: Pero
1: exacto.
0: Yo en el mío, ¿no?
1: Exacto.
0: 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Buscas una universidad, pues, con un buen nivel académico que realmente prepare para conseguir un buen trabajo y que además sea accesible. Eso también es importante, o sea, que tenga estos tres elementos. 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Bienvenida, mi querida Nayarena. ¿Cómo estás? ¿Cómo
3: hola,
0: estás,
3: Naya? Hola, ¿bien? ¿Qué tal, Jordi? Muy bien. Muchísimas gracias por estar aquí precisamente y sobre todo con todas las personas que nos escuchan.
0: Sí, muchísima gente nos escucha. Así es que muchas gracias, Naya, por estar aquí. Pongan atención porque mucha gente está en eso, buscando. Así es que, a ver, para los jóvenes o los papás que nos están escuchando y que están por elegir universidad, ¿por qué deberían poner a Universidad ICES México dentro de sus principales opciones para estudiar?
3: Mira, te cuento, Jordi. Nosotros como Universidad ICES tenemos una experiencia de 47 años.
0: Okay.
3: Y tenemos 37 campus a lo largo del país.
0: Sí, estamos, sé que son grandísimos, 37.
3: Enorme, sobre sí. todo que tenemos, estamos en presencia en 9 estados.
0: Okay.
3: Y aparte de los 37 campus, también tenemos 3 facultades de medicina.
0: Okay.
3: Entonces tenemos desde estudios de kinder, primaria, secundaria, preparatoria, carreras, especialidades, maestrías, doctorado, lo que gustes, en línea, presenciales.
0: Sí, está buenísimo.
3: Entonces es una oferta muy amplia.
0: Claro, por supuesto, sí, es no solamente estar en todos estos estados, sino que además el simple hecho de estar en línea ya puede, tiene la oportunidad de estudiar en una buena universidad desde donde estés. Ahora, hoy nos están escuchando, mi querida Naya, muchísimos chavos que van saliendo de la prepa, personas que quieren cambiar de carrera, incluso también quienes desean seguir preparándose, y como decíamos, los que, ay, no sé, la carrera no me encantó, tal, o de repente quizá la universidad en la que estaba están muy altos los precios y necesito algo que sea igual, que sea accesible, pero que tenga también muy buen nivel académico. ¿Qué opciones académicas ofrece ICES México para cada uno de estos chavos que nos están escuchando?
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0: Okay.
3: Nosotros manejamos una diversidad increíble. Puede ser desde gastronomía, si quieres derecho, contabilidad, mercadotecnia, turismo, o inclusive licenciatura en enfermería y obstetricia.
0: Okay.
3: O si nos vamos también a Coyoacán, tenemos médico veterinario, médico cirujano dental, licenciado en radiología e imagenología. La oferta es amplia, Jordi. Entonces, esto nos da una buena gama para que todas las personas, los papás, apoyen a los a sus hijos a saber qué carrera.
0: Claro.
3: Ahora, algo importante que acabas de mencionar. De repente hablamos de una cuestión, ¿cómo vamos a garantizar esto? Tenemos esquemas de becas.
0: Ah, fantástico. 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Ahora, fíjate que ayer yo fui al cine con mi hijo. Mi hijo tiene 21 años y veníamos platicando de esto. Está a la mitad de la carrera, ¿no? Y está buscando, pues, está buscando chamba y decía, pues es que necesitamos que tengan experiencia. La gente te pide experiencia. A ver, para todas las personas que buscan y que ya tengan experiencia práctica, ¿cómo ayudan las instalaciones, los laboratorios, los espacios especializados ICES México a que su alumnado salga realmente preparado ya para el mundo laboral?
3: Precisamente en ese punto, Jordi, actualmente nosotros estamos preparando a todos nuestros egresados. 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Cada carrera maneja precisamente algo específico.
0: Ajá.
3: Supongamos, vamos a manejar el área de gastronomía. Pues tenemos una cocina, pero aparte tenemos un convenio internacional con un restaurante que se llama El Mirador de Ulía.
0: Okay.
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0: Okay.
3: Entonces ellos van y hacen sus prácticas allá.
0: Ah, fantástico.
3: Entonces salen muy bien preparados, están garantizados para esta competencia laboral que hay.
0: Buenísimo. Oye, y sabemos que muchas veces el presupuesto pues puede hacer que una familia posponga este sueño, que una gente no estudie. Fíjate que hace poco platiqué con varias personas de la tercera edad, hice una entrevista bien interesante y les pregunté de qué se arrepienten en la vida, gente que tenía entre 80 y 90 años, y de 5 personas, los 5 me dijeron, me hubiera gustado estudiar más, me hubiera gustado prepararme más. Entonces, y a veces el dinero es una causa, ¿no? Entonces, ¿qué apoyos, hace rato que decías de las becas, facilidades, ¿qué apoyos tiene ICES México para estudiar?
3: Mira, nosotros manejamos, aparte de colegiaturas muy accesibles, precisamente becas, pero tenemos convenios con muchas empresas aquí a nivel nacional, o sea, inclusive mucha gente que trabaja en 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Acabas de decir algo importante, no nada más es la carrera, si de repente te quieres brincar a una especialidad o a una maestría o a un doctorado, damos estas becas precisamente por un seguimiento a nivel de escolaridad.
0: No, está fantástico, Naya. Entonces, a ver, ya ahora sí que, ¿cómo podemos acercarnos si queremos conocer más? Si hay alguien que no escuchó esta entrevista, pero ay, a mi hijo le va a interesar, o a mi sobrino le va a interesar, o a mi pareja porque quiere hacer una maestría, o quiere hacer un diplomado, un doctorado, algo, ¿dónde se contactan todo y cuál es esta? Ahora sí que, ¿dónde pueden pedir informes y dar el primer paso para iniciar el proceso de inscripción?
3: En este caso, Jordi, por favor que se comunique con nosotros a través del WhatsApp al número 5579385821 o a nuestra página web www.icesmexico.edu.mx.
0: Perfecto, ahí está. 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Gracias, es la licenciada Nayarena Rodríguez Cárdenas, directora del Campus Juárez aquí del ICES México. Gracias, Naya, siempre tu casa, y que les vaya muy bien y que sigan preparando a mucha gente,
3: hombre,
0: como lo han hecho durante
3: gracias,
0: tantos años.
3: Jordi.
0: Muchas, muchas gracias. Amigo Manolo, hay mucha gente que nos está mandando mensajes.
1: Sí, señor. ¿Qué me dicen? ¿Que soy un tarado por volver a apostar?
0: No, dicen, vamos con Argentina, Jordi, soy Alberto Cruz. Dice Jordi, es lamentable que todo el poderío que todos sabemos que tiene Argentina siempre se ha empañado por temas arbitrales. Es verdaderamente triste que no puedan ser plenamente ganadores y siempre tengan esa sensación de que se les ayuda o se les favorece. Es algo con lo que creo que siempre va a vivir Argentina en los mundiales. Jordi, ¿qué pasó? Preguntan todos con Inglaterra. Si gana hoy Argentina ya está definido que todo estaba planeado para esto. María Luna dice, hola, buenos días, yo creo que Argentina será campeón nuevamente. ¿No tienes boletos para la Josa? Quiero regalar a mi esposa para su... No, pero ¿sabes para qué sí tengo boletos? No yo, si a alguien le interesan boletos para la final del mundial, tengo un sobrino mío que los está vendiendo
1: en New York,
0: en Nueva York. Ajá, muy, muy, muy buenos boletos, así, buenísimos boletos para la final. Si alguien quiere, pues con mucho gusto. Tu amigo, con todos tus amigos pudientes.
1: Pues de querer sí quiero, fíjate, pero pues no voy a estar en Nueva York el domingo, caray.
0: Dice, hola Jordi, soy Chivis, yo te apoyo, también le voy a Argentina, aunque me funen en mi trabajo, moronga, sí. Están preguntando, mira, todavía no se van allá. Dice, ¿tienen un plan para la gente que trabaja? Naya, me están preguntando que si ICES tiene un plan para la gente que trabaja.
3: Sí, claro que sí, manejamos inclusive también lo que es una bolsa de trabajo. Entonces, en este aspecto, sería importante que también se comuniquen con nosotros. Independientemente, también podemos apoyar a todas las personas que están dentro de ciertos convenios para que podamos fortalecer las relaciones y sobre todo que ellos puedan crecer a nivel laboral.
0: Ok, buenísimo. Y gracias, muchas gracias. Y dicen, dato, Manolo y Jordi, les mandamos unos datos del Mundial. Dice, en 1970 México lo eliminó Italia, que llegó a la final y perdió. En 1986 a México lo eliminó Alemania, que llegó a la final y perdió.
1: Okay.
0: En 2026 a México lo eliminó Inglaterra. Sucederá lo mismo y España será campeón.
1: A lo mejor puede ser, fíjate, sí, porque también una de las cosas que, o sea, a mí me gustaría que fuera, independientemente de que el equipo español me gusta mucho, independientemente de la semifinal de hoy, a mí me gustaría que Inglaterra fuera campeón. Es un equipo que me cae bien.
0: Sí.
1: Nos eliminó a México, sí, lo que sea. Es un equipo que me cae bien. ¿Sabes por qué? Entre muchas cosas, por cómo se comportaron en el Azteca,
0: sí,
1: por los caballeros que fueron. Que ayer escuché una entrevista, te lo digo rapidísimo, agarraron a alguien saliendo del estadio de la semifinal de ayer, un español que le decía, no, oye, ¿cómo estás? ¿Estás feliz? Sí, estoy feliz porque no sé qué, la madre patria, bla, bla. Oye, ¿cuánto te gastaste tu boleto? No te voy a decir porque se me y vas a ir a la final, estoy intentando, tal. ¿Te gustaría presenciar la final? Tal, dijo, sí, pero ¿sabes qué me gustaría más? Tener la oportunidad que en vida tener la oportunidad de ver un partido de mundial en el Estadio Azteca. Wow. Eso será mi sueño toda la vida. Y lo dijo un español. Sí. Entonces, así nos ven afuera y eso sí. Está increíble.
0: Sí, eso está increíble. Gracias, la información la mandó Rogelio Rolón, que nos escucha en Orange, California. Le mandamos saludos. Gracias, Rogelio, muchas gracias. Oigan, bueno, son las 10 de la mañana con 59 minutos.
1: Y vamos a tener un gánale a Jordi, por boletos.
0: Sí. Vamos a hacer un gánale a Jordi por boletos ya en el siguiente bloque, que nos empiecen a marcar. A ver, la gente que quiera boletos, empezando con los de La Josa, me tienen que ganar en tres categorías. Quedamos en una de las categorías.
1: Exactamente. Elegir en cuál.
0: Exactamente. Hay tres categorías que jugamos. Uno es cálculo mental, la otra es cultura general, uh-huh, y la otra
1: soundtrack.
0: Soundtrack, es adivinar una canción. Si tú me llamas y me ganas, te ganas boletos, ¿no?
1: Exactamente. Así de fácil.
0: Así es que bueno, el teléfono ya lo saben, 5166-3849-50. Son las 11 en punto. Si su junta, cita, así sea de ombligos, era a las 11, vuélenle porque no se les vaya a ir y capaz que era tu única oportunidad en el mes de relajarte tantito.
1: Exactamente.
0: Regresamos.

0: campeones en Bodega Aurrera.
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3: La Guardia Estatal implementó en Ciudad Victoria un operativo en coordinación con la Guardia Nacional, la Secretaría de la Defensa Nacional y la Fiscalía General de Justicia del Estado para reforzar la vigilancia y evitar que se incrementen los robos, principalmente a casa-habitación. El delegado regional Ludwin Porres Rangel informó que actualmente se registra un promedio de 8 robos por semana. Sin embargo, advirtió que durante las vacaciones la incidencia puede aumentar hasta en un 20% debido a la ausencia de familias en sus viviendas. La mayoría de los reportes indicó que se concentran en sectores de la periferia y en las colonias como la Américo Villarreal, América de Juárez y la Azteca. Ante este escenario y la llegada del periodo vacacional, la Guardia Estatal recomendó asegurar puertas y ventanas, mantener comunicación con vecinos y reportar cualquier situación sospechosa al 911. El secretario general del Partido Verde Ecologista de México en Tamaulipas, Manuel Muñoz Cano, anunció la apertura de la convocatoria para integrar la denominada Nueva Fuerza Verde, con la que el partido buscará reclutar a los perfiles que podrían representar al Instituto Político en las elecciones del 2027. El dirigente aseguró que el proceso de selección estará a cargo de un comité independiente y advirtió que el Partido Verde aplicará uno de los filtros más estrictos para evitar que personas relacionadas con actividades ilícitas lleguen a una candidatura. Muñoz Cano explicó que la convocatoria permanecerá abierta hasta finales de agosto y permitirá registrar aspirantes para las coordinaciones distritales, alcaldías y demás espacios de representación política que eventualmente les correspondan al partido. Respecto a una eventual coalición con Morena y el Partido del Trabajo, dejó en claro que la decisión será tomada por la dirigencia nacional, aunque reiteró que el Verde está preparado para competir con una estructura fortalecida. El subsecretario del Transporte en Tamaulipas, Armando Núñez Montelongo, anunció que tras concluir en agosto el decreto fiscal que permite a los concesionarios regularizar sus adeudos, miles de permisos serán cancelados y redistribuidos hacia nuevas modalidades de servicio. Núñez Montelongo explicó que mientras en la zona conurbada de Tampico, Madero, Altamira, se observa un avance de hasta el 80% en la modernización de unidades, municipios como Matamoros siguen muy rezagados. Reynosa, en contraste, ha mostrado empresas dispuestas a endeudarse para renovar su flota, conscientes de que el recaudo es vital para sostener créditos. El decreto impulsado por el gobernador redujo adeudos que llegaban hasta los 120,000 pesos a montos de apenas 14,800 pesos como pago único, lo que ha permitido a miles de concesionarios ponerse al corriente. Sin embargo, de los 8,000 con deudas grandes, cerca de 4,000 no volverán al transporte público. Sus concesiones serán canceladas y reasignadas.
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1: Hola, hola y bienvenidos a otra Astro Mañana. Aquí tu astro en Jordi en Exa. Y vamos a hablar hoy de luna nueva en el signo de Cáncer. Señoras y señores que les gusta la astrología, bienvenida a la luna nueva, momento de siembra, momento de nuevos comienzos. Con Mercurio retrógrado, por supuesto, donde nos lleva a echar un vistazo, a tener un ojo, a poner un alto en el camino antes de decirle que sí a todo. Básicamente, cuando la luna está nueva, no la vemos en el cielo. Recordemos esto, la luna nueva no está visible. Básicamente está empezando su proceso de llenado, de comienzo. Por eso, metafóricamente, hablamos de una siembra. Esta luna nueva no es como las otras porque tiene un compañero cómplice que a veces pone la zancadilla o el obstáculo. Cuando hablamos de Mercurio retrógrado, nos lleva a reanalizar las cosas, revisar, replantear o ajustar algo que en ocasiones teníamos ahí pendiente. Por eso, para esta luna nueva, mis astroconsejos son: ¿qué significa realmente estar seguro o segura donde usted vive o con quién está? ¿Qué heridas familiares siguen influyendo en su día a día? ¿Qué cosas usted ya tiene que soltar? ¿Qué realmente quiere perdonar o qué quiere soltar del pasado? Ya no cargue más con esas cosas, trate de liberarse. Por favor, ya es hora de que en su hogar haga una remodelación, construya algo, pinte la casa, haga algún ajuste. ¿O qué versión de usted tiene que volver a conectarse, tener atención o enfoque? Esta luna nueva del 14 de julio abre un portal energético básicamente de 6 meses para que usted se replantee. Esto básicamente si eres Cáncer, si eres signo de agua como Escorpio o Piscis. Si usted es de estos 3 signos de agua, cuénteme en los comentarios qué está planeando para los próximos 6 meses. ¿Qué quiere que pase en su casa? ¿Qué quiere que pase con su relación de pareja? ¿Qué quiere

0: que pase con esto que pregunté: cargas del pasado, problemas familiares, temas pendientes por solucionar. Aquí es donde vamos a ver en esta luna nueva qué situaciones, tanto de hace mucho tiempo, de temas de el corazón o el amor, temas familiares, vuelven a la luz. Y no quiero usted, signo de agua, Cáncer, Escorpio, Piscis, que se ahogue en los problemas que esto puede traer. No quiero, signo de agua, que usted se sienta un poco ahogado o que tenga que ir a terapia o que necesite un proceso de sanación. Puede ser que estos días tengas que reorganizar algo de tu casa, puede ser que estos días tengas que reescribir tus emociones, o sea, qué estás sintiendo por alguien, cómo lo estás planeando y básicamente qué proyecto por ahí está en pausa. Recordemos que una luna nueva es el mejor momento para iniciar algo, sin embargo les estaba contando que con un Mercurio retrógrado no todo es rosas y chocolates, hay que tener pausa, hay que poner atención y leer muy bien la letra menuda del contrato. En el próximo bloque les hablaré punto a punto con el zodiaco en la mano para ver cómo esta luna nueva en Cáncer afecta a su signo zodiacal. No se despegue, porque ya vuelve Tu Astro con el astroróscopo en estas Astromañanas con Jordi en Exa.
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0: 11:37, oigan, el carro pide gasolina, la moto pide gasolina, bueno, hasta el patín pide gasolina, bueno, y a veces la cartera pide un respiro, real pide un respiro, por eso existe BP Me Rewards, el programa de lealtad de gasolineras BP. 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Y a ver, señores, vamos ahora sí a regalar boletos. Hoy tenemos ahorita boletos para La Josa, que va a estar buenísimo, 6 de agosto en el Auditorio Nacional. Qué rico verla cantar, escucharla, disfrutarla, porque además es divertidísima y es muy agradable. Y vamos a hacer el gánale, el gáname a mí, ¿no?
1: Exactamente. Amigo, estamos completamente en vivo, ya hay alineaciones para el partido de hoy.
0: ¿Y qué tal? A ver, ¿cómo estamos?
1: Pues dicen que hay algunos cambios, la verdad es que yo no me sé de memoria las alineaciones de Inglaterra ni de Argentina, pero Inglaterra va con Pickford, Rice, Stones, Wen, Anderson, Kane, Bellingham, Rogers, Gordon, James y Spence. Y Argentina va con el Dibu Martínez, Martínez y Romero son los centrales, Tagliafico y Molina los laterales, Fernández,
0: yo,
1: y Paredes en la contención, McAllister y Simeone. Ay, fíjate, el Cholito Simeone va a jugar de titular, no había jugado de titular este mundial. Y el Araña, Julián Álvarez y Messi, es la selección de Argentina.
0: ¿Quién serán los más fuertes? Bueno, Kane y Bellingham definitivamente de,
1: sí,
0: de Inglaterra, y de Argentina, Messi, ¿y quién?
1: Híjole, Fernández, yo creo Fernández, aunque Paredes ha jugado muy bien también, de hecho ya lleva gol también Paredes, ¿no? Sí, la verdad es que tienen equipazo los dos.
0: Ay, pues bueno, vamos a ver, fíjate que de los últimos días que podemos matar la semana,
1: ya sé,
0: para, o sea, hoy, que ay, vamos a ver el partido, jefe, la semifinal, ojalá que su jefe o jefa o gerente o gerenta sea futbolero, porque si no le va a valer lo mismo y no te van a dejar hacer nada. A ver, díganos, mándenos un WhatsApp, díganos la situación en su oficina o en su trabajo, ¿los dejan ver el partido o no hoy? Porque los de México, pues sé que sí.
1: Exacto, juegos como el de hoy, porque incluso llegaban, a mí me llegaban anuncios hasta de cuenta de mis contadores. Primero la presidente le digo que a partir de ese día, a las 12 del día, no laboraremos hasta el día de mañana. Y decía, ¿cómo?
0: De plano.
1: ¿Cómo?
0: Ajá. A ver, díganos, manden el WhatsApp ahorita y díganos en dónde trabajan. O bueno, si no les van a dar permiso y quieren ser anónimos, no digan. Pero sí díganos su nombre y todo para saber si en las oficinas de ahorita les están dando chance de comando Godín, malditos perritos adorables, o para nada les dan chance y es como de, güey, están locos, ni de broma lo pueden ver y lo tienen que ver a escondidas ahí entre la pierna con su celular mientras se calienta tu celular y, ay, pero vamos, te calienta ahí el triangulito. Oigan, bueno, a ver, el concurso se llama Gánale a Jordi. La idea es que marquen y que me ganen. Y vamos, en este caso, en lugar de escoger una categoría, va a ganar el que me gane en más categorías. Capaz que haya el que me gane en 3, otro en 2, en una, depende, ¿no? O capaz que todos me ganan en todas. Y ahí sí ya veremos quién contestó más rápido o qué elemento, ¿no?
1: Exactamente, gánenle a Jordi en las 3 categorías. El que más le gana a Jordi se lleva los boletos.
0: Y mira, antes de que en lo que entran, bueno, ya tenemos las llamadas, pero dice: hola Jordi, soy Ross, trabajo en una constructora en el área de RH, de recursos humanos. ¿Pero qué? ¿Sí o no? Ahí me está escribiendo. Y jamás nos han dejado ver los partidos. Qué poca, saludos a la constructora. Dice: hola Jordi, hay junta a la hora del partido, de 1 a 2:30. Uy, pobres de ustedes, dice.
1: Que esto debería estar, o sea, está bien que no dejen ver a los empleados, pero no pongan juntas a la hora de los partidos.
0: Sí, dice: ay no Jordi, en mi trabajo son súper aburridos y cuadrados, no dan chance de nada, literal en tu silla y frente a tu computadora como robot. Saludos Miriam. Ay, Miriam, qué lástima. Jordi, trabajo en un casino, está lleno de pantallas para transmitir el fútbol en Ciudad Obregón, Sonora. Ay, Ciudad Obregón, les mando muchos saludos. Soy Asdrúbal Narro. Eso está chido,
1: sí.
0: Si trabajas en un lugar donde hay muchas pantallas, porque sí o sí lo vas a ver, ¿no?
1: Pero que depende de qué le toca hacer, porque hay veces que así estás en un lugar lleno de pantallas y tienes que estar de espaldas a la pantalla por estar viendo a la gente.
0: Claro.
1: Está súper. Es como los de seguridad que
0: sí,
1: están en el
0: de
1: escenario,
0: los conciertos.
1: Sí, y que están viendo a la gente y no pueden ver el que está arriba de ellos cantando, sí.
0: Hola Jordi, soy Godín y trabajo en una agencia aduanal aquí en Manzanillo. Se llama Logística Woodward y el día de ayer nos pusieron del partido de España contra Francia Francia y hoy nos pondrán el de Inglaterra contra Argentina. Ay, muy bien, Mario Gaviño, trabaja en logística Woodward. Oye, pues muy bien, de los best places to work, ¿no?
2: Aplauso para ustedes.
0: Dice, hola Jordi, yo trabajo en el IMSS, son de los hijos de su ma. No nos dejan hacer nada, me llamo Néstor. Ni medicinas nos mandan. Sí, esas ya nos las sabíamos, ¿no?
2: Que nos mande medicina para el corazón a los mexicanos.
0: Dice Jordi, estuvo bien padre cuando empezó el mundial, nos dieron playeras para apoyar la selección y nos dieron home office cuando jugó, y ahorita sí nos ponen algunos juegos. Ayer vimos el de España, qué padre. Pero ¿dónde trabajas? Estaría padre ver dónde trabajas. Dice, hola, soy Beren, mi trabajo, los jefes son argentinos y peruanos y obvio nos dejan ver los partidos. Se pone bueno el chat del equipo para pelearse por temas futboleros, jaja. Dice, llegué a una empresa donde sí prenden la televisión para ver los juegos y hasta botadas nos compraron. Oye, pues hay mucha gente, hay varias empresas que muy bien. Hola Jordi, trabajo en un despacho en Dolores, nos pusieron solo el de inauguración. Ok, hola Jordi, soy Luis, en la oficina donde trabajo mi jefe compró una telesota y ahí vemos los partidos, sacamos la botana y la chela sin alcohol. Oye, ya cuando dices telesota, ya te das cuenta tu edad, ¿no?
2: Exacto.
0: O sea, ya cuando no dices pantalla, ya... Una telesota de 85 pulgadas que estaban vendiendo en el Costco.
2: Y era de las delgadas.
0: De las delgadititas, no, chinche telesota bien granota. ¿Y dónde se le cambian los canales? Ah, pues en el control remoto. Oigan, bueno, pues vamos entonces en el gana la Jordi, ¿no? ¿Listos? Vámonos, vamos a ver qué tal, venga. Bueno...
3: Hola, buenas tardes.
0: Hola, corazón, ¿cómo estás? ¿Cómo te llamas?
3: Cristina.
0: Bien, entonces, Cristi, ¿estás lista para echarle ganas a esto?
3: Primero, contéstame, ¿cómo estás? ¿Pudiste recuperarlo de tu computadora?
0: ¡Ay, Cristi, no lo pude recuperar, tú crees! Pero te voy a decir algo.
3: ¿Me sigues escribiendo? Dime.
0: Tuve la suerte, Cristi, de que... Ajá. Es que, bueno, para darle contexto a la gente, hace una semana estaba escribiendo algo, que me eché 7 horas escribiendo y luego, por güey, no lo guardé y la computadora se me cerró y lo perdí. No hubo manera de que recuperarlo. Pero ¿sabes qué, Cristi? Me tardé más en tanto relajo de decir que recuperarlo, que en volverlo a escribir. Porque como lo tenía tan fresco, cuando lo volví a escribir, en lugar de echarme, fue el día de que estábamos viendo el de Francia,
2: uh-huh, Marruecos,
0: bueno, que yo lo estaba viendo y tú por otro lado, me recuperé, pero lo que me tardé 7 horas en escribir, después lo hice como en casi un poquito menos de 3, porque ya lo tenía muy fresco, así es que pues ya.
3: Pero ¿sabes también por qué lo hiciste tan rápido?
0: ¿Por qué?
3: Porque tú todas las cosas las haces con amor.
0: Ay, gracias, Cristi, muchas gracias, te lo agradezco mucho.
2: Además, también además del tiempo que lo lograste, también aprendiste algo nuevo. O sea, lección aprendida, claro, y sí. A partir de ahorita sí, me consta, Jordi aquí se va, apaga su computadora, sí. Tal, salva documentos, sí. Cierra ventanas, pues la vida es aprendizaje.
0: Sí, porque te digo que primero le eché la culpa a la computadora, de qué poca, mi computadora es nueva y tal, y ya luego cuando me dijeron, güey, llevas 2 meses sin apagarla y abiertas miles de ventanas, y dije,
2: pues... O sea, de hecho, no estás tú para saberlo, Cristi, pero te voy a chismear, Jordi ya estaba pidiendo una cuija para reclamarle a Steve Jobs.
0: Claro.
2: Muerto, te quiero reclamar.
0: Pero enojado que estaba. Exacto. Ya.
3: Sí, te escuchaban molestas en el radio.
0: Oh, sí, estaba bien enojado, mi Cristi. Pero bueno, ya, todo bien. Oye, vas a tener que competir en las 3 categorías, Cristi, para ver quién gana. ¿Te parece bien?
3: Estoy un poco nerviosa.
0: No te preocupes, yo en muchas cosas fallo, en muchas categorías no soy nada bueno, así es que vamos a echarle ganas y tengo que ser neto, por más bien que me caíste, porque pues mucha gente quiere los boletos, entonces voy a contestar real, pero pues tú también y pues ahora sí que gane el mejor, mi Cristi, ¿te parece?
3: Pero... Y estoy muy nervioso, nunca había entrado mi llamada.
0: Ah, pero mira qué padre que ya entró. Así es que bueno. A ver, Cristi, a ver, Manolito,
2: vamos. A ver, mi Cristi, esto jamás se le pregunta a una mujer, pero te tengo que preguntar tu edad para saber más o menos qué soundtrack ponerte en caso que... Vamos a empezar con el soundtrack.
3: 40.
2: Perfecto, para saber más o menos qué poner. Ok.
3: Ay, o sea, la edad nunca se le pregunta a una mujer y ustedes preguntándolo de que no deben de
0: pero
3: preguntar.
0: Pero es para que no te pongan una canción muy, muy de chavitos.
3: Ah, ok.
0: O sea, vale. Es como para que te... Para ayudarte.
3: Ok, va.
2: Y te fijas cómo es de mujer, ser alegona. Fue lo primero,
0: ya,
2: que le dije. Yo
0: alega,
2: sé que no se le
0: desde
2: pregunta.
0: El
2: ok, sí. Listo, entonces empezamos con soundtrack.
0: Soundtrack, entonces vamos a ver si ganas esa o no. ¿Lista?
3: Sí.
0: O si la gano yo. Vámonos. Te voy a dar de cualquier manera un segundito de tiempo, porque hay un poco de delay, un poco de retraso en tu llamada y en que yo estoy aquí al ladito de la música. ¿Sale?
3: Uh-huh.
0: Órale,
3: sí.
0: Va. Sale, va. Suéltala. Tú dices,
2: mamá. ¿Listos? Empezamos con esto.
0: Thank you. Jordi. No, Cristi, te dejé un segundo y medio, casi dos.
3: Es la...
0: Pero ya lo dije yo de cualquier manera. Es este, Enanitos Verdes.
3: Lamento Boliviano.
0: Lamento Boliviano. Sí. Pero bueno, es que yo dije al principio.
1: Sí, ni modo. Ni modo, Cristi.
0: Esta te la gané yo, Cristi.
3: Sí.
0: Este,
3: sí, sí,
0: vamos a ir por el siguiente, ¿verdad? O sea, si ¿sí van a ser las tres con cada uno?
1: ¿Las tres categorías? Venga.
0: Ok, las tres categorías con cada uno.
1: Más bien, o sea, si van ganando, van pasando.
0: Ah, exacto.
1: ¿No?
0: Si van ganando, van pasando, de acuerdo. Exactamente. Cristi, bueno, pues una disculpa, corazoncito, pero qué gusto poder hablar.
3: Ok, gracias.
0: Te mando besos, gracias por llamar. 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El de hoy, que todavía pueden ir, es la semifinal el sábado y la final el domingo.
1: El tercer y cuarto, sí.
0: Tercer y cuarto, perdón. 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Ok, a ver, entonces Cristi ya pues bailó.
1: Sí, exactamente, voy a repetir las reglas para que sepan. O sea, ustedes eligen con cuál de las tres categorías quieren empezar. Entonces, si la tienen bien, avanzan a la siguiente. Si la tienen bien, avanzan a la siguiente. Si le ganan a Jordi las tres, ya ganaron.
0: No, dale.
1: Pero si no le ganan las tres, si ustedes ganaron dos, siguen participando. Si no ganaron en ninguna, pues desde la primera.
0: Exacto.
1: Pues, o sea, la ventaja que tienen ustedes es elegir con cuál quieren empezar.
0: Me encanta, muy bien. Entonces vamos con la siguiente llamada. ¡Hello! ¿Quién habla?
4: Hola, hola. Hola, Jordi, ¿cómo estás? Soy Raúl.
0: ¿Qué onda, Raulito? ¿Cómo andas? ¿Todo chido?
4: Bien, todo bien, aquí ya de vacaciones, checando los partidos del mundial y escuchándote por las mañanas.
0: Qué bueno, Raulito, ¿dónde estás? ¿De dónde nos escuchas?
4: Yo estoy en Ecaterror.
0: Ok, perfecto.
1: Ese no lo había escuchado nunca.
0: Ecaterror, muy bien. Saludos ahí, Ecatepec, muy bien. Oye, Raulito, ¿con cuál quieres empezar?
4: Pues vámonos por lo más difícil, ya si bailo, pues ya ni modo. Échame el soundtrack. Oh, por cierto, tengo 48 años.
0: Ok, ¿seguro que quieres empezar con soundtrack? Tendrías que empezar por la más fácil para ti.
4: Echa un soundtrack.
0: Ok, Manolito, entonces ya te dijeron cuántos años, ¿verdad?
1: 48. Listo.
0: Ok, Raúl, te regalo un segundo de tiempo, si en caso de que yo me la sepa. ¿Sale?
4: Va.
0: Órale, Raulito, listos, todo el mundo escuchando. Traten de adivinar, la gente que está escuchando en los coches, en toda la Ciudad de México, Estado de México, todos los que estén escuchando, traten de adivinarla también. La idea de estos concursos es que ustedes jueguen, aunque no estés llamando, que trates de adivinar la canción o de hacer el cálculo mental o de responder la pregunta de cultura general. ¿Listo, Raulito?
4: Venga.
0: Sale, Manolito, vámonos.
1: Esto es soundtrack, venga.
4: Yellow Lemon Tree.
1: Ajá.
4: No me acuerdo la pista.
0: Ay.
4: Pero la canción se llama Yellow Lemon Tree.
1: No se llama así, casi así.
0: Madre santa, es que yo me sé también el nombre de la canción. La canción se llama Lemon Tree.
1: Ajá.
0: La canta Gotino, ¿verdad?
1: No, cambio, porque ya ahorita la puede haber googleado.
0: Okay.
1: Se cambio de canción. Lemon Tree, la canta Full Garden.
0: Full Garden.
4: Full Garden, cierto.
1: Se acuerda ese garden de jardín.
0: Okay, claro.
1: ¿Dónde están los árboles?
0: Exacto, en el jardín.
1: Exactamente.
0: Seguimos igual con soundtrack.
1: Seguimos,
0: ¿verdad?
1: Con soundtrack. Okay, listo.
0: Pero viene, Raulito, muy bien.
1: Sí, lo quito rápido porque, claro, ellos, digo, yo sé que tú no, Raúl, tú eres honesto, pero hay gente que sí la puede estar shazameando.
0: Y no somos así. ¡No se shazamean en este programa! ¡No!
4: Si perdemos, perdemos con la cara en alto.
0: Eso, chinga, venga.
1: Exacto.
0: ¿Listo?
1: Venga,
0: vámonos.
1: Siguiente.
0: Jordi.
4: The Scientist de Coldplay.
0: Vamos a darse la buena.
1: Ok.
0: O sea, yo vi mi nombre antes, pero la verdad es que sabía que era Coldplay, pero yo iba a decir Yellow.
1: Sí, pero es The Scientist.
0: Ajá, o
1: bien, sea que está primer bien. Punto para Raúl.
0: Bien, muy bien, o sea que está perfecto. Ok, perfecto.
1: Ok, ¿con qué quieres seguir, Raúl?
0: La primera.
4: Pues cultura general.
0: Cultura general, órale, Raulito. ¡Ay, che, Raulito! Muy bien, más bien. Me da emoción. Que avances, muy bien.
1: Ok, ¿listo?
4: Venga.
1: Jordi, Raúl.
0: Ajá.
1: ¿Quién escribió la novela Cien Años de Soledad?
0: Jordi, Gabriel García Márquez. Pero yo dije primero Jordi,
1: sí.
0: ¿No?
1: Sí.
4: Lo dije yo, Gabriel García Márquez.
0: También lo dijo él, lo dijimos al mismo tiempo.
2: Entonces, ¿se
0: lo damos buena?
2: Entonces otra.
0: ¿A otra? ¿Qué otra?
2: Otra, pero bien. Raulito, primero grita tu nombre. ¿Sabes la respuesta? Grita tu nombre y es como la forma en la que apartas el lugar.
0: Sí, ¿sabes? Porque no lo hemos dicho.
4: Ah, ¿primero grita mi nombre?
2: Sí. Exacto. Va. Y ya que yo le dé la palabra, lo dice para que,
1: que no le ayudes al otro.
2: Ok. Vale. Dice.
0: ¡Ay, qué nervio!
1: Traten de adivinar allá afuera. Jueguen como yo se está jugando con sus cejas.
2: Jordi Rosado, Raulito, ¿quién fue el primer ser humano en pisar la luna?
0: Jordi. Neil Armstrong.
2: Punto para Jordi.
0: Ok, Raulito, tienes una ganada.
2: Tienes un acierto.
0: Si nadie te acierto, tú ganarías, ¿ok?
4: Va.
0: Órale, va que va.
2: Gracias.
4: Hasta luego.
0: Marquen 5166-3849, 5166-3850. El juego de hoy se llama Gánale a Jordi. Y estoy echándole ganitas para que pues ganemos cualquiera de los dos.
2: Exactamente.
0: O sea, bueno, ¿quién habla?
5: Hola, Nayeli.
0: Nayeli, te paso a Manolo. Adelante, Manolo.
2: Hola, Nayeli, ¿cómo estás?
5: Muy bien, gracias.
2: ¿Listísima para ganarle a Jordi?
5: Sí.
2: Muy bien. ¿En qué categoría quieres empezar?
5: Soundtrack,
2: perfecto. ¿Cuántos años tiene Nayeli?
5: 35.
0: Oye, Nayeli, ¿dónde nos escuchas? ¿Desde dónde estás?
5: Ahorita estoy en el trabajo, estoy en la parte de Iztapalapa.
0: Okay, aquí en la Ciudad de México.
5: Sí.
0: Perfecto, muy bien. Algo me dijeron hace poco de Iztapalapa. ¿Qué dato teníamos? Que Iztapalapa tenía el mayor número de... ¿Qué era? De habitantes, no, creo que de moteles. Lo hicimos en el programa. ¿De qué hicimos los programas de tele? No esta grabación, sino la anterior. ¿De qué tema fueron? De,
2: ¿te acuerdas, Tianguis?
0: Tianguis. Iztapalapa es la alcaldía que más tianguis tiene en todo México.
2: ¿Sí sabes que Iztapalapa es el municipio que más dona al Teletón? Año con año.
0: ¿No eran esa?
2: Pues no, era Iztapalapa,
0: creo,
2: ¿no?
0: Creo que entre
2: no
0: ellos sé. Dos y entre,
2: wow, sí, pues entre
0: Iztapalapa y Nesa. Ajá. Muy bien, Nayeli. Pues siéntete muy orgullosa como los Ángeles Azules de Iztapalapa.
5: Gracias.
2: Ok. Vale. ¿Lista?
5: Sí.
2: Recuerda que si te la sabes, primero dices tu nombre. Tu nombre es la manera de decir como shot, como apartar tu lugar.
0: Como y yo, aparto.
2: Y yo te doy la palabra y ya tú dices si sí o si no, ¿vale?
5: Ahí va.
2: Ok, Jordi, un segundito de ventaja por el delay.
0: Sí,
2: demasiado. ¿Listos? Va, soundtrack.
0: Jordi. Ok, Jordi. Voy a decir... Es Chayal y se llama Este ritmo se baila así.
2: Punto para Jordi.
0: ¿No tenías ni idea, Nayeli?
5: No, lo escucho bien.
0: ¡Ay! ¿Quieres otra oportunidad? No, ¿verdad? No, sería injusto con los demás.
2: Sería injusto con los demás. Sí. Y te la puse bien fácil.
5: No, la verdad, sí.
2: Bueno.
0: Nah, Nayeli, te mandamos besos hasta tu Iztapalapa.
5: Gracias,
0: corazón. Bye. Márquenle 5166-3849, 5166-3850. Si quieres ganarte los boletos de María José para ir a ver en el Auditorio Nacional y pasarla increíble y cantar con ella, no soy una señora, aunque seas un señor, llámanos, por favor. Aquí no se juzga a nadie, puede ser lo que tú quieras, señor, señora, señorita. Absolutamente lo que quieras.
2: Señorite.
0: Señorite. Oiga, que por cierto, ahí tenemos llamada. Bueno, ¿quién habla?
6: ¿Qué pasó, mi Jordi?
0: ¿Qué pasó? ¿Quién habla?
6: El óptico.
0: Mi querido óptico, ¿cómo estás?
6: Bien, bien, aquí al 100, tucu.
0: ¿Qué? ¿Al 100, mi querido óptico?
6: Sí, dándole. Feliz por ser mi cumpleaños, mi Jordi.
0: ¿Ah, mandé?
6: Feliz por cando de cumpleaños.
0: Ah, oye, es tu cumpleaños.
2: Felicidades, óptico.
6: Gracias, Manolo.
0: Felicidades, mi óptico. Gracias.
2: Siempre está el tiro el óptico con
0: oye,
2: nosotros.
0: Oye, sí, de los más gracias, leales. Amigo. ¿Cuánto tiempo llevas escuchando Jordi en Exa?
6: Desde despierta, desde. Bueno, lo escuchaba conmigo desde Jetex. Después despierta, me hacen los unilingües. Ah, de todo, mi Jordi.
0: Como unos 15 años yo escuchando, ¿no?
6: Más o menos a pros.
0: Pinche óptico, nos caes adorado. No, te queremos mucho.
6: Yo también los quiero mucho.
0: Ok, óptico.
6: Invítenme a cantar un unilingüe, es lo que quieras.
0: Órale, sí estaría chido un día que vengas aquí para cantar.
2: Mi óptico, ¿cuántos años tienes?
6: Yo, 33.
2: Perfecto.
6: La edad de Cristo.
2: Perfecto. ¿Con qué quieres empezar?
6: A ver, con cálculo vamos a darle.
2: Cálculo mental.
0: Ay, sí, ya, tiene el cambio. ¿Estás listo, óptico?
6: Sí, listísimo.
0: ¿No usas calculadora, canijo?
6: No, estamos aquí en el tráfico de Azcapotzalco.
0: Órale, perfecto. Y todo el mundo trate de hacer el cálculo mental, la gente que nos está escuchando. Vámonos.
2: Y dice el cálculo así: 9 más 8 más 7 más 6 más 5 más 4 más 3 más 2 más 1 menos 10.
6: 35.
2: 35.
0: Madres, me perdí, muy 35 bien.
2: 35 óptico, bien.
0: Y se notó que ni de broma usó calculadora, lo hiciste perfecto.
2: Muy bien, óptico.
0: Muy bien, óptico. La primera la tienes bien. O sea, cálculo mental, ya ganaste. Tienes una palomita igual que Raúl. Estarías empatado con Raúl ahorita. Si ganas la siguiente, avanzas.
2: ¿Con qué te quieres ir ahora?
6: Es contra de Daddy Yankee para acá, porque
0: más abajo
6: no sé.
0: De Daddy Yankee para acá, me gustó tu edad.
2: Ok. Ok, déjame buscar una de Daddy Yankee para acá, para que también sea como parejo. Listo, vamos a poner esta. ¿Estás listo, Jordi Rosado?
0: Listísimo.
2: Acuérdate, óptico, gritas óptico, no vayas a decir el nombre óptico, de la canción, sí, no. Por si Jordi óptico. No se la sabe. Venga.
6: Óptico.
2: Ah. Adelante, soundtrack.
6: Óptico.
0: Ay, Jordi.
2: Óptico, ¿cuál es?
6: Es
2: Chunko Spice.
6: Ajá. ¿Cómo se llama?
0: 5, 4, 3, 2, 1. Jordi.
2: No.
0: Es Panteón Rococó, el
2: Chunko Spice. ¡No! Vamos, cambio de canción.
0: Cambio de canción.
2: El gran silencio.
0: El gran silencio, carajo.
2: Porque sí. El gran silencio es la pura sabrosura.
0: Exacto.
2: Cambio de canción para no darles tiempo de que.
0: ¿Quién más está jugando allá afuera? ¿Quién más está jugando allá afuera? Jueguen, por favor. Venga.
2: Estoy buscando. A ver, listo. Soundtrack.
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0: Jordi.
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2: Jordi.
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0: Plastilina Mosh, Mr. P. Mosh.
2: Punto para Jordi.
0: ¡Oh, iba a decir Pachuco!
2: No. Punto para Jordi. Bien. Ok,
0: tenemos empatados a Raúl y al óptico.
2: Con un acierto. O sea,
0: con un acierto. Podría ser una de esas que tengamos que hacer un desempate. Óptico, gracias por marcar y por siempre estar pendiente, amigo.
2: ¡Feliz cumpleaños!
6: Bye, los amo, muchas gracias.
0: ¡Feliz cumple!
6: A mi esposa y a mis hijas, las amo.
0: Bye. O sea que ya no tenemos tiempo, dice que ya nos tenemos que superapurar. Una más, rápido, ya una más. A ver si la siguiente persona la hace dos y ya ganó.
2: Exacto. ¿No?
0: Sí, bueno.
6: Sí. ¿Qué tal, Jordi? Buenos días.
0: ¿Cómo estás? ¿Cómo te llamas?
6: Cristian,
0: te comunico con Manolo Fernández.
2: Hola, Cristian. ¿Cuántos años tienes?
6: Hola, ¿cómo estás, Manolito?
2: ¿Cuántos años tienes, Cris?
6: 48, primavera.
2: 48, perfecto. ¿Con qué quieres empezar? ¿Cuál de las tres categorías?
6: Con...
2: La más fácil para ti. ¿Cuál?
6: Cultura.
2: Cultura.
0: Ok, Cristian, ¿de dónde lo escuchas? ¿Desde dónde estás? ¿Dónde estás escuchando el programa?
6: Estoy trabajando, soy de aplicación y estoy por donde vives, en Santa Fe.
0: Por Santa Fe, perfecto, gracias mi Cristian. ¿De qué eres? ¿De Uber, de Didi, de qué aplicación?
6: De todas las aplicaciones.
0: Eso chinga, muy bien, me gusta. Gracias por escuchar el programa, Cristian.
2: Ok, empezamos. Primero, recuerda, dices tu nombre, no digas la respuesta, ok. Dices tu nombre, para apartar tu lugar.
6: Ok, vale.
2: Dice, Jordi, Cristian, ¿cuál es la montaña más alta del mundo sobre el nivel del mar?
6: Cristian.
0: Jordi.
6: El...
2: Tres.
6: El nivel del mar.
2: Dos.
0: Di algo.
2: Uno.
6: El Kilauea.
2: No, el Everest.
0: Perdóname,
2: no tiene...
0: Sí, pero... Everest, 8000
2: y cacho sobre metros. El nivel del mar. Uh-huh. Ahí está.
0: ¡Ay, Cristian!
6: Ni hablar.
0: ¿Qué hacemos? ¿Otra llamada, Cristian Álvarez? ¿O hablamos con Raúl y con
2: los óptico? Metemos a ellos dos.
0: Y metemos a Raúl y al óptico y hacemos un desempate. Órale. ¡Ah! Pues podría ser con soundtrack. El desempate sería más sencillo, ¿no? O bueno, no, cualquier. También podría ser cálculo mental.
2: Pero cualquiera. Exactamente. Pero ¿quién decide?
0: Tú.
2: Ok. Sí, porque los dos piden, sí. Exacto. Ser un juez justo.
0: Ok. Órale. ¡Ay, qué nervio! Ya les están marcando en ese momento al óptico, a Raúl. Señores, son las 12 del día con un minuto. Ahí tenemos ya llamada. Bueno, ¿quién está de ese lado?
6: Raúl.
0: Ok, Raúl, ya llegaste a la final. Vas a competir contra el óptico y contra mí. ¿Listo? Ah, ah, bueno, ya realmente voy a competir contra mí, contra
2: exacto,
0: ellos.
2: Exacto, exacto. Ahora es de ser gana la Jordi, ahora es gánense entre ustedes.
0: Gánale al óptico o gánale a Raúl, se llama el programa ahora, el juego. Óptico, ¿ahí me escuchás?
8: Aquí estamos.
0: A ver, óptico, ¿qué le dirías a Raúl? ¿Por qué vas a ganar tú? Así ya, en modo la casa de los famosos. En modo, ¿cómo le llaman? Enfrentamientos.
2: Sí. No me acuerdo ahorita.
0: A ver, Raúl, primero tú, dile, ¿por qué le vas a ganar al
2: óptico? Posicionamiento.
8: Porque soy más Matusalén que el óptico, por eso.
2: Estoy más Matusalén que el óptico, ok.
0: ¿Y tú, óptico, por qué le vas a ganar a Raúl? Ay, no te escuchamos. Dice,
2: porque soy el óptico.
0: A ver, suban al óptico que lo escucho bajito. Óptico, óptico, ¿dónde estás?
2: Es que lo escucho como abajo,
0: querido
2: abajo,
0: óptico,
2: pero no se escucha.
0: Querido óptico.
2: Ahora, si no puedo entrar la llamada del óptico, pues que vayan juntos, le damos un boleto a cada uno y que vayan de pareja.
0: Ok. es que sí está el óptico, pero no se escucha. Hay un problema técnico.
2: Ok. Es un problema óptico, de hecho.
0: Si no, pues vamos uno por uno y quien me gane, quien se tarde más, va, no pasa nada.
2: Ok.
0: Órale, va, quien se tarde más.
2: O sea, ¿quién está entonces? ¿Con quién empezamos?
0: Bueno, ¿quién habla? ¿Quién está ahí en la línea?
8: Raúl.
0: Raúl, ok, Raúl. A ver, trata de ganarme esta, quien se tarde menos en contestar la... Ah, ya sé, hazles un cálculo mental a los dos y quien se tarde menos en hacerlo.
2: Va.
0: ¿Listo, Raúl?
8: A ver, venga.
0: Te voy a contar los segundos una vez que les haga respuesta. Para mí, yo lo voy a timear. Ok, reiniciar, listo. ¿Sale?
2: ¿Listo, Raúl?
8: ¿Ya qué?
2: Eso. Dice, 8 más 7 menos 6 más 12 más 6 más 5 menos 3 más 7 menos 4.
8: ¡Ay!
0: ¿Cuánto?
8: Perdí la cuenta.
0: Dijo que perdió la cuenta a los 9:32.
2: Exacto.
0: Es que te adelantaste, cara. Creíste que ya había terminado. ¿Tienes otro para poder hacer?
2: Sí.
0: Ok, no contestas hasta que diga ya. Manolo.
8: Hasta que diga ya, ok.
0: Órale, va.
2: ¿Sale?
8: Va.
2: Dice, 20 más 6 más 9 menos 15 más 2 más 14 menos 9 más 10 más 3. Ya.
8: 39.
2: No.
8: Ah.
0: Ok, ya. No, 7 lleva 8 segundos y no ha contestado.
2: Sí.
0: 8 segundos.
2: Era 40, te falló por 1.
0: Sin respuesta. Perdón, sin respuesta. Y vamos ahora con óptico. Si óptico contesta bien, con el tiempo que sea, bueno, menos de 10 segundos, uh-huh, gana.
2: Exacto.
0: Óptico, ¿estás ahí?
8: Estoy aquí, mi Jordi.
0: Órale, ¿ya listo?
8: Listísimo.
0: Ya entendiste, ¿no? Cuando te diga ya, ahí ya puedes dar la respuesta.
8: Sí, está bien.
0: Órale, vámonos, ahora.
2: 8 más 7 menos 6 más 12 más 6 más 5 menos 3 más 7 menos 4, ya.
8: ¿39?
2: No.
0: Sigue. Otra opción.
8: 37, es que me perdí igual, pero...
2: No, vámonos, otra.
0: Madre, los dos están igual.
2: Segundo. Porque le dimos dos oportunidades, sí, al otro que participaba también. ¿Listo?
0: Ponte un sonche óptico.
8: Listísimo.
0: Estás representando a todos los taxis de plataforma. Por favor, hazlo bien, óptico.
8: Échale.
2: Dice, 20 más 6 más 9 menos 15 más 2 más 14 menos 9 más 10 más 3, ya.
8: ¿40?
0: ¡40! ¡Ahí está, señores! ¡Tenemos ganador! ¡Tenemos ganador! Óptico, ganaste los boletos. ¡Felicidades, güey!
2: Y solo para que sepan, sin avisar, les hice las dos mismas a los dos.
0: ¿Ah, sí?
2: Sí.
0: Ah, muy bien. ¿Pero se lo hiciste al revés?
2: Se lo dije al revés.
0: Ok. Muy bien. Oye, sí, eso fue muy justo. Muy bien. Oye, óptico, ¿cómo te sientes?
6: Ah, bien feliz, ¿no? Contento porque la cosa me gusta mi esposa. Y ay, feliz.
0: Qué bueno, amigo, que lo disfruten mucho, que la pasen bien y gracias por llevar tanto tiempo escuchando el programa.
6: Muchas gracias, Jordi, gracias, feliz y wow.
2: ¡Feliz cumpleaños!
0: ¡Feliz cumple!
6: Bye,
0: mira, salió con regalo de cumpleaños, sí. Muy bien. Son las 12:07, no le cambien, no se me vayan. Seguimos aquí en Jordi Nexa, regresamos.
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11: Tamaulipas podría recibir 5 millones de moscas estériles por semana como parte de la Estrategia Nacional para combatir el gusano barrenador del ganado, una vez que la planta de Metapa, Chiapas, alcance la producción suficiente para iniciar las liberaciones en el país. El subsecretario de Desarrollo Pecuario y Forestal de Tamaulipas, Cuauhtémoc Amaya García, informó que aunque la presidenta Claudia Sheinbaum Pardo ya había anunciado que Tamaulipas sería la primera entidad donde comenzaría esta estrategia, ahora se tiene una estimación de volumen de insectos que llegarían al estado para fortalecer el combate a la plaga. Explicó que la planta productora aún incrementa gradualmente su capacidad y se espera que en aproximadamente un mes o mes y medio alcance una producción cercana a 15 millones de moscas estériles por semana, lo que permitiría iniciar la distribución conforme al comportamiento epidemiológico de la enfermedad. Indicó que la liberación iniciará en San Fernando y posteriormente se extenderá al resto de los municipios, donde actualmente se mantiene el operativo sanitario, como parte de la Estrategia Nacional para avanzar en la erradicación del gusano barrenador de norte a sur. Tamaulipas se enfrenta a un importante reto ambiental ante la presencia de 3.700 y 3.800 tiraderos clandestinos, sitios que ya fueron identificados por la SEDUMA y cuya atención se busca reforzar mediante acciones municipales y sanciones ambientales. El titular de la dependencia, Karl-Heinz Becker Hernández, informó que estos puntos fueron ubicados y entregados a los municipios mediante información georreferenciada para que puedan intervenir, mientras que la Procuraduría Ambiental podría aplicar sanciones para contribuir a reducir esta problemática. El secretario señaló que el problema de los residuos sólidos urbanos es uno de los principales desafíos ambientales en el estado y destacó que el manejo incorrecto de la basura tiene consecuencias que van más allá de la contaminación, pues afecta a la infraestructura urbana y la salud pública. Explicó que durante la temporada de lluvias la acumulación de basura puede provocar obstrucciones en drenes, inundaciones y generar condiciones para la presencia de mosquitos y otros vectores. En Tamaulipas se han identificado 182 escuelas de educación básica como blanco frecuente de robos y actos de vandalismo. De acuerdo con el secretario de Educación, Miguel Ángel Valdés García, estos planteles están distribuidos en 17 municipios, entre ellos Ciudad Victoria. Ante la problemática que representan estos hechos, ya que no solo se sustraen equipos de cómputo, sino también el cableado eléctrico, el funcionario informó que se ha establecido un operativo en coordinación con la Secretaría de Seguridad Pública para reforzar los rondines de vigilancia durante el periodo vacacional. Como parte de la estrategia preventiva, el titular de Educación señaló que también se ha instruido la instalación de cámaras de seguridad en los planteles con mayor vulnerabilidad. Para ORT, Areli Treviño.
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1: Y por otro lado, me da muchísimo gusto recibir aquí a mi querida Paulina. Mi querida Pau, ¿cómo estás?
2: Hey, muy bien, listo para continuar esta charla que alguna vez empezamos sobre las apps y las citas.

0: y para qué las usa la gente, qué le importa a la gente de las aplicaciones, qué pasa con el sexo y las aplicaciones, qué busca la gente. Y no sé si se acuerdan, pero hasta hablamos de cómo conquistar a alguien a través de las aplicaciones.
1: Sí,
0: de acuerdo con la edad.
1: Sí, está buenísimo. Pau Millán, ya lo saben, pues bueno, la directora de investigación del Instituto Mexicano de Sexualidad, y cada vez que tenemos oportunidad de platicar, saca unos datos increíbles que son nuevos, que son completamente inéditos y que además pues nos dan mucha visión y mucha ay, ¿cómo se puede decir? Sí, pues como que
2: claridad.
1: Sí, mucha claridad de lo que está pasando, y a veces nos sorprenden. Pero pues de ahí, acuérdense que información es poder, así es que vámonos, mi querida Pau, arranquemos con esto, porque las apps,
0: muy bien,
1: amigo, hay que darle con todo.
2: Algo hay de eso.
0: No, además de recordarles que la gente, algo que les conquistaba de las aplicaciones, siempre decíamos que algo que les haga reír, pero por favor no se inventen chistes así falsos, no mientan por convivir, que les pregunten algo del perfil. Decíamos que a la gente le importa mucho, obviamente, que sea la foto. ¿Se acuerdan que decíamos de no fotos así posadas? Que muchas mujeres nos habían dicho en la investigación, por favor, fotos del gimnasio no. Y que los hombres nos habían dicho, por favor, fotos las típicas, que ya nos conocemos, que sí del baño, que sí del coche, por favor, traten de ser algo original, pero que exprese algo que a ustedes les guste, ¿no? A muchas personas, esta parte no la platicamos, pero les importa mucho que la gente ponga, y esto me parece interesante, como en segundo lugar, después de la foto, el tipo de relación que buscan. Interesante. Obviamente la descripción, si tienen algún hobby, la descripción le importa más a las mujeres. Okay. O sea, que me hables de ti. Yo sé que no todo el mundo se dedica a la escritura, pero pues algo, ¿no? Algo que salga. Ahí se vale pedir ayuda, como de, a ver, o sea, me cuesta trabajo describirme a mí mismo. Algún amigo tendrán que les podrá decir, pues mira, pon esto también, no te echo porras. Los hobbies les importan, o los pasatiempos, la descripción más a los hombres. Yo creo, esto lo intuyo yo, que a lo mejor a los hombres les cuesta mucho, o les es más fácil entablar una conversación con las mujeres sobre esto. Si yo veo que te gusta, por ejemplo, el vino, ¿no? Tomar vino, pues ya yo empiezo la plática con eso. Les importa mucho, voy bajando como de importancia, ajá, en orden descendente, a qué se dedican. Okay. Sobre todo a las mujeres.
1: O sea, a las mujeres les súper importa a qué te dedicas. Que digas la verdad y que digas neta, pero que sí lo pongas.
0: Sí, también. A ver, ¿para qué mientes? De todas maneras se van a acabar enterando.
1: Claro.
0: Que pongas la edad le importa mucho más a los hombres que a las mujeres, aunque claro, les importa a las mujeres, y la estatura les importa a ambos, pero más a las mujeres. Bueno, sí, da igual.
1: O sea, a las mujeres muchas veces les gusta que el hombre sea un poquito más alto, o que ellas no se vean más altas que él.
0: A ver, no, eso no dijeron, pero yo creo que sí les gusta saber cuánto miden. O sea, okay. En eso nos quedamos con la investigación. Yo les había contado cosas muy interesantes y hasta un poco graciosas de cómo la gente ya a veces incluso estaba abierta como a la idea de que pudiera ser virtual la primera cita, ¿no? Y decían, bueno, hasta me puedo ahorrar algo de dinero, y algunos decían, más fácil porque me arreglo nada más de la cintura para arriba. Fíjense, y yo no sé si ustedes se han puesto a pensar, tal vez si son de la ciudad grande, está de México, como yo, no tanto. Pero se han puesto a pensar que en una aplicación tú te puedes encontrar a tu ex, o algún pariente.
1: ¡Claro!
0: O al jefe.
1: O a tu papá.
0: Bueno, casi al 20% les ha pasado que por ahí le dieron y encontraron algún pariente, algún ex, alguien con quien les tocó salir. Y fíjate, en los lugares donde son, y que eso pasa también, son muy pequeños. Le pudo haber pasado hasta 6 de cada 10 personas. No me lo van a creer, pero a mí me tocó leer que en Islandia, que no crean que son muchos habitantes, son como 600,000, crearon incluso una aplicación como para que tú pudieras saber si la persona con la que iba a salir no tenía alguna relación consanguínea. O sea porque son
2: una aplicación, o sea, de la aplicación.
1: Sí.
0: De la aplica. Una, o sea, ya voy a salir, ¿no?, con este, ajá, tipo. A ver, como, ¿cuáles son los grados de separación? De,
1: ¡wow!
0: Porque pues estamos en un lugar donde no somos 20 millones, o sea, somos muchos menos.
1: Pero sí, en un lugar de 600,000 personas en Islandia o donde sea, está chistoso que haya esa herramienta, como decir,
0: la última,
1: dime que estoy por, ahí, no, por lo menos a 3 niveles de distancia genéticos, ¿no?
0: ¡Qué barbaridad! ¿Te imaginas? Bueno. Ahora, sexo en la primera cita. Yo, cuando he hecho estas investigaciones, siempre la gente me dice, o sea, no te puedo necesariamente dar un rotundo sí, porque va a depender de muchas cosas. Pero ya preguntarles a la gente si han tenido sexo en la primera cita, de la cita que salió de la aplicación, 4 de cada 10 mujeres les ha ocurrido por lo menos una vez, y a 6 de cada hombre sí.
1: ¿Cuatro de cuántas?
0: De cada 10 mujeres, okay. Y 6 de cada 10 hombres.
1: O sea, casi el 50% de las mujeres, bueno, el 40% de las mujeres han tenido sexo la primera vez. Y los hombres, el 60%.
0: Exacto.
1: La pregunta es, ¿dónde están las otras mujeres? ¿Dónde está ese 20%? ¿Con quién le hicieron los hombres?
2: Háblenos.
0: Bueno, es que aquí yo no discriminé con el tema de la preferencia o la orientación sexual. Es muy interesante, claro. Esto porque ya va cambiando. O sea, fíjate, la última investigación que yo hice sobre sexo con desconocidos, bueno, que la palabra desconocido ya, ¿no? Desconocido puede ser desde alguien que no le preguntaste el nombre, y que también alguien que a lo mejor acabas de conocer en un bar, si le preguntaste el nombre, tomaste un par de tragos y ya sigues sin conocerlo. A ver, o sea, tienes 3 horas de conocer a la persona. Pero ya 48% de las personas en México lo han hecho alguna vez. Eso ha incrementado muchísimo. O sea, ya la gente le quitó el estigma al sexo casual mucho.
1: Claro, y mira, aquí están diciendo, nada más haciendo referencia a lo que comentaste, dice, hola, me imagino que está en Islandia, dice, en Islandia somos 366 mil.
0: Ay, disculpa.
1: Sí, son bien poquitos. No, pues son bien poquitos, 366 mil, no juegues.
0: Yo le calculé el doble. Voy a estudiar más la geografía. No, pero más sigue me encanta siendo, Islandia. Sigue es maravilloso
1: siendo,
0: país.
1: Sigue siendo
0: súper muy poquitos. Muy, ¿no?, poquitos.
2: 370 mil personas, sí.
1: Ajá, órale.
0: Ahora nada más por eso ya te voy a tener que viajar a checar el dato.
2: Tres estadios aztecas, qué impresión.
0: Bueno, de ahí, de estas relaciones de la CID, porque luego la gente me pregunta, ¿pero será que la gente busca el amor? Fíjate que hay una investigación que encontró que sobre todo la gente usa estas apps, primero porque está de moda, mucha gente empezó a platicar, o sea, sale una app y de repente es como, yo voy a ver qué pasa, ¿no? O sea, yo no me puedo quedar atrás porque en la conversación y en los memes yo tengo que saber de qué habla la gente. Mucha gente es como la emoción de saber quién te va a dar like o lo que sea, y también hay una buena proporción de personas que habla de, ¿sabes qué me pasa? Que a mí me sube mucho la autoestima. La verdad, sí, ha habido mujeres que me han dicho, mira, yo la verdad, ni siquiera estoy segura de que voy a salir con alguien por ahora. Pero el que yo llegue del trabajo, a veces agüitadita, o sea, como con el ánimo bajo, y que yo me meta a la aplicación y que vea que me ponen cosas lindas, ya me
1: subió. Ya con eso. O sea, no necesariamente voy a salir, pero, o sea, nada más estoy calentando el boiler, prácticamente.
0: Dicho lo anterior, un 38%, muy parecido, 38% de hombres y 44% de mujeres nos han dicho que sí lograron una relación de más o menos largo plazo. O sea, sí salió una relación de pareja de estas aplicaciones.
1: 44%, pues oye, muy bien. O sea, 4 de cada 10, sí, casi 5 sí, sí, de cada 10, casi la mitad que sí encontró casi una relación.
2: Sin,
1: sí.
2: Casi sin querer.
0: Sí. Y bueno, o sea, variando el tiempo, porque hay gente que, bueno, esta relación duró entre 6 meses y un año. Y por lo menos así, ya relación seria, sí hubo 2 de cada 10 de estas relaciones que surgieron, ¿no? Que empezaron de más de una cita, sí se volvieron ya una relación y hasta se casaron. Entonces, pues no está mal. O sea, el tema es que también en esta charla y en esta investigación, pues sí, mucha gente nos dijo, la verdad no me siento como completamente segura, sobre todo las mujeres como en estas situaciones, pero también les ha ido mal a los hombres, de repente ya saben, ¿no? Me han insistido mucho más a las mujeres que a los hombres cuando ya les he dicho que no, las fotos no solicitadas, pero bueno, al final yo creo que si seguimos un poco los datos de la investigación y ya sabemos más o menos qué poner y por dónde empezar la charla, pues yo creo que tenemos buenas posibilidades de encontrar lo que queremos, siempre y cuando lo tengamos claro, porque de repente abrimos las aplicaciones y ni siquiera sabemos qué carambas podemos ofrecer, ni qué queremos acá. O sea, es como, pues ya la abrí, pero ni siquiera sé qué busco, ni qué puedo ofrecer. Entonces, desde ahí ya empezamos mal.
1: Claro, lo que sí yo he visto muchísimo, lo que platicamos la vez pasada, es que el estigma de, ay, cómo ligaste en línea, ya se cambió, sobre todo para la gente de mi edad, que somos un poquito más grandes y que nos parecía como raro o como si te estuvieras casi casi prostituyendo, y ya nos dimos cuenta, pues, que no, que cada vez se hace más normal, que es un elemento, es casi casi como de haber cambiado de carta a escribirte un WhatsApp.
2: Es una herramienta.
1: O sea, es una herramienta, porque antes, exacto, era como, ¿ya supiste que tal persona está en Tinder? Ya supiste que la prima de no sé quién chingados está en tal. Y ahora ya es normal, es como, ah, sí está encontrando a tu exnovia o tal, o inclusive a tu exesposa o exesposo. Ya empieza a ser mucho más normal. Y como dices tú, sí, pero sí, seguramente. Yo la verdad, yo nunca he estado, entonces no sé cuánto tiempo se pierde, con cuánta gente hablas que no vale la pena o que sí. La verdad, no lo sé. Pero ya con lo que me estás diciendo, que 4.5 de cada 10 han tenido una relación de mediano o largo plazo, pues vale mucho la pena, es una herramienta
0: vale
1: nueva.
0: Claro.
1: Lo que sí es un hecho es que yo les diría, pues también está muy bien el filtro, o sea, así como las apps tienen filtros, el saber de qué te está escribiendo, qué te está preguntando, qué tal, si nada más está sobre el sexo, pues entonces ya sabes qué va a pasar con esa persona. Si le interesa el trabajo y se puede platicar otras cosas, podría estar mintiendo, pero también podría estar siendo sincero. Entonces puede ser, pues, o sea, es un approach, un filtro distinto para poderte acercar y decir, mira, de esos 4 cuates que me escribieron, este es el que me parece más interesado realmente en mi vida y no solamente en mi físico, por decir algo.
0: No, y que además facilita mucho la conversación, pero también hay una percepción de cercanía, que eso en otra investigación también se encontró. O sea, al final tú sientes que ya conoces a la persona porque estuviste chateando, y entonces sí, claro, a mí no me extraña que entonces llegues a la primera cita, pues ya lo conozco, pues ya, ¿no? Vamos a lo que sigue, porque claro, esta percepción de cercanía, pero sigue siendo una persona extraña para la gente que le importa mucho la seguridad. Pues esto, ¿no? Al final pasa, y bueno, pues sí, que a lo mejor no sientan que entonces yo abrí una aplicación y entonces la primera persona que se me tope puede pasar, claro, pero va a ser el amor de mi vida. Entonces no hay que frustrarnos tanto, no hay que desesperarnos, pues hay de todo un poco, y pues sí, al final. Y bueno, además déjame decir esto, porque luego me preguntan mucho con esto de la infidelidad. ¿Es infidelidad mantener tu perfil cuando ya tienes una relación con alguien? La mayor parte de las personas considera que sí es infidelidad. Entonces, nada más para los distraídos, digo distraídos, ya borren el perfil, porque luego las personas... O sea,
2: ¿qué andas buscando si ya tienes lo que buscabas, no?
1: Tiene toda la lógica, ¿no? Es como, ¿para qué te metes a una app?
2: Digo, yo no las conozco, pero ¿hay manera de ponerle pausa? No, simplemente tienes que borrar.
0: Yo creo que hay que borrarla. Okay. Yo creo que sí te permite recuperar, como en muchas redes sociales lo hacen, ¿no? Como que la bajas y luego la vuelves a subir. Pero bueno, también si ustedes encuentran fotos de... O sea, ha pasado, conozco gente que le roban las fotos, porque eso sucede también, sí. Y abren perfiles falsos. Entonces tampoco le pongan las maletas en la calle, nada más si ven, o sea, de encontré las fotos de... No le pongan, o sea, primero averiguar.
1: Sí. ¿Verdad, favor, que sí, no pasa? ¿Verdad que sí pasa? ¿Verdad que sí pasa?
0: Manolo, sí pasa.
1: Oye, yo...
0: No es lo que más pasa, pero sí pasa.
1: Entrevisté a alguien aquí, a Alberto, que se enamoró de una persona vía redes sociales y descubrió que la chava que estaba con la que estaba platicando y no coincidía con las fotos que esta misma chava subía. O sea, si había una persona del otro lado, pero había agarrado las fotos de otra chava. El asunto es que, ¿sabes cuántas cuentas falsas había con las fotos de esa chava que evidentemente estaba muy guapa? ¿Sí? 7. Había 7 cuentas falsas con las mismas fotos.
0: No, es que... Y al final... Nadie es tan feo como su foto de pasaporte, ni tan guapo como su foto de la app de citas, ¿verdad?
1: Claro, o sea, de Instagram. Ya vete de citas de Instagram. Hay unas chavas, como dice Manolo, que tantos filtros que ya parece que va a ser hasta café. Uh-huh. O sea, que verdaderamente son muchos, muchos filtros, ¿no?
0: No, y luego estos perfiles falsos, deja tú que ya te llevas la desilusión de la vida, pero el tema es, muchas de estas están creadas para extorsionar a las personas, y ni siquiera como grave, pues, pero me acuerdo de un amigo que le decían, oye, te quiero ir a visitar, pero vivo en otro lado, ¿qué te parece si me depositas el dinero del boleto de ir?
1: Ok.
0: Y luego ya que esté yo ahí, ya yo pago el de regreso. Entonces mi amigo le dijo, ¿por qué no mejor al revés? Llegas para acá y ya después nos conocemos y yo te pago el boleto. Entonces, ese tipo de cosas, no sean tan inocentes. Son personas que no conocemos, de verdad. Podemos platicar muy a gusto con estas personas, no sabemos quién está del otro lado.
1: Completamente de acuerdo. Pau, qué interesantes datos, me encantó, como siempre, buenísimos. ¿Dónde te puede seguir la gente para que te puedan leer, conocer y estar más cerquita de ti?
0: Sí, bueno, estoy como Sex Pau Millán en Instagram, como Sex Paulina Millán, y trabajo en el Instituto Mexicano de Sexología, donde Jordi estudió honorariamente, www.imesex.mx.
1: Padrísimo, gracias Pau, muchas gracias, te queremos.
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Aquí en Jordi en Exa, este miércoles 15, ya quincena, así es que bueno, espero que por lo pronto estén contentos por eso. Y fíjense, en México gritamos por todo, gritamos cuando ganamos, gritamos los goles, gritamos cuando hay partidos. 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

0: está ahí simultáneamente. Lo que sí me gusta es que el FanFest del Zócalo de aquí de la ciudad estaba lleno ayer. Me imagino que también estará lleno. Y hay muy buen ambiente. Dicen que hay muy buen ambiente. Yo no sabía que no se vende alcohol en el FanFest. Solo cerveza sin alcohol, lo cual me parece increíble.
1: Ah, pero qué bueno que me digas eso. Sí. Yo sentí un poco que los FanFest igual se habían como medio desinflado después de México. Pero bueno, son semifinales.
0: Sí, a ver, Argentina es una selección muy querida en México. Digo, España, perdóname. Ajá. Entonces por eso había tanta gente ayer. A lo mejor hoy también. Es un buen lugar para.
1: Y además en el centro está lleno de la comunidad española. Porque acuérdense que en el centro, pues los españoles cuando llegaron, pues digamos que fueron parte de los fundadores, claro, del centro, del primer cuadro de la ciudad de este país. Por eso hay todas las panaderías del centro de la ciudad, o bueno, no todas, pero la mayoría, muchos eran de españoles. Así como los moteles.
0: Así como moteles.
1: La mayoría de, bueno, muchos moteles de la Ciudad de México son de españoles. Me imagino que toda la República.
0: Y zapaterías. Muchas zapaterías.
1: Zapaterías, moteles y pasteles.
0: Y pasteles.
1: Son parte de los españoles.
0: Zapaterías. Pasteles, zapaterías, moteles y pasteles.
1: Ojalá que
0: españoles
1: al final ganen
0: siempre
1: ustedes. Señores, nos escuchamos mañana en punto de las 10. Disfruten el partido y nos escuchamos mañana. Gracias, Manolo. Gracias, Cristian. Gracias, Tony. Gracias, Frida. Gracias, Elías. Gracias, Alonso, que vino hoy aquí a ayudarnos. Gracias, mi querida Joss. Gracias, Joana. Gracias a ustedes por siempre escucharnos. Bye. Nos escuchamos mañana. Bye.
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2: La aplicación del programa de condonación de créditos generados desde años atrás, antes que desapareciera la financiera rural, es una alternativa bastante buena porque muchos de estos créditos se volvieron impagables para los productores del campo de la región del Mante. Manuel Morales Betancourt, productor agrícola del ejido El Triunfo número 2, comenta que el programa que están aplicando da como resultado que una importante cantidad de productores agrícolas cuente ya con una carta de liberación de crédito. Esto les ha permitido salir de buró y obtener la posibilidad de buscar nuevos créditos a través de cajas de ahorro para seguir adelante con la actividad que ellos saben realizar, que es cultivar la tierra. Reconoció que la condonación de créditos y el descuento de porcentajes para quienes contaban con préstamos más grandes es una buena alternativa que decidió aplicar el gobierno federal. Ahora esperan que continúen noticias positivas y que en los próximos meses se pueda visualizar la aplicación de precios de garantía en granos, algo que desde que inició la llamada Cuarta Transformación están pidiendo a gritos todo el sector campesino. Para prevenir accidentes relacionados con el consumo de alcohol en Ciudad Victoria, se van a reforzar los operativos antialcohol en zonas urbanas y carreteras durante el periodo vacacional. El director de Seguridad Pública, Tránsito y Vialidad, Javier Córdoba González, informó que esta decisión se deriva del accidente registrado la noche del lunes en el kilómetro 7 de la carretera Victoria-Monterrey, donde una persona perdió la vida y 5 más resultaron lesionadas. De acuerdo con autoridades, uno de los conductores involucrados presuntamente manejaba en estado de ebriedad. Precisó que los operativos estarán coordinados entre Tránsito Municipal, la Guardia Estatal y la Guardia Nacional, con acciones en vialidades urbanas, libramientos, carreteras locales y tramos federales, de acuerdo con el ámbito de competencia de cada corporación. Respecto a la vigilancia en vialidades urbanas, señaló que el operativo permanece activo desde la semana pasada y continuará de manera permanente. El subsecretario de Transporte en Tamaulipas, Armando Núñez Montelongo, anunció que tras concluir en agosto el decreto fiscal que permite a los concesionarios regularizar sus adeudos, miles de permisos serán cancelados y redistribuidos hacia nuevas modalidades de servicio. Núñez Montelongo explicó que mientras en la zona conurbada de Tampico, Madero, Altamira, se observa un avance de hasta 80% en la modernización de unidades, municipios como Matamoros siguen muy rezagados. Reynosa, en contraste, ha mostrado empresas dispuestas a endeudarse para renovar su flota, conscientes de que el recaudo es vital para sostener créditos. El decreto impulsado por el gobernador redujo adeudos que llegaban hasta los 120 mil pesos a montos de apenas 14 mil 800 pesos como pago único, lo que ha permitido a miles de concesionarios ponerse al corriente. Sin embargo, de los 8 mil con deudas grandes, cerca de 4 mil no volverán al transporte público. Sus concesiones serán canceladas y reasignadas. Para ORT, Arely Treviño.
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6: ¿Y cómo andamos, mi gente? ¿Cómo andamos? ¡Ya ombligo de semana! Y continuamos a través de la señal de EXA 94.5. Soy Irving Scott del Papi Scott, contentísimo de poder acompañarte a través de la señal de EXA 94.5 en una emisión más. Una emisión más del Garage de EXA. Así que quédate, ve anotando nuestro número si no lo tienes, 834-301-2794, porque te vamos a complacer con un viernes, ya quiero que se acabe la semana, con un miércoles distinto. Un miércoles donde nuevamente tocamos esa temática aclamada por muchos. Los miércoles sats. Así es, veme pidiendo tu rolita triste, tu rolita cortavenas que quieres escuchar en el día de hoy. Le mandamos saluditos a todas las personas que se están conectando, que se están contactando también a través de nuestro WhatsApp, para que tú también lo hagas. Aldo, veme solicitando ese temazo que quieres escuchar. Recuerda, el día de hoy son rolitas cortavenas, rolitas que te ponen triste, aunque no estés triste. Yo te pongo la primer rolita y tú me vas solicitando la siguiente. Así que vamos arrancando este programa del Garage con un miércoles at. Y estos son System Up and Down con Lonely Day.

0: Y continuamos con más. Recuerda, estamos en un miércoles SAT, para que vayas solicitando ese temazo con el que te quieres desahogar, con esa tristeza que traes dentro de ti, de tu alma. ¿Quieres expulsar ese dolor? Hazlo con una canción. Vémela solicitando, mándame un audio, mándame un mensaje, 834-301-2794, pidiéndome esa canción con la que te quieres desahogar. Que el día de hoy, mi niño, mi niña, lo vas a poder hacer a través de la señal de Exa 94.5. Le mandamos saluditos al Belvin y al buen Memo, a nuestra queridísima Vale, y al buen Luisito que se está comunicando con nosotros. Nuestro gran amigo Luis nos manda su audio, claro que te escuchamos, muchacho. Nuestro querido Bendy también nos manda, el Memo también nos manda su audio. Vamos a escucharte, mi querido Benji, que tú fuiste el primero que nos mandó su audio, para ver qué nos cuentas, qué canción solicitas en este miércoles, de este miércoles de tristeza. Puede ser rolita de, en español, en inglés, como tú gustes, hijo, como tú la entiendas, como tú la entiendas, y te vamos a poner esa canción, te vamos a complacer aquí en Exa y en el garage de Exa precisamente. Te escuchamos, Benji.
1: Irving, buenas tardes, saludos. ¿Me puedes poner la de Scorpions de Still Loving You, por favor? Estoy muy triste, muy muy triste, y necesito escuchar una canción que pueda sacar mis lágrimas. Gracias, Irvin.
0: Claro, saludos. Que sí, mi niño, claro que sí. Saluditos para ti también y para todos los que están en sintonía del Garage de Exa en esta hora de la tarde. Nos vamos con Still Loving You de Scorpions.
1: Irvin, buenas tardes, saludos. ¿Me puedes poner la de Scorpions de Still Loving You, por favor? Estoy muy triste, muy muy triste, y necesito escuchar una canción que pueda sacar mis lágrimas. Gracias, Irvin. Saludos.

0: Te sigo amando de los alacranes negros de Durango, sonando dentro del garage. Son las 2 de la tarde con 15 minutos y continuamos con más de las rolitas. Así que vele subiendo al volumen porque el día de hoy los sentimientos están hablando. Así es, los sentimientos están hablando con las rolitas que nos está solicitando en este miércoles sad, en este miércoles de tristeza con increíbles canciones que sacan a flote esos sentimientos que aunque no los sentamos en este momento, alguna vez los sentimos o queremos sentirlos en este momento. Acabamos de escuchar esa gran canción de Scorpion, Still Loving You, y continuamos con más de las rolitas. Por acá tenemos a nuestro gran Memo que nos solicita un temazo. Te escuchamos, mi querido Memo, te escuchamos.
1: ¿Qué onda, Irving? ¿Cómo estamos? Aquí dándote lata de nuevo ya. Oye, vamos a cortarnos las venas con una canción que me encanta de Guns N' Roses que se llama Don't Cry. Vamos a llorar un ratito.
0: Increíble petición, y bien dicen, mi gente, bien dicen. Las mejores canciones nacen de esas historias de amor y de desamor, y Don't Cry es una de ellas. Una canción inspirada en una historia vivida por el mismísimo Axl Rose. Y que bueno, el día de hoy la disfrutamos. Escuchamos Don't Cry de Guns N' Roses.
1: ¿Qué onda, Irving? ¿Cómo estamos? Aquí dándote lata de nuevo ya. Oye, vamos a cortarnos las venas con una canción que me encanta de Guns N' Roses que se llama Don't Cry. Vamos a llorar un ratito.

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0: son las 2 de la tarde con 26 minutos y continuamos con más de las complacencias. Y recuerda que en este miércoles tenemos miércoles de rolita cortavenas, miércoles de rolita triste, miércoles de rolita sad. Así que veme solicitando ese temazo que quieres escuchar. Recuerda, tienes la opción de pedirla en versión español o en inglés. Aquí, rolita que pidas mientras pertenezca a la temática va a ser colocada para que la puedas disfrutar. Te invitamos a nuestro número de WhatsApp para que nos mandes tu audio o tu mensaje para pedir esa rolita, 834-301-2794. Por acá tenemos ya los contactos que nos hicieron llegar sus audios y vamos a escucharlos para poder complacerlos con esos temazos que nos están solicitando. Recuerda que las canciones que sean pedidas en esta hora de programación serán puestas. Así que escuchamos a nuestro tremendo Luis. ¿Qué nos solicitas, Luis? ¿Qué nos solicitas?
1: ¿Qué onda, Mirvi? Rolitos para cortarse las venas. Ponme la de I Don't Love You de My Chemical Romance, por favor. Así, la etapa emo de nuestras vidas.
0: Joya, joya, joya de las God, las que no pueden faltar hablando de tristeza. Así que vámonos con esta increíble canción, I Don't Love You de My Chemical Romance.
1: ¿Qué onda, Mirvi? Rolitos para cortarse las venas. Ponme la de I Don't Love You de My Chemical Romance, por favor. Así, la etapa emo de nuestras vidas.

0: Ay, ¿por qué? ¿Por qué me dijiste que no? Acabamos de escuchar esa increíble canción, I Don't Love You, For My Chemical Romance. Que les recordemos lo que pasó hace algunos días. Que lanzaron un comunicado y que los fans estaban sorprendidos, pensando que iban a traer material nuevo, material reciente, inédito. Y sorpresa, nada más era una fanpage para los fans y traerle, andar más comunicados. Pero bueno, así las cosas, mi gente. Increíble canción que acabamos de escuchar. ¿Quieres escuchar la tuya? Veme mandando ese audio, veme mandando ese mensaje pidiéndome tu rolita triste del día, en español, en inglés, puede ser en el idioma que tú quieras. Simplemente mándame un mensaje, mándame un audio, 834-301-2794. Y en lo que tú me vas mandando ese mensaje, quiero que me prestes atención. ¿Me dan el micrófono, por favor? Quiero decirle a todo el público de Ciudad Victoria que algo increíble está llegando aquí a la capital. Así es, un plan perfecto para que rompas la rutina. 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
0: 2 de la tarde con 35 minutos. Te seguimos escuchando, te seguimos poniendo la rolita que quieres escuchar en esta bonita tarde de miércoles. Miércoles con temática de canción triste, canción cortavenas. Escuchamos a nuestro tremendo Eduardo Báez, que se comunica con nosotros. ¿Qué nos pides, carnalito? ¿Qué nos pides?
2: ¿Qué onda, mi papi Scott? Oye, ponme una rolita de Panda. Disculpa mis malos pensamientos, por favor. Pa' chillar un rato.
0: Vámonos con Disculpa los Malos Pensamientos. Esto es Panda y estás dentro del Garage de Exa.
2: ¿Qué onda, mi papi Scott? Oye, ponme una rolita de Panda. Disculpa mis malos pensamientos, por favor. Pachillar.

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11: Hola, hola Irving, saludos. Oye, puedes poner algo de The Killers, lo que tú quieras. Y por cierto, ayer se me pasó, felicidades a Pixie. Larga vida, Pixie. Bye.

Anda, papu, es hot. Oye, ¿puedes poner la canción Cortavenas de Gwen Stefani, I Don't Speak? Pero imagínate tenerlo ahí en la banda. Chao, chao.

0: Fuerte. Hola, Baby Tanulo.
1: Saludos, Soril. Pues es que tu papá no nos dice nada. ¿Cómo vamos a la fiesta si no nos dice nada tu papá? Dile, regáñalo, regáñalo que nos invite. Y ahí le caemos los dos. Mi gente, hemos llegado a la parte final del programa del día de hoy. Pero ¿qué crees? ¿Qué crees? ¿Qué crees? Mucha atención, mucha atención. Y porque próximamente, tendremos boletos. Así es, próximamente aquí en la señal de Exa 94.5, en nuestra programación, el garage de Exa. 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

0: Bien, mi gente, me tengo que despedir. Soy Irvin Scott del Papi Scott y estuve muy contento de poder compartir contigo todas las historias detrás de una canción, todas esas canciones que me solicitaste, que contaban el momento en cómo te sentías o qué querías proyectar. Lo hicimos el día de hoy en este miércoles con temática de Rolita Triste. Me despido, te deseo un increíble miércoles y te estaré esperando el día de mañana. No te despegues de la señal de Exa 94.5 porque te quedas con gran programación. Bye bye.
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1: La Guardia Estatal implementó en Ciudad Victoria un operativo en coordinación con la Guardia Nacional, la Secretaría de la Defensa Nacional y la Fiscalía General de Justicia del Estado para reforzar la vigilancia y evitar que se incrementen los robos, principalmente a casa-habitación. El delegado regional Ludwin Porres Rangel informó que actualmente se registra un promedio de 8 robos por semana. Sin embargo, advirtió que durante las vacaciones la incidencia puede aumentar hasta en un 20% debido a la ausencia de familias en sus viviendas. La mayoría de los reportes indicó que se concentran en sectores de la periferia y en las colonias como la Américo Villarreal, América de Juárez y la Azteca. Ante este escenario y la llegada del periodo vacacional, la Guardia Estatal recomendó asegurar puertas y ventanas, mantener comunicación con vecinos y reportar cualquier situación sospechosa al 911. El secretario general del Partido Verde Ecologista de México en Tamaulipas, Manuel Muñoz Cano, anunció la apertura de la convocatoria para integrar la denominada Nueva Fuerza Verde, con la que el partido buscará reclutar a los perfiles que podrían representar al Instituto Político en las elecciones del 2027. El dirigente aseguró que el proceso de selección estará a cargo de un comité independiente y advirtió que el Partido Verde aplicará uno de los filtros más estrictos para evitar que personas relacionadas con actividades ilícitas lleguen a una candidatura. Muñoz Cano explicó que la convocatoria permanecerá abierta hasta finales de agosto y permitirá registrar aspirantes para las coordinaciones distritales, alcaldías y demás espacios de representación política que eventualmente les correspondan al partido. Respecto a una eventual coalición con Morena y el Partido del Trabajo, dejó en claro que la decisión será tomada por la dirigencia nacional, aunque reiteró que el Verde está preparado para competir con una estructura fortalecida. El subsecretario del Transporte en Tamaulipas, Armando Núñez Montelongo, anunció que tras concluir en agosto el decreto fiscal que permite a los concesionarios regularizar sus adeudos, miles de permisos serán cancelados y redistribuidos hacia nuevas modalidades de servicio. Núñez Montelongo explicó que mientras en la zona conurbada de Tampico, Madero, Altamira, se observa un avance de hasta el 80% en la modernización de unidades, municipios como Matamoros siguen muy rezagados. Reynosa, en contraste, ha mostrado empresas dispuestas a endeudarse para renovar su flota, conscientes de que el recaudo es vital para sostener créditos. El decreto impulsado por el gobernador redujo adeudos que llegaban hasta los 120 mil pesos a montos de apenas 14.800 pesos como pago único, lo que ha permitido a miles de concesionarios ponerse al corriente. Sin embargo, de los 8.000 con deudas grandes, cerca de 4.000 no volverán al transporte público. Sus concesiones serán canceladas y reasignadas.
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1: El Partido Verde Ecologista de México en Tamaulipas ya creció. Ya alcanzó la mayoría de edad y por ende su independencia. Por lo menos es lo que se infiere tras la determinación del presidente estatal Manuel Muñoz Cano, quien aseguró que en las próximas contiendas electorales sus candidatos, aunque vayan en coalición, tendrán que ser 100% verdes. En pocas palabras, ya no aceptarán prestados. El jerarca de los verdes en la entidad señaló que su partido ha registrado un crecimiento real en militantes de un 254% en los últimos años, con presencia en toda la entidad. Por ello, para la contienda electoral del 2027, ya iniciaron con los registros de aspirantes, aunque con la advertencia de que los interesados que aún militen en otros partidos políticos tendrán que renunciar y afiliarse con ellos. La convocatoria ya fue lanzada y expira el 31 de agosto, y para transparentar la elección interna, conformaron un comité estatal, que será el responsable de seleccionar a los mejores perfiles, honestos y con cero señalamientos o antecedentes que empañen su imagen personal y, por supuesto, la del partido. Así que se puede decir que el Verde Ecologista ya está listo para la contienda que se avecina. Y aunque vislumbran que podrían ir en coalición, como lo han hecho siempre, ya están preparados para ofertar sus propios candidatos, convencidos que cuentan con el respaldo popular necesario para ganar una elección. En el caso personal de Manuel Muñoz, no negó su aspiración a gobernar la capital de Tamaulipas, pero dijo que, por lo pronto, aspira a una diputación, sin precisar que local o federal, aunque se puede decir que su posición le permitiría obtener una diputación por la vía plurinominal, tal y como la tienen ahora mismo el PRI y el PAN. En fin, esperemos que, por el bien de todos los tamaulipecos, el resto de los partidos existentes en la entidad contiendan de manera individual con candidatos propios y dejen de ser satélites sobreviviendo en la política y viviendo de las prerrogativas. Y así, los ciudadanos podamos contar con una verdadera oferta política y, como tal y como pretende la autoridad electoral, al autorizar nuevos partidos políticos se fortalezca la democracia. Por lo pronto, algunos políticos ya empezaron a hacer fila en el Partido Verde, sobre todo aquellos resentidos con Morena, a los que hoy no les importa cambiar de color y, si es necesario, afiliarse.
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¿Qué ha habido? Miércoles, mitad de semana, estamos ya a mitad de semana. Para quienes seguimos trabajando, créanme que llegar a este día es la gloria, es sentir que ya estamos a un paso del fin de semana. Saludos para ti que ya estás de vacaciones, a quienes siguen trabajando. Hay que agradecer que hay chamba. Sé que esta frase suena trillada y a veces nos cae hasta gorda, pero el trabajo cansa, el trabajo estresa, el trabajo te agota mentalmente. Pero cuando no tienes trabajo, cuando andas buscando trabajo, ¡ay, híjole! Ahí sí la sensación es algo horrible. La sensación de incertidumbre por si te van a contratar o no. La desesperación por si no estás consiguiendo empleo y que no te contratan, que no te marcan. Es algo que no se lo deseamos a nadie. Saludamos a quienes andan buscando empleo, saludamos también a quienes no la están pasando tan bien. Quédense con nosotros, vamos a tratar de llevar una tarde amena. Les mandamos un abrazo. Y a quienes tenemos trabajo, agradecidos con el de arriba por tanta bendición que nos da, por tanta chamba. Ya nos tocará el momento de descansar. Por lo pronto, aquí estamos transmitiéndote en vivo este programa de radio llamado Tú Armas el Playlist, a través de esta señal EXA 94.5 de tu radio. Gracias por acompañarme, por escuchar la radio totalmente en vivo. ¡Qué partidazo el de hace un momento! ¡Qué partidazo de verdad! Yo estaba con los nervios de punta, lo estaba viendo hace un momento. Y es que honestamente, ay, que hay que decir que son estos los últimos partidos ya de esta fiesta futbolera. Ya termina la fiesta futbolera. Francia contra Inglaterra van por el tercer lugar en esta copa. Francia contra Inglaterra serán entre ellos dos quienes se encarguen de decidir quién se lleva el tercer lugar. Argentina pues ya venció a España y estuvo esto cardíaco, donde muchos recordaron una publicación de hace ya algunos años, en el 2021. Durante estas últimas horas se ha viralizado esto y muchas cosas que han estado pasando a lo largo de estas últimas horas. Qué cardíaco estuvo el partido de hace un momento. Quienes lo vieron sabrán de lo que les hablo. La verdad es que sí, hubo momentos de tensión, momentos que se viven ya en la recta final de la fiesta futbolera. El domingo se acaba ya la fiesta futbolera. A esperar, ojalá a México le toque ser sede en 2 o 3 periodos más y los vamos a recibir a todos con los brazos abiertos. Ojalá durante esos periodos, digo, se vale soñar, puedan agrandar aquí el Marte R. Gómez. ¿Te imaginas que una copa se festeje aquí en Ciudad Victoria? ¿Un mundial aquí en Ciudad Victoria? Cállate, sería una locura total que pudieran pues adaptar el estadio Marte R. Gómez para que pueda ser un estadio mundialista. Imagínate. Yo digo que si nos lo proponemos, lo podemos lograr, en serio. Si nos lo proponemos, tal vez se pueda lograr. Vamos a arrancar con la música. Vamos a comenzar con Gary Perry, recordando este temazo, Home Alcone, aquí en EXA.

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1: 4 de la tarde con 12 minutos. Cuando hay buena disposición, cuando traes cosas buenas en tu corazón, surgen cosas maravillosas. Este acto de amor se llevó a cabo allá en China. En China había una niña que pues andaba deambulando sola. Se salió de su casa, ella quería ayudar a su mamá que estaba enferma para comprarle unas medicinas. La niña acudió a una farmacia, en esa farmacia le dijeron que no tienen el medicamento. Se fue todavía más lejos la niña y cuando llega a otra farmacia, a la niña se le había caído el dinero. Y no sabía cómo pagar, se puso muy nerviosa esta pequeñita. Afortunadamente siempre hay gente buena. En la fila estaba otra persona escuchando la historia de la niña. Esta persona decide pagar el medicamento de la mamá. No solo eso, llevar en su vehículo a la niña hasta su casa. Una acción que pues ha conmovido a muchos y ha sorprendido ante este mundo que, vaya, cada vez es más difícil encontrar este tipo de personas. Este gran ser humano, este hombre llamado Xin Yu, él fue quien llevó a la niña otra vez a su casa, le compró la medicina a la mamá. Y pues la mamá estaba muy agradecida, muy apenada por la situación. Él dijo que no había ningún problema, que ya después la vida se encargará. Fue todo lo que dijo y el hombre pues emprendió su camino. Hasta la fecha no han encontrado otra vez a este hombre para agradecerle. Y la mamá quiere pagarle los medicamentos a este hombre. Quiere devolverle el dinero. Ya lo han intentado buscar en redes, no lo han podido localizar, pero pues aquí te das cuenta que estos héroes sin capa de repente aparecen en el momento en donde uno más los necesita. Son historias que de repente nos sacan de onda por ver el amor, por ver sobre todo la compasión que tienen otros y que pues en ocasiones si nosotros tenemos esa posibilidad de poder comprar o tal vez ayudar a alguien, hay que hacerlo siempre de corazón. La bondadosa nota del día.
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1: Muchos siguen de vacaciones, muchos están de vacaciones. Le mandamos un enorme abrazo a Dani. ¿Qué ha habido, Dani? Nos está sintonizando también Chayo. Hola, Chayo. Dice Lalo, tenía rato que no te escuchaba. En el trabajo, pues estaba trabajando y ahorita que estoy de vacaciones, los estoy escuchando. Voy a hacer el súper. Saludos para ti, Chayo. Aquí andamos, Chayo. También le mandamos saludos a Carlos. Hola. A Mauricio, que también nos escucha. Hola, Mauricio. ¿Cómo te va? Bonita tarde para ti. También para Jorge. Le manda saludos a Maribel. Dice que la quiere requetear. Hola, lo mandale saludos a Maribel. Dile que la quiero mucho, que siempre estoy pensando en ella.

Le mandamos saludos a Maribel. También Lalo aquí escuchándote. Dice, hoy es miércoles del recuerdo, ¿verdad? Me pregunta por acá. Hola, ¿cómo estás, Luisa? Sí, Luisa, hoy es miércoles del recuerdo. Ahorita a las 5 comenzamos la sección del playlist del recuerdo. Dice Luisa, aquí escuchándote, Lalo, mandale saludos por favor a mi amiga Magda. Y también mandale saludos a Jennifer. Hola, Magda, Jennifer, bonita tarde para ustedes. Le mandamos saludos a Aurelio. ¿Qué ha habido, Yeyo? ¿Cómo estás? Un abrazo fuerte para ti. A toda la comunidad Arcs también le mandamos un abrazo. Sebastián, Andrea Zúñiga. ¡Holi! Bonita tarde para ustedes, chicos. También van al súper. Dice Lalo, vamos a quitarnos el calor aquí caminando en una plaza comercial. Muchos hacen eso, fíjate. Muchos aprovechan ahorita la tarde calurosa para irse ahí a dar la vuelta a un súper, a una tienda departamental. Que por cierto, hay una tienda departamental aquí en Victoria que tiene descompuesto el aire acondicionado. No, no, no. Dios santo, ayer yo andaba haciendo el súper y dije, ay, jole, ¿qué? ¿Por qué está tan bochornoso aquí? Yo pensé que yo andaba de bochornoso. No, hombre, ahí ya apresúrenle porque siempre voy ahí a comprar y ay, esta vez sí estaba bien bochornoso. Se sentía mucho calor, hasta una señora decía, oigan, prendan el abanico de perdido porque sí estaba muy caluroso. Saludos para Jocelyn, también le mandamos saludos a Mariana que nos escucha. Hola Jocelyn, Mariana, bonita tarde para ustedes. Continuamos con la música, escuchemos Alcoba, el nuevo tema de Chris MG, aquí en EXA.

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1: 4 de la tarde con 28 minutos, 4 de la tarde con 28. Seguimos en vivo aquí en Exa. Gracias por acompañarnos en este programa. Hoy tenemos miércoles del recuerdo a las 5 de la tarde para que mandes tu audio, nos pidas tu rolita favorita. Por lo pronto, en la recomendación musical tenemos que hablar de La La La Love You. Esta agrupación que hace 10 años sacó esta rolita, El Fin del Mundo, y que hoy recibimos la noticia, acaba de entrar en lo más escuchado, no solo en México, en Latinoamérica y en parte de Estados Unidos. El tema lo está rompiendo después de 10 años. Hace 10 años no había sonado, no se había convertido en éxito. Lo traen de regreso gracias a que la selección mexicana estaba ganando constantemente, nos estaba demostrando su poder, y esta canción se convirtió en parte como la esperanza de llegar a los octavos de final. Y ahí agarró fuerza que hasta ahorita está siendo una de las rolitas más escuchadas. Son mexicanos quienes crearon esta canción, La La La Love You. Te recomiendo que escuches su música. Así se llama la agrupación, La La La Love You. La canción se llama El Fin del Mundo y la tenemos en la recomendación musical.

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1: Esta combinación entre España y México hizo que esta rolita resurgiera de entre las cenizas. Hace 10 años se escuchaba y actualmente es una de las más solicitadas. Aquí te la podemos colocar en Exa. Se llama El Fin del Mundo de La La La y Los Ajolotes. Vamos ahora a escuchar Mónaco del Lago. Mientras tanto, te invito a que te comuniques conmigo. Mándame tu audio a las 5. Arrancamos el segmento del recuerdo. Hoy es miércoles del recuerdo. Mándame ya tu rolita. ¿Qué rola quieres escuchar? La agregamos juntos al playlist.

0: Mónaco, lo que escuchamos en Exa. ¿Traes hambre? Yo también traigo bastante hambre. 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

4:46. Ya miércoles, mitad de semana, mitad de perreo también. 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

0: 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Vámonos rápidamente a la pausa, no le cambies, quédate con nosotros.
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2: Hola, ¿qué tal, amables amigos? Con el gusto de saludarlos. Ya nos alcanzó la mitad de semana, es miércoles y a esta hora, como es costumbre, estamos enlazados en todas nuestras estaciones de Organización Radiofónica Tamaulipeca para compartir con ustedes el resumen más completo de lo acontecido hasta esta hora. Pero también hay historia que está por escribirse, que en la agenda hemos seleccionado para compartir con ustedes en este espacio. Así que quédense con nosotros. Esto es ORT Noticias en los deportes. Comenzamos con información de lo que enmarca la Copa del Mundo, y es que la selección mexicana está en la mira de la FIFA por el grito homofóbico que se escuchó en los partidos en el Estadio Azteca contra la República Checa y la selección de Inglaterra. La red internacional Fair Network es un organismo que colabora con FIFA en el monitoreo de actos discriminatorios durante la Copa del Mundo y presentó varios reportes relacionados con partidos del equipo nacional, lo que podría derivar en una investigación y sanciones para la Federación Mexicana de Fútbol, según el reporte que se da por parte de este organismo que coadyuva con la FIFA, como lo acabamos de mencionar. Por otro lado, y en información del Mundial, es el Mundial de los desempleados. Sí, éxito para muchos económicamente, pero para los directores técnicos, no. Después de haberse disputado más de 100 partidos del torneo, 16 directores técnicos ya perdieron su puesto. Este certamen no otorga márgenes de espera, ya sea por rescisiones fulminantes ante el fracaso, contratos que llegaron a su fin o estrategas que prefirieron dar un paso al costado al no quedar convencidos con el rendimiento de sus planteles. El ciclo terminó para un tercio de las selecciones participantes. En otra información vamos a hablar de el Major League Baseball. Vamos con el béisbol de las grandes ligas, la Gran Carpa, que el día de ayer tuvo una gran fiesta, hasta cierto punto empañada por los aficionados de los Phillies de Filadelfia, que sabíamos porque es una de las aficiones más duras, de las que son difíciles en un sentido, vamos a decirlo, reglamentario de controlar, y que en esta ocasión pues abuchearon prácticamente a todos los peloteros de la Liga Nacional, a la cual pertenece el equipo de los Phillies de Filadelfia, cuando fueron presentados 1-1, sobre todo los de los Dodgers de Los Ángeles. Esto causó molestias en las redes sociales, hubo algunos señalamientos por parte incluso de algunos manejadores de algunos de los equipos de las grandes ligas, que al final de cuentas pues estaban a disgusto y le pedían que jamás volvieran a darle a la sede de los Phillies de Filadelfia un juego de estrellas. En cuanto al resultado, pues fue para la Liga Americana, 4-0, 3 se produjeron en la primera entrada, en la parte alta, y una más en la parte alta de la octava. Prácticamente no metió las manos a la ofensiva el equipo de la Liga Nacional, así que el juego de estrellas, que parte en dos la temporada regular del béisbol de las grandes ligas, fue una vez más para la Liga Americana. ¿Cómo se reanuda este nuevo, vamos a decir así, esta nueva etapa, este nuevo medio, donde ya vamos ahora sí para la parte seria de esta temporada? Será mañana los Phillies de Filadelfia contra los Mets en el Parque de los Phillies. En los deportes, José Vélez Azar.
1: Buenas tardes.
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16: ¿Qué ha habido? ¿Qué ha habido? ¿Qué ha habido? ¿Qué ha habido? 5:04 p.m. Estamos en vivo aquí en EXA 94.5. Oigan, hoy es miércoles del recuerdo, así que mándame tu audio, dime qué rolita del recuerdo quieres escuchar y te la ponemos aquí al momento. Mándame tu audio, 834-301-2794. Miércoles del recuerdo. Voy a comenzar armando el playlist con esta canción de Not Bold. La canción se llama It's My Life. La escuchamos en Tú Armas el Playlist. Mándame tu audio, dime qué rolita quieres escuchar y te la ponemos al momento. Empezamos ya con el miércoles del recuerdo.

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1: 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Hacemos brevemente una pausa y volvemos con más.
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2: Miércoles del recuerdo, miércoles del recuerdo. Mándame tu audio, al 834-301-2794. Te ponemos tu música favorita hoy en el miércoles del recuerdo. ¿Qué ha habido, camaradas? Saludos para ti, ¿cómo estás?
3: Lalo, ¿no va a ver Lalo Pinole o qué?
2: Claro, más adelante.
3: Lalo, ¿no va a ver Lalo Pinole o qué?
2: Claro que sí, más adelante. Por lo pronto estamos recordando la música, recordando esos viejos éxitos. Hoy miércoles del recuerdo. Escuchamos a Alex Sintek. Escuchamos, pero me tengo petición. Saludos para Ludi. Hola Ludi, ¿cómo estás? Excelente tarde para ti. Un abrazo para Ludi Morado, que siempre nos sintoniza. ¿Alguna rolita, Ludi? Mándame tu audio. Estamos aquí para complacerles a toda la banda que nos va escuchando. Vamos a iniciar con el miércoles del recuerdo. Pongo la primera rolita, Alex Sintek, Intocable. Miércoles del recuerdo.

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con el miércoles del recuerdo aquí en Exa. Le mandamos saludos y un abrazo enorme a Miguel López, que hoy está festejando su cumpleaños. ¿Cómo estás, Miguel? Las mañanitas son para ti con mucho cariño. Súbele a la radio.

0: Le mandamos saludos. ¡Oli Miguel! Hoy está festejando 9 años de vida de parte de su mamá, su papá, que lo adoran con todo su corazón. Saludos para Miguel López, Juan Miguel López, de parte de Ludy, su mamá, de su hermano, de su papá, que lo quieren requete harto. ¡Muchas felicidades, chico!
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0: Felicidades, empezamos el miércoles del recuerdo con tus peticiones, tu música favorita. Le mandamos saludos, hola, ¿cómo estás? Nos pide algo de Ariana Grande, con mucho gusto, claro que sí. Estamos ya a punto de colocarte tu tema favorito. Mientras estamos acomodándolo en el playlist, empezamos a escuchar las peticiones. Hola, ¿cómo te va? Buenas tardes.
2: Hola Lolito, buenas tardes. Puedes poner para este miércoles del recuerdo Duele de Kalimba. Porfa.
0: Claro que sí, le mandamos saludos a Antonio. También le mandamos un enorme abrazo a Eli y Lai. ¿Cómo están? Eli y Lai, que ya andan de vacaciones allá en la frontera. ¡Qué bien, chicos! Diviértanse bastante allá en la frontera. Ahí nos traen algo, por favor, de la frontera. Saludos para Eli y también para Ilai, que siempre nos sintonizan. Abrazo grande, un abrazo también para Rafael, que siempre nos está sintonizando. Vamos a comenzar con el miércoles del recuerdo. Pídeme esa rolita y te la ponemos aquí al momento. Llega Antonio. ¿Qué rolita quieres, Antonio?
2: Hola Lolito, buenas tardes. Puedes poner para este miércoles del recuerdo Duele de Kalimba. Saludos. Porfa.

0: Seguimos disfrutando del miércoles del recuerdo. Aquí en Exa, mándame tu audio 834-301-2794. Aquí estamos para acompañarte. Nos están pidiendo algo de Fey. Con mucho gusto. ¿Cuál rolita de Fey quieres escuchar? Hola, hola.
1: Azúcar amargo, Fey.
0: Vámonos con Azúcar amargo de Fey. Mándame tu audio. Aquí estamos para complacerte en el miércoles del recuerdo.
1: Azúcar amargo, Fey.

0: El recuerdo, mándame tu audio, estamos atendiendo todas las peticiones aquí en Exa. Oigan, hay un rumor muy fuerte de que Ariana Grande estaría visitando México, estaría visitando Guadalajara, aunque de manera oficial no se ha confirmado nada. Ariana Grande arrancó ya su tour el 6 de junio de este año, comenzó ya en Oakland y actualmente se encuentra recorriendo diversas ciudades de Estados Unidos, y México no aparece en esta primera etapa. Sin embargo, varias publicaciones por diversos fandom en redes sociales apuntan a que Ariana Grande va a añadir nuevas fechas. Estaremos atentos a la información oficial que brinde la productora de Ariana Grande, que brinden la disquera, y ver si Ariana viene a México. Hasta el momento no se ha confirmado nada, solo es parte de esto que se está manejando como un supuesto. Sí va a venir, de que viene. En el 2024 nos visitó, se fue bien contenta. Esta visita fue por la promoción que hizo de la película Wicked. Fíjate qué rápido pasa el tiempo. En el 2024 estuvo Ariana Grande. Vamos a recordar esta rolita y con esta petición nos vamos a la música. ¡Oli!
1: Pone Break Free de Ariana Grande. Poner Break Free de Ariana Grande.
0: Con mucho gusto, escuchamos esta rola. Más de 12 años ya que tiene esta canción. Ya entra en el miércoles del recuerdo.

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7: Hola Lalo, buenas tardes. ¿Podrías poner por favor la de No te puedo besar de Los Hombres G? Un saludo, bye. Hola Lalo, buenas tardes. ¿Podrías poner por favor la de No te puedo besar de Los Hombres G? Un saludo, bye.

Lalo, puedes poner la de Shakira. 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Lalo, puedes poner la de Shakira. 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Lalo, puedes poner la de Shakira. 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
7: Lalo, buenas tardes. Ponme para este miércoles del recuerdo, por un beso de la flaca, Jarabe de Palo.

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